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5: 8:04 p.m.
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Ok, por cierto, cuando son las 8 de la noche y 8 minutos, hoy es 10, ¿cierto? Ok, 10, 10 de septiembre. Hay algo importante que se está promoviendo, digamos, recordando el día de hoy a nivel mundial. Yo no sé si ustedes lo saben, pero hoy 10 de septiembre nos une una razón profunda. Atención, recordar que la vida importa. Y que la prevención del suicidio empieza reconociendo que nadie, escuche bien, nadie debería llevar sus batallas en soledad. En un mundo que muchas veces nos exige ser fuertes, sin pausa, hacer un espacio para cuidar de otros y de nosotros mismos, se vuelve un acto revolucionario. La empatía es nuestra herramienta más poderosa. Estar dispuestos a extender una mano, sostener la mirada y escuchar. Sí, escuchar sin juzgar. Importante esta parte, ¿no? Escuchar sin juzgar. Puede cambiar el rumbo de la vida de alguien que atraviesa un momento oscuro. A veces, ser ese refugio donde otra persona se sienta segura, ¿ya? Donde otra persona se sienta segura. Significa sostener a alguien, no significa cargar con su peso sobre nuestras espaldas. No. Tenemos que recordar que cuidar de nuestra salud mental, ¿sí? Así, escucha, salud mental, ¿sí? Es la única forma de seguir estando presentes cuando quienes nos necesitan nos permite brindar una ayuda sostenible, genuina y amorosa. Hoy, 10 de septiembre, reafirmemos el compromiso de escuchar más, juzgar menos y cuidar de nuestra propia estabilidad con el mismo amor con el que buscamos ayuda o ayudar a los demás. Hay una canción que tengo por acá, ¿la ubicamos? ¿Sí la ubicamos? ¿La primera o la segunda? ¿La segunda? Vamos a escuchar este tema, que este tema justamente habla, el tema que vamos a escuchar es un tema intencional, es decir, no estamos colocándolo por casualidad. Sencillamente el tema se llama Vivir, ¿no? De Rosalén con Estopa. Presta atención porque esta es una canción terapéutica para recordar que tenemos que volver a lo simple, respirar, mirar, volver a empezar. Una letra limpia para quien se siente apagado.

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1: Bien, cuando son las 8:14, es muchísimo lo que quisiera compartir con ustedes y la idea de compartir cosas con ustedes, reflexiones y todo esto, es para que cada persona de esas que tiene mucha, pero mucha carga emocional, espiritual, en fin, las personas sean capaces de despertar y decir, debo hacer una pausa, debo hacer un ajuste en mi forma de ver las cosas, de percibir las cosas, de reaccionar a las cosas, porque tengo que amarme, tengo que reconocerme, tengo que potenciarme. Tienes que hablarte a ti mismo o a ti misma, debes hablarte con frecuencia, es más, tienes que hacerlo a diario. Bueno, yo lo hago incluso en voz alta, ¿viste? Jonathan, hay gente que dice, ¿estás loco? No. Investiga primero y te darás cuenta que la gente que incluso es capaz de hablarse a sí mismo frente al espejo o hablar en voz alta, a veces que alguien nos escucha, no estoy diciendo que lo hagas exactamente así, no, pero sí tienes que aprender a hablarte para recordarte que debes tomar pausas, las llamadas pausas conscientes, pero sobre todo debes abrazarte, consentirte, reconocerte, porque nadie más que tú te conoce, excepto Dios, claro, excepto Dios. A veces creemos que la gente está pendiente de nosotros, o que nos va a comprender, o que te va a dar apoyo, y con frecuencia no, porque cada quien está viviendo su propio mundo, cada quien está en su angustia, cada quien está en sus pruebas, cada quien está sufriendo su cruz. Y a veces esa cruz le pesa mucho, especialmente porque hay personas que deciden cargar cruces que ni siquiera son de ellos. Entonces hoy yo te animo a que te abraces, a que te reconozcas, a que te des una pausa en ese cansancio que puedas estar experimentando. Cansancio quizás por querer ayudar más allá de lo que realmente puedes. O quizás un cansancio porque estás esperando o teniendo muchas expectativas de los demás. Eso también cansa. Cuando creemos que los demás deben comportarse de cierta manera, que deben darnos algo, que deben entregarnos atención, que deben abrazarnos, que deben respetarnos, que deben cualquier cosa. A veces esperamos mucho de la gente. Y la gente, sin darse cuenta, no cumple esa expectativa que tenemos de ellos. Y entonces, ¿sabes qué? Nos cansamos, nos agotamos. Y entonces llega el momento donde uno dice, quizás pudiera llegar el momento que la gente dice, ya no quiero más, es como que ya nada vale la pena, como que esos momentos, repito, es porque no te has dado pausas, ¿ya? Te has estado exigiendo demasiado y también has estado exigiendo mucho o esperando mucho de los demás. Vamos a seguir escuchando música. Por acá tengo una canción bonita de Cheyenne. Vamos a cambiar un poco el ritmo, ¿no? Tengo por acá la canción de Cheyenne, se llama Te Amo y

0: Bien. Cuando son exactamente las 8 de la noche con 27 minutos, voy a saludar a un amigo, Julián Cantillo, el director de Marina Estéreo allí en Arauca. Saludos, muchas bendiciones para ti. Espero que la bendición de Dios continúe sobre tu vida y el excelente trabajo que estás haciendo allí en Marina Estéreo, porque obviamente eres muy escuchado y bueno, yo soy uno de los que escucho esa emisora cada vez que voy para Arauca, ¿no? Bendiciones, amigos, gracias por responder el mensaje que te escribí hace unos minutos. Bien, vamos a continuar de hecho con los compromisos de la emisora y luego seguimos compartiendo un poco más de música romántica a esta hora, ¿sí?
1: 8 de la noche y 28 minutos. 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
4: 8:31
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Bien, cuando son exactamente las 8 de la noche con 36 minutos, queremos recordarte, por cierto, a la gente que sigue mucha gente, les encanta la idea de cuidarse, ¿no? 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Y si deseas escribirnos, deseamos leerte también. Lo vamos a decir. Sí, para la gente que quiera, porque estamos en vivo, ok, estamos en vivo, 8:38, nos quedan algunos minutos todavía para compartir. 0424-794-1460. Y vamos a escuchar más música suave a esta hora.

Bien, 8:48. Esa canción que escuchamos allí de fondo, llamada Thinking Out Loud, que eso es como pensando en voz alta, o pensando en ti, en voz alta, es un interesante la letra de esta canción. Yo sé que muchos no la tradujeron, ¿no? Yo sí me tomé el tiempo de traducir. Y lo que hay detrás de esta hermosa melodía cantada por este artista llamado Ed Sheeran, habla de un amor que perdura, que permanece, ¿no? Recuerden que hablamos anteriormente de una canción, de la canción Corre, ¿sí? ¿Se la recuerdan? Donde decía que, bueno, sí, soltar a esa persona que, aunque amamos, estamos dispuestos a soltar. Ahora, esta que estamos escuchando de fondo, aunque está en inglés, habla de quedarse, permanecer cuando ya las piernas no funcionan o cuando ya llegan las dolencias propias de la vejez, pero tú decides quedarte porque amas. El amor, cuando hablamos del amor real, no está pensando en solamente quedarse cuando es conveniente. Esta canción, en su letra, realmente te está diciendo que se quedará allí, ¿verdad? Aun cuando se presenten las situaciones más difíciles y extremas, estará allí. Así que si ya tú encontraste a la persona con la que deseas envejecer, esta canción llamada Seeking Aloud es para ti. Ahí está. Bueno, 8:50 y vamos a despedirnos para hacerlo de una manera calmada, obviamente. Recuerden que en la dirección general tenemos a Juan Carlos Rosales, en los controles a Jonathan García. Gracias, Jonathan, por rápidamente ubicar cada tema, cada operación que hacen posible que el programa, obviamente, lo saquemos lo más profesional posible. 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Y tenemos otro tema, tenemos como dos temas más que vamos a compartir con ustedes antes de despedir completamente el programa, pero ya yo me despido para que obviamente disfruten de los dos temas, dos o tres temas que vamos a compartir a continuación. Que duerman bien, chao, cuídense, que Dios les bendiga cada día más.

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1: 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Nueve de la noche y tres minutos.
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1: 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Bienvenidos a Puerto de Libros, librería radiofónica. Esta noche va a ser una noche especial, sin duda. Les habla Luis Peroso Cervantes, quien de lunes a viernes de 9 a 10 de la noche trae para ustedes este programa a través de la Red Nacional de Emisoras Radio Fe y Alegría. 23 emisoras conectadas para llegar a sus hogares con buenos libros, con buena literatura, con buena música, con razones para poder reflexionar profundamente sobre la realidad y poder preguntarnos de qué manera hago yo para hacer de este lugar un lugar mejor. ¿Cómo hago yo para que mi tiempo vital, el tiempo que comparto con mis hijos, con mis compañeros de trabajo, con mis vecinos, con mi esposa, con mi esposo, con la persona que me acompañe, con mis padres, cómo hago para que este tiempo sea un tiempo verdaderamente trascendente? Y sobre todo el tiempo que pasamos solos. Estaba leyendo un estudio recientemente que nos dice que más tiempo pasamos solos que acompañados. Entonces, ¿qué va a hacer usted con ese tiempo que pasa solo? Hay que transformar la realidad a través del pensamiento. Y para eso traemos hoy buena música. Hoy traemos a la cantante mexicana Amparo Ochoa, que no sé si ustedes conocerán, pero de verdad me gustaría muchísimo que así fuese, que tuviesen la posibilidad de encontrarse con esta increíble cantante de compromiso social, por supuesto, esta importante y maravillosa cantante que nos transforma con su voz y con su mensaje. María Amparo Ochoa Castellanos, más conocida como Amparo Ochoa, nacida en Sinaloa, México, el 29 de septiembre del año 1946 y fallecida el 8 de febrero de 1994 en Culiacán. Una cantante mexicana perteneciente a la generación de cantautores de la década de 1960, figura de la entonces naciente Nueva Canción, un movimiento musical de la izquierda latinoamericana y ibérica, que apareció más o menos al mismo tiempo, a mediados de los 60, en todos los países del continente americano y por supuesto también en España. Y ella es una de las voces más representativas de México en esa corriente, mexicana. Hemos entrado a una maravillosa comunidad de colaboración llamada Mula Rebelde, Rebelde Mule, que comparte conocimientos, piezas de arte, también películas. Y allí hemos conseguido, bueno, casi toda la música, 10 discos de la maravillosa Amparo Ochoa. Vamos a comenzar a escuchar su voz y a conocer su maravillosa música con este hermoso tema, el primer tema de su primer disco, Pájaro Herido.

qué bella la voz de Amparo Ochoa, sin duda una de las más hermosas de nuestro continente, bendito continente americano. Desde muy pequeña destacó cantando en casa junto a su padre Don Chano y sus actos escolares. En el año 1965 participó y ganó un concurso en su ciudad natal con la canción llamada Hermosísimo Lucero. Desde entonces empleó la música para defender temas sociales, tanto mexicanos como del resto de Latinoamérica. Radicada en Culiacán, Sinaloa, se inclinó por la docencia y fue maestra rural en La Palma, Villa Ángel Flores y Tierra Blanca de su estado natal, Sinaloa. ¿Cuánto sufre Sinaloa, verdad? En el escrito emitido por el Sindicato Nacional de Trabajadores de la Educación, titulado 10 para los maestros, se hace alusión precisamente a su labor como docente sin perder el espíritu de cantante, pues se menciona que durante las clases que impartía en más de alguna ocasión cantó para sus niños, daba clases cantando. Sin embargo, su hermana la convenció de dedicarse a la canción y decidió trasladarse a la Ciudad de México en el año 1969. Ese mismo año ganó el primer lugar del concurso de aficionados de la XEW. Poco después se inscribió en la Escuela Nacional de Música de la Universidad Nacional Abierta de México. Desde entonces, su canto trataba sobre la vida, por las causas sociales, por los obreros, por los estudiantes y por acabar con las diferencias sociales. Amparo Ochoa cantaba en la universidad, en la Casa del Lago, en los bares, en las cafeterías y en las primeras peñas de la época. Alcanzada la oportunidad, recorrió todo México y Latinoamérica, Estados Unidos, Europa y el Caribe, llevando su mensaje a través de la música y convirtiéndose así en la voz de México.

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1: 9 de la noche y 16 minutos. 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

Estoy inmensamente de acuerdo con cada una de las palabras que dice la maestra, y cambiaría, por supuesto, los cuentos de brujas por los celulares, por el TikTok y por todas estas cosas que tanto nos distraen de conseguir buenas y maravillosas lecturas. Estoy muy feliz con esta, con este programa de la noche de hoy. Háganme saber sus comentarios al 0424-672-3597, 0424-672-3597, y díganme si conocían la voz y la vida de la gran Amparo Ochoa. Ahora escuchemos Las Mañanas de Hidalgo, de su disco En Holanda con el grupo Sacil, del año 1987.

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Seguimos en Puerto de Libros, librería radiofónica. Acabamos de escuchar una hermosa canción en la voz de la increíble cantante mexicana Amparo Ochoa. Esta vez de su disco Canto, Trova y Algo Más de Yucatán. Qué maravilloso es Yucatán, ¿no? Qué maravilloso México. Cuánta cultura y cuánta...

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1: 9:48 PM. 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
2: Oh, qué delicia. Pero bueno, lo cierto es que esos calabozos de las comandancias y

0: de los centros policiales se han convertido en centros de detención permanente. 7.414 personas privadas de libertad sobreviven en calabozos de 6 CPC. Esa es la denuncia que hace el Observatorio Venezolano de Prisiones. Dice, los calabozos policiales de Venezuela fueron concebidos para el resguardo temporal de personas privadas de libertad por la presunta comisión de delitos establecido en las leyes venezolanas. Sin embargo, desde el 2011, una circular emitida por la entonces ministra María Iris Varela limitaba los cupos en los centros penitenciarios y ordenaba solicitar autorización para el traslado de los aprehendidos y convirtió los calabozos en cárceles fijas que albergan a ciudadanos en condiciones infrahumanas, conviviendo con hacinamiento e insalubridad. El Observatorio Venezolano de Prisiones inició una investigación que quedó plasmada en el informe 7.414 detenidos en 157 dependencias que son de la red de cárceles paralelas del CICPC. Ahí estoy compartiendo el enlace para que podamos compartirlo también para quienes nos acompañan por YouTube, del informe que presentó el observatorio, donde destaca, entre otros hallazgos, la magnitud de un sistema de reclusión que mantiene a miles de personas privadas de libertad en dependencias del Cuerpo de Investigaciones Científicas Penales y Criminalísticas, del CICPC. Dice, de las 24 entidades federales del país, 5 concentran la mayor cantidad de detenidos: Distrito Capital, Zulia, Miranda, Carabobo y Aragua. En ellas se encuentran prácticamente la mitad, 3.788 personas privadas de libertad, lo que equivale exactamente al 51.1% de toda la población registrada en la investigación. Una de cada tres personas lleva más de 2 años detenidos en los calabozos del CICPC. Lograron cuantificar que el 58% de la población recluida tiene más de 1 año detenida y el 33.5% supera los 2 años de privación de libertad. El informe también indica que 6.518 personas se encuentran en calidad de procesadas, mientras que 896 tienen sentencia firme, lo que significa que el 87.9%, es decir, casi el 90% de toda esa población recluida en los calabozos del CICPC no posee una sentencia firme. Estos datos que se obtuvieron en la investigación de esta organización de la sociedad civil muestran parte del retrato procesal, lo que no es una simple demora administrativa, sino un mecanismo que produce privación de libertad prolongada, y asegura Humberto Prado que el problema es nacional. Parte de la nota de prensa que hicieron pública a partir de esta investigación y de este informe que presentó el Observatorio Venezolano de Prisiones. Luego ofrece detalles sobre las condiciones de las mujeres, los adolescentes y los ancianos que están en condición de vulnerabilidad y la razón de ser de esos calabozos del CICPC, que la razón de este cuerpo de seguridad es dirigir investigaciones y no administrar cárceles. A propósito del mensaje que envía Omar Espitia, precisamente quejándose de o cuestionando esta situación que se vive en los calabozos de comisarías policiales y de centros de investigación de la Policía de Investigación del país. 6:18 minutos.
1: Bueno, ¿qué te puedo decir? Esto es todo un tema que incluso en teoría, en las modificaciones a la legislación que estaban planteadas antes de los terremotos, la reforma judicial, se hablaba no solamente de la incidencia que tenía que tener el cambio de magistrados o la ampliación de magistrados, sino que había problemas más terrenales, por decirlo de alguna manera, y sobre los que los familiares de las personas privadas de libertad han estado incluso manifestando de manera recurrente, no solo de personas privadas de libertad por razones de conciencia, por razones políticas, sino por cualquier tipo de delitos o presunción de delitos. Sobre las condiciones de privación de libertad en el país, todo lo que revelan los informes y las denuncias de los familiares es lo que es. Y al final eso en teoría es lo que tendría que cambiar por la dignidad y por el cumplimiento de los derechos de la ciudadanía. Pero bueno, eso es lo que tenemos por ahora. Es lo que tenemos por ahora. Son las 6:19 minutos y más mensajes. Bueno, decían en Maracaibo, los cortes eléctricos de 6 horas de madrugada y 6 horas del día están matando vivos y volviendo locos. Es insoportable todas las parroquias y todos los días seguidos. ¿Hasta cuándo? Justicia, Corpoelec y Gobernación del Zulia piden auxilio. Escriben este mensaje desde el estado Zulia.
0: También nos escribe a esta hora Luz Mari Cárdenas desde Santiago de Chile. Pone su captura de pantalla. Allá arrancaron la jornada a 8 grados de temperatura. Dice, buenos días, buenísimos días, Iraní, Héctor, Rafael y todo el excelente equipo de Fe y Alegría. Muchachos, excelente fin de semana. Sí, parece. Si aparece, saludo especial al amigo John Wilson, el señor de los viernes, dice Luz Mari a través de la mensajería de WhatsApp. También nos escribió la señora Diana Cárdenas, dice, muy buenos días, Irani, Héctor, feliz fin de semana y todo tu equipo. Irani, ¿será posible que el aplique que tienen a Santa Lucía de 5 y 6 horas diarias de racionamiento no nos pelan y en horas desde las 2:30 de la tarde hasta las 8 de la noche? El karma de los zulianos.
1: Bueno, 6:20 minutos, 6:20 minutos, mejorará en futuro, mejorará el servicio de energía eléctrica en nuestro país. Ya está listo ir a nuestro compañero Juan David Nucete para presentarnos los detalles de la información deportiva al cierre de semana. Debutó Juan, el venezolano único que está en la Champions. Buen día, Juan, adelante.
2: Buen día, Héctor, buen día, Iraní. Así es, debutó y marcó. Leiker Mendoza marcó gol. El primer gol del partido fue por su parte del zuliano al minuto 45 más 1. Fue el gol de Leiker Mendoza. De esta manera se convierte en el primer zuliano que marca en Champions League. Bueno, creo que es el primer zuliano que disputa la Champions League, oriundo de Santa Bárbara del Zulia, porque veíamos la lista de los jugadores que habían disputado la Champions League de nacionalidad venezolana. Teníamos algunos nombres como Pedro Santos, Jeffrey Suárez, Ronald Vargas, Roberto Rosales, Minku Fedor, Salo, Tomás Rincón, Jordan Osorio, Eric Ramírez, Kevin Kelsey, John Aramburu y Ángel Herrera, y bueno, ninguno es de... viene de Zulia, así que en este caso Leiker Mendoza se convierte en el primero, también es el que marca. Veamos el dato que aportaba el recolector de datos de fútbol, Mr. Chip español, que Leiker Mendoza es el cuarto jugador venezolano que marca un gol en la UEFA Champions League, tras Roberto Rosales, que marcó uno con el Twente, Salomón Rondón, que marcó 2 con el Zenit de Rusia, y Kevin Kelsey, que precisamente también lo había hecho en su etapa con el Shakhtar Donetsk, el mismo equipo con el que ahora lo hace Leiker Mendoza. Solamente 4 venezolanos, ojalá pudiéramos tener más y esperemos que esa lista siga creciendo. Ayer, por ejemplo, siempre tengo la costumbre o mala costumbre de ver a Ecuador como un objetivo al que alcanzar, a cómo se ha desarrollado el fútbol ecuatoriano. Y Ecuador tiene como 25, creo que son 25 los jugadores que han marcado o han logrado llegar a esa cifra, 25 goles en Champions League. Ha tenido grandes jugadores como Antonio Valencia, y grandísimos que ahora tiene a Caicedo, Piero Hincapié, y bueno, creo que es un objetivo al que el fútbol venezolano tiene que ir progresando, meter cada vez más jugadores en esas grandes citas continentales. Leiker Mendoza jugó 66 minutos, fue amonestado también, parte de quizás por lo que no pudo tener más minutos de juego en este debut en Champions League, en el que su equipo empató 1-1 de visitante con gol del venezolano Leiker Mendoza al minuto 45 más 1. Una jugada muy acostumbrada por Leiker Mendoza, que ya le hemos visto hacer muchas veces en sus primeros partidos con selección nacional. Va por la banda izquierda, luego corta al medio hasta que logra definir de pierna derecha al segundo palo del arquero. Así fue el debut del venezolano Gleyker Mendoza, el único representante que tenemos en la Champions League, ya marcó gol en la primera, en el primer partido de esta fase de liga de Champions League. Seguimos con noticias de fútbol. La Vinotinto Sub-15 empató 1-1 ante Colombia. Luego de empatar sus dos primeros compromisos, Venezuela jugará la tercera jornada el sábado 12 de septiembre a las 7:40 a.m. Su siguiente rival será Brasil, líder de la zona con 4 puntos de la zona. La zona norte de esta Liga Evolución Conmebol. Detrás de los brasileños está la Sub-15 de la Vinotinto con 2 unidades por encima de Perú, Ecuador y Colombia. Así que a estar pendientes de lo que siga haciendo nuestra Sub-15 como esta categoría formativa que seguramente va a seguir desarrollándose. Tenemos también jornada de Liga Fútbol este fin de semana. Jornada 9 del torneo clausura. Tendremos clásico andino. Estudiantes de Mérida recibe al Deportivo Táchira en el Metropolitano a las 5 de la tarde. Mañana será ese partido. También este 12 de septiembre tenemos Anzoátegui Fútbol Club versus Metropolitanos a las 4 de la tarde en el José Antonio Anzoátegui. Deportivo La Guaira versus Universidad Central en el Olímpico de la UCB a las 5 y media. Academia Puerto Cabello recibe a Carabobo en la Bombonerita a las 7 de la noche. Y ya el día domingo se cierra esta jornada 9 con Rayo Zuliano recibiendo a Portuguesa en el Pachencho Romero, como siempre, a las 3 y media de la tarde. Zamora recibe a Trujillanos en el Agustín Tovar a las 4 de la tarde. Por cierto, estaba viendo algunas imágenes que pedían que se le hicieran trabajos a un estadio histórico como es el Agustín Tovar. Está en malas condiciones, invisibles, malas condiciones, el estadio de Barinas, y un estadio que ha visto tantos títulos y que fue, creo que el que vio la mayor cantidad de títulos en la última década del fútbol nacional, debe estar en mejores condiciones. Además, es un posible, ¿por qué no?, escenario para escenarios internacionales. Caracas cierra la jornada recibiendo al Monagas en el Olímpico de la UCB el día domingo a las 5:30 de la tarde. Por cierto, ayer también terminó esta jornada de Copa Venezuela. Deportivo Lara le ganó a Trujillanos por el último partido de la jornada. Pasamos al béisbol y es que tenemos noticias importantes en cuanto a lo que ha venido saliendo en esta preparación de la Liga de Béisbol. Se anunció un partido fuera de Venezuela. Navegantes del Magallanes y Tiburones de la Guaira se enfrentarán en el Lone Depot Park de Miami del 14 al 15 de noviembre. La serie de 2 partidos marca la segunda edición anual del Choque de Gigantes y apoyará los esfuerzos de ayuda continuos para los afectados por los devastadores terremotos en Venezuela. Sigue la nota que publica la Liga. Los Miami Marlins anunciarán hoy que el Lone Depot Park acogerá una serie de 2 partidos entre estos 2 equipos como parte de Choques Gigantes, que ya es una costumbre que se viene haciendo desde el año pasado, que también tuvimos esa oportunidad. Y que bueno, seguramente será una fiesta para el gentilicio venezolano que resida en Miami y en otras ciudades de Estados Unidos, fanáticos del béisbol, y que seguramente responderán a esta cita que anuncia la Liga Venezolana de Béisbol Profesional para la temporada de béisbol en Venezuela. Pasamos a otras noticias. Precisamente en el Lone Depot Park, Luis Torrens fue figura, puso a temblar a Miami en la jornada de este miércoles. A la noche de este miércoles, los Mets de Nueva York se llevaron la victoria con un ajustado marcador de 15-4 en Miami. El receptor criollo tuvo una actuación destacada al ligar de 5-3 con 4 carreras empujadas y 2 anotadas. En el segundo tramo, Torrens conectó un doblete entre el jardín central y el derecho para remolcar a los 2 corredores que se encontraban en circulación. Más adelante, en el séptimo, volvió a responder para seguir ampliando la ventaja de su equipo, hasta que en el octavo se dio una gran noche ofensiva con un rodado por tercera base. Así cerramos la información deportiva de hoy y de esta semana. Seguiremos atentos a lo que sigan haciendo nuestros deportistas, nuestros equipos, tanto dentro de nuestras fronteras como fuera de ellas, desde las gradas.
0: Muchísimas gracias, Juan, por el informe a esta hora de la mañana.
1: Y se les va a volver costumbre.
0: Nos vamos a ir ahora al Centro de Monitoreo Meteorológico de Radio Fe y Alegría Vamos con Rafael Eduardo González, quien está listo también para compartir con nosotros más detalles sobre la situación meteorológica de nuestro país para la jornada de hoy. Rafa, te escuchamos. Buenos días.
3: Muy buenos días, estimada licenciada Iranía Costa. Saludo a Héctor Escandera, a toda la audiencia que nos acompaña esta mañana. Presentamos imágenes de las condiciones climáticas de nuestro territorio y también de América Latina y parte del Caribe y también el Atlántico. INAMED acaba de enviar su primer informe oficial de la mañana, informe oficial de hace más o menos 20 minutos. Durante la madrugada y la mañana se prevé cielo con nubosidad de parcial a zonas poco nubladas en gran parte del país. Sin embargo, se estima nubosidad asociada a lloviznas dispersas en áreas al norte de nuestra Guayana Esequiba, de Tamacuro, norte de Monagas, sur de Sucre, partes de Bolívar, Amazonas, llanos occidentales, Andes y el estado Zulia. Para la tarde y la noche, las condiciones serán de variada intensidad y con precipitaciones intensas en esta Guayana Esequiba, Sucre, Monagas, Anzoátegui, Bolívar, Amazonas, Miranda, Distrito Capital, La Guaira, Carabobo, Yaracuy, llanos occidentales, Andes, este de Falcón y Zulia. La onda tropical 48 ya está sobre Colombia, todavía afectando a la región de Táchira y Zulia hacia el Alto Apure y al sur de Táchira, también alguna lluvia hacia la zona de Casigua y está lloviznando y lloviendo hacia Trujillo y toda la subida a la zona de Trujillo, a Valera, por allí está con lloviznas, también Mene Grande y parte del centro sur del lago de Maracaibo. Ahí vemos las imágenes, también llegando la onda tropical 49, ya tocando tierra. INAMED genera un informe amplio sobre la situación. La más interesante es que la zona de convergencia intertropical, veíamos hace poco analizando el mapa, se ha movido un poco hacia al salir de África. Esa también es una línea imaginaria que se genera por las temperaturas, se ha movido, siempre viene recta y se ha movido hacia el norte, lo que implica que las próximas ondas tropicales de repente no van a llegar a Venezuela, las 50 que adelante, algunas de ellas se va a alterar su ruta y van a comenzar a avanzar hacia el norte un poco antes que como lo hacen frecuentemente. Así que vamos a ver qué ocurre. Las temperaturas han ido incrementándose por acá en toda esta zona de África, en 29, 30 grados, han estado en 27, 28, pero han elevado un poquito. Esto puede, como augurio, puede ser que ya comiencen a generarse algún tipo de huracán para las próximas semanas para la zona norte. Y las temperaturas en el mar, en el océano Atlántico, están también bastante calientes. En toda la zona frontera entre Venezuela y Guyana están en 27, 29 grados. Ha ido incrementándose de 26 a 29, ya tienen casi 3 grados de diferencia en la última semana. También tenemos para hoy otros análisis de INAMED. Dice que tenemos una zona de baja presión formada al norte de Panamá, en frente de Colombia, con muchas descargas eléctricas y generando también alteración sobre el territorio colombiano y en Venezuela. Así que estamos pendientes con ese movimiento de la onda tropical y de esta baja presión que se está generando entre Colombia y Venezuela. La onda tropical 49, aunque vemos una avanzada allí, INAMED señala que puede estar llegando a Venezuela el lunes, pero estamos viendo acá lluvias que todavía no se le da origen como onda tropical 49, son lluvias propias que se generan allí según el INAMED, y todavía no se espera entonces para hoy ese toque de la onda tropical 49, aunque está lloviendo en la fachada del estado Sucre. Las temperaturas siguen también bajas en Mérida. Hoy se registraron temperaturas en la parte alta de Mérida de 7 grados, en la zona de la sierra y toda el norte de Mérida, 7, 8 grados hacia Boconó. Las temperaturas también altas, hoy se esperan 38 a 40 grados en la zona occidental del estado Zulia, del lago, y la parte norte del estado Zulia y el estado Falcón sigue repitiendo el esquema de 38 a 41 grados para el día de hoy. también viene polvo del Sahara, se está moviendo bastante polvo del Sahara, lo que hace que también las ondas tropicales pudieran estar afectando su recorrido de África hacia América del Sur. Hoy tenemos alerta de alta de lluvias intensas hacia la zona de Casigua, el Cubo y también Alto Cuco, y también considera que pudiera estar tocando unos 60 milímetros. También Puerto Ayacucho está con un punto amarillo indicando que pudiéramos estar sobre los 40, 50 milímetros el día de hoy. Cerramos con el oleaje, sigue el oleaje fuerte para los que van a la playa el fin de semana. Atentos con las informaciones de las autoridades, olas de 2 metros, delta del Orinoco, zona insular y Golfo de Venezuela, y todas las playas venezolanas con olas de más de 1.5 metros. Regresamos a los estudios con Irania de Costa y Héctor Escandel.
1: Muchas gracias, Rafa. Muchísimas gracias a nuestro compañero Rafael Eduardo González esta mañana por los datos que nos va compartiendo a propósito de la incidencia climática en nuestro país por estas jornadas y las ondas tropicales que siguen llegando a Venezuela. Muy pendientes ustedes si les corresponde paraguas, si les corresponde sombrilla, dependiendo del lugar en el que esté. Vamos a seguir revisando nosotros información a esta hora de la mañana, cuando son las 6:35, 6:35 de esta mañana. 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En la caja de comentarios nos puede dejar sus mensajes. También en la mensajería de texto en el 0412-691-2454, repito, 0412-691-2454, allí nos puede dejar sus mensajes. Recuerde, si está fuera de Venezuela, siempre marque más 58, es el código de nuestro país, y se asegura que pueda guardar bien el número y que el mensaje pueda llegar a buen destino. Seguimos con más, Ira, 6:36.
0: Así es, vamos a avanzar a esta hora de la mañana con más noticias, con más información que va destacando también la prensa a esta hora de la mañana. Revisamos una de las publicaciones que hace a esta hora de la mañana el portal de la agencia internacional Dolce Web, la DW, que dedica su principal titular en la mañana de hoy al 25 aniversario del atentado contra las Torres Gemelas en Nueva York, en Estados Unidos. Dice la nota que publica este portal: 25 aniversario del 11 de septiembre, un día en la memoria del mundo. La nota destaca que han pasado 25 años desde ese 11 de septiembre de 2001, un día que permanece grabado en la memoria del mundo. Así lo escribió el presidente francés Emmanuel Macron en redes sociales. Pues el jefe de Estado de este país, de Francia, afirmó que su país no olvida ni las vidas cegadas ni el coraje de aquellos que lo arriesgaron todo para brindar auxilio. Aprovechó el presidente europeo para expresar el homenaje que Francia y su fraternidad hacia las víctimas, a sus familias y al pueblo estadounidense a propósito de este aniversario. Atentados que habrían cambiado el curso de la historia. Hace 25 años, los atentados terroristas del 11 de septiembre cambiaron el curso de la historia. Así lo publicó también en redes sociales Caja Calas, quien es jefa de la diplomacia de la Unión Europea, donde también agregó que honraban a las 2.977 personas que perdieron la vida ese día en los ataques contra el World Trade Center, el Pentágono y el avión que fue derribado en Pensilvania, truncando vidas y alterando profundamente el panorama mundial. Europa y Estados Unidos se mantuvieron unidos de inmediato. La OTAN invocó el artículo 5 por primera y única vez. Los aliados europeos se movilizaron para defender a Estados Unidos. Cientos de miles de soldados europeos sirvieron codo a codo con sus aliados estadounidenses en Afganistán. Muchos pagaron el precio supremo, dijo la representante de la Unión Europea a través de su cuenta en la red social X, donde agregó que luego de un cuarto de siglo, Europa mantiene un firme compromiso con el fortalecimiento de los vínculos con Estados Unidos, asegurando que este vínculo siempre ha hecho que ambas orillas del Atlántico sean más seguras y fuertes. Lo dijo a través de sus redes sociales. En más de las reacciones a propósito de este 25º aniversario de los atentados del 11 de septiembre en Estados Unidos, también Ursula von der Leyen, presidenta de la Comisión Europea, se refirió al tema en sus redes sociales. Dijo: y recordamos que hace 25 años el mundo se detuvo. Recordamos a las 3.000 personas que salieron de casa aquella mañana y nunca regresaron. Donde antes se alzaban las Torres Gemelas, ahora dos columnas de luz se elevan hacia el cielo de Nueva York. Nos recuerdan que la luz triunfa incluso en los días más oscuros, escribió también la representante del gobierno europeo. Parte de las reacciones que vamos a ver a lo largo de este día también a propósito de cumplirse 25 años de estos atentados terroristas que sirvieron de argumento luego a Estados Unidos para emprender una nueva guerra contra Al Qaeda en Afganistán, que terminaron con la muerte de Osama Bin Laden. Unos años después, no fue sino hasta el gobierno de Barack Obama que lograron ese cometido por el atentado contra las Torres Gemelas. 6:41 minutos, la nota está publicada en el portal de la agencia de noticias de Toledo.
1: Si usted se pregunta hoy día por qué hay tantos controles en los aeropuertos, por qué hay que pasar 1, 2, 3, 4, 5, 6 filtros de seguridad generalmente, bueno, hay que remontarse a ese 11 de septiembre. Esa es una de las razones por las que hoy los aeropuertos tienen tanta seguridad. Por cierto, Ira, la CNN en español titula o publica una nota en la que un número importante de drones iluminaron justamente en el lugar del World Trade Center, donde ahora hay una estación de tren gigante, muy cerca de allí, donde estaban las Torres Gemelas. Dibujaron la figura de las Torres Gemelas, de las dos torres, con drones. Un espectáculo de luces conmemorativo de esto que tú hacías ya la referencia. Bueno, vamos a revisar noticias en nuestro país a las 6:41 minutos, en la voz de los corresponsales, en la imagen de los corresponsales de Fe y Alegría. Vamos a comenzar en la Guajira venezolana porque unas 20 familias cumplen 12 días sin servicio de energía eléctrica. Nuestra compañera Eira González nos ofrece más detalles esta mañana. Adelante.
4: Unas 20 familias de la comunidad José Leonardo Fernández, ubicada en el casco central de Paraguaypó, en el municipio Guajira, denuncian que llevan 12 días continuos sin servicio eléctrico. La emergencia se desató tras la explosión del transformador principal, dejando a decenas de personas a oscuras, sin luz y bajo un sol inclemente. La fuerte sequía y las altas temperaturas que golpean a la Guajira hacen que permanecer dentro de las viviendas sean insoportable, afectando severamente la salud de niños y adultos mayores.
5: Sufro de la calor y eso. No tengo, en un freezer ahí se me va a echar a perder la comida. No compramos nada porque no tenemos luz.
6: Vamos a conversar con uno de los afectados también. Cuéntanos un poco desde cuándo ustedes están sin luz.
7: De verdad, tenemos 12 días padeciendo, vamos a llamarlo así, en penumbra. No nos han dicho nada, el gobierno hemos enviado solicitud, hicimos la solicitud del transformador y no nos han dado respuesta todavía, hasta el momento. Ellos son los primeros que han llegado acá, aparte de la emisora. Les agradezco esta entrevista. De verdad que Esta familia que tenemos ahorita aquí, están aquí ahorita presentes, afectadas. De verdad, 12 días necesitamos pues el apoyo, la ayuda del gobierno, porque todavía no nos han dado respuesta sobre eso, sobre lo que pasa con el transformador. Se nos explotó hace 12 días y no nos han dado respuesta todavía.
8: Bastante fuerte, se nos perdió todos los alimentos porque estamos sin fuera. Estoy padeciendo bastante problema de tensión. No sufro tensión, pero debe ser el calor. Tengo 6 nietos. Todavía, ¿cómo hago? Aguantar calor con esos niños y todo lo que podamos consumir hay que comprarlo. Pero tristemente el sueldo de uno trata es de controlar para llevar el control. Todo nos está llevando a caos y por favor que nos ayuden y nos colaboren y podamos tener ese servicio. Porque no es justo, estamos en el casco central y esta oscuridad es horrible.
4: Las familias afectadas exigen a los organismos competentes la sustitución inmediata del transformador para restablecer el servicio en esta comunidad indígena. Desde La Guajira, Eira González, Radio Fe y Alegría, Noticias.
0: Agradecemos a nuestra compañera Eira González por el informe. A esta hora, justo ayer, revisábamos una nota de prensa generada por la Gobernación del Estado Zulia que anunciaba la instalación de 142 transformadores en el Estado Zulia para atender este tipo de situaciones. Parece que no alcanzaron porque estas familias tienen ya 12 días sin electricidad en el norte del estado Zulia. Esperemos que en el siguiente lote anunciado de 200 transformadores que deben arribar al estado Zulia, que sea pronto y que puedan ser atendidas estas 20 familias del municipio Guajira. Avanzamos y nos vamos ahora hasta la población del Nulas. Pues hablando de problemas con el servicio eléctrico, tremendo el que están viviendo en esta población, luego de la explosión en la subestación principal de esta población del Alto Apure, que dejó sin luz a los poblados de El Nula y a las comunidades rurales. Nuestro compañero José Leonel Gutiérrez nos tiene los detalles.
9: Amigos de Radio Fulería Red Nacional, este día jueves en horas de la noche, después de las 7:04 aproximadamente, se presentó una explosión en la subestación principal de El Nula, en toda la entrada de esta población fronteriza, tras llegar la electricidad, al parecer en ese momento, ya que estaba fuera de servicio desde hora y media, 2 horas antes, producto también de las fuertes precipitaciones, y que al momento de hacer algunas conexiones se presentó este cortocircuito que generó la explosión dentro de la subestación principal. A esta hora no se tiene mayor información de cuáles fueron los daños ocasionados tras este cortocircuito y todo apuntará que hoy viernes se estaría solventando este problema, esperando que no haya sido daños grandes que equivale a la presencia de personal especializado del estado Táchira para solventar esta situación. Ha sido una semana difícil para los pobladores del Nula y zonas cercanas y en los campos, ya que se ha tenido muchas fluctuaciones, cortes eléctricos y ahora esta situación inesperada en la principal subestación de la parroquia San Camilo, que hay que decir también que más de un año o casi 2 años exactamente se está a la espera del transformador nuevo de potencia, que por cierto hace 3 meses fue anunciado nuevamente por el gobernador del estado Wilmer Rodríguez, el cual aún no ha sido puesto en esta misma subestación. Es parte de la información. Estaremos muy atentos de lo que pueda suceder este día viernes, reportó desde El Nula, Leonel Gutiérrez.
1: Muchísimas gracias a nuestro compañero José Leonel Gutiérrez. Y allí en el Alto Apure también está nuestro compañero Rómulo Zapata, porque la afectación eléctrica también ha dejado consecuencias directas en la población de El Amparo y en La Victoria, en el municipio Antonio Páez, José Antonio Páez, del estado Apure. El temporal, las lluvias y los fuertes vientos habrían sido los causantes de estos apagones. Rómulo, escuchamos.
10: Un fuerte temporal de lluvias, ráfagas de viento y descargas eléctricas registrado este jueves en la tarde en el municipio de José Antonio Páez del estado Apure provocó serios estragos que mantienen sin fluido eléctrico a las poblaciones del Amparo y La Victoria, parroquia Urdaneta. De acuerdo con el reporte de Moisés Álvarez, residente del Amparo, la ventisca causó el colapso de postes de cables eléctricos, transformadores averiados y la caída de árboles de gran tamaño. Escuchemos.
11: Bueno, el amparo con esa ventisca o ese aguacero que cayó hoy en la tarde, eso hizo estrago. Esa brisa tan fuerte que azotó por aquí el pueblo, tumbó árboles, tumbó postas de cableado de energía eléctrica, quemó transformadores. El amparo se encuentra sin servicio de energía eléctrica. Y bueno, no se sabe si será hasta mañana, ¿no? Porque el daño es bastante fuerte. Ya los vecinos del sector donde se cayó el árbol, que hay en la placita Fermín Toro, cerca a lo comercial Díaz Pérez, llegando al río, a la orilla del río. Los vecinos, pues, por sus propios medios, ya quitaron los escombros, ¿no? Picaron con una motosierra, picaron el árbol que cayó, un árbol grande. Y bueno, limpiaron, despejaron para que cuando venga la cuadrilla corporal, pues sea más, digamos, más rápido el trabajo, ¿no? Sí.
10: Por su parte, el profesor Arnulfo Lara confirmó que la parroquia Urdaneta se encuentra totalmente a oscuras debido a las averías de contacto de vegetación con las líneas de transmisión en la ruta Guasdualito-La Victoria. En la información desde Guasdualito, capital del municipio de José Antonio Páez, en el estado Apure, Rómulo Zapata, Radio Fe y Alegría Noticias.
0: Muchísimas gracias, Rómulo. Bueno, y hablando de consecuencias de las condiciones del clima, nos vamos ahora hasta la ciudad de Maracaibo. Pues las fuertes lluvias y vientos huracanados de este jueves azotaron también la ciudad de Maracaibo. Nuestro compañero Yuhat Barrios tiene más detalles.
12: Vientos huracanados y un violento oleaje que sobrepasó los muros del lago de Maracaibo pusieron en máxima alerta a la capital zuliana el pasado 10 de septiembre. El paso de una onda tropical sobre la región desencadenó lluvias de gran intensidad, acompañadas de actividad eléctrica y fuertes ráfagas que inundaron tramos viales emblemáticos, como la zona del letrero de la ciudad. Ante el impacto del temporal, los organismos de seguridad, incluidos Poli Maracaibo, Protección Civil y los bomberos de Maracaibo, se desplegaron de inmediato en puntos claves con luces de emergencia para acordar las áreas de mayor riesgo, vigilar la crecida del agua y prevenir accidentes. Con un pronóstico que mantiene un alto porcentaje de humedad e inestabilidad en las próximas horas, las autoridades hacen un llamado a la prudencia, instando a la ciudadanía a evitar transitar por vías anegadas mientras los cuerpos de rescate se mantuvieron activos y desplegados para atender cualquier contingencia pese a estos acontecimientos. Desde la ciudad de Maracaibo, Yuhat Barrios, Radio Fe y Alegría Noticias.
1: Muchísimas gracias a nuestro compañero Yuhat Barrios. Esta mañana también vamos a revisar que en Guanare está todo listo para conmemorar este 11 de septiembre los 74 años y la coronación canónica de Nuestra Señora de Coromoto. Nuestro compañero Rosendere Víez nos ofrece más detalles. Con una serie de actos religiosos que incluyen eucaristías, procesiones y oraciones solemnes por el país, la feligresía venezolana está lista para celebrar hoy, viernes 11 de septiembre, los 74 años de la coronación canónica de la Virgen de Coromoto. Las actividades principales iniciarán hoy a las 10 de la mañana y culminarán con la misa central a las 6 de la tarde en el campo de la coronación, según lo ha anunciado la diócesis de Guanare. Las solemnidades comenzarán en el Santuario Nacional de la mano de la diócesis de Acarigua Araure en la primera Eucaristía, que tiene previsto realizarse a las 10 de la mañana. A las 2 de la tarde se llevará a cabo el traslado de la Sagrada Imagen hasta la Santa Iglesia Catedral de Guanare, medida de este año realizada formalmente sin caravana. Posteriormente, a las 3 de la tarde, los fieles se reunirán en la catedral para el canto de la coronilla, la Divina Misericordia, en una jornada de oración por Venezuela, seguida a las 4 de la tarde por una disertación histórica sobre el impacto y el significado de la coronación canónica de nuestra patrona. La festividad mariana continuará a las 5 de la tarde con la procesión y el rezo del Santo Rosario desde la catedral hasta el campo de la coronación, dando paso a las 6 de la tarde a la Santa Eucaristía Solemne, la cual estará presidida por el representante del Papa León XIV en Venezuela,
13: el nuncio apostólico Monseñor Alberto Ortega Marín. Desde Barquisimeto, Rosendo Herevíes, Radio Fe y Alegría Noticias.
0: Muchísimas gracias a nuestro compañero Rosendo Herevíes. Tengo doble audio, 6:53 minutos de la mañana. Ahí teníamos entonces los detalles del programa que se seguirá el día de hoy a propósito de la celebración de Nuestra Señora de Coromoto. Van llegando más mensajes, nos escribe Luz Mari Cárdenas para decirnos, chicos, recuerden que acá en Chile, ya está en Santiago de Chile, hoy 11 de septiembre de 2026, se cumplen 53 años del golpe de Estado ocurrido en septiembre del 73 contra Allende, ¿no?
1: Contra Salvador Allende, sí. Es el día del asesinato o del suicidio, depende cómo se lea la historia, la versión oficial.
0: Exacto, depende de quién la cuente, y que dio origen a la dictadura de Augusto Pinochet, uno de los periodos políticos más difíciles que vivió el sur del continente, específicamente en Chile. También hoy están haciendo memoria en este país, 53 años del golpe de Estado, que ocurrió en el 73. Mensaje de Luz Mari Cárdenas.
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0: Hay distintas formas, distintas maneras de nosotros poder hablar de ella, pero más que hablar es sentirla. Es la espiritualidad, es su fuerza, su energía, su vibra, su espíritu, la que nos hace a nosotros creer en ella y colocar toda la fe en todas las cosas que desarrollamos. Como orientales, ella está presente en cada acción, en cada dinámica, en cada trabajo, en cada esfuerzo de cualquier pescador.
1: Virgen del Valle bendita, reina de la mar bonita.
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4: Seis de la mañana y 59 minutos.
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2: ¿Qué tal, amigas y amigos de Radio Fe y Alegría? Buenos días, buenos días. Muy buenos días. Son las 7 de la mañana, 2 minutos. 7:02 de la mañana de este día, viernes 11 de septiembre de 2026. Y a esta hora continuamos en vivo y en directo, transmitiendo para toda Venezuela a través de las más de 20 emisoras que conforman la Red Nacional de Radio Fe y Alegría, y que están distribuidas a lo largo y ancho de nuestro país. También estamos transmitiendo para toda la bolita del mundo a través de internet, a través de nuestro canal en YouTube, Fe y Alegría Media, al que ustedes pueden suscribirse activando las notificaciones para que reciban la notificación, valga la redundancia, apenas iniciamos. Arrancamos de este modo la tercera hora de transmisión en vivo. Héctor Escandelí, esta servidora Irania Costa, acompañándoles, por supuesto, junto a todo el equipo de la Red Nacional de Radio Fe y Alegría, y recordándoles que pueden escribirnos por el 0412-691-2454. Cuando lo hagan, por favor, dejen también su número de teléfono y el lugar desde donde nos están acompañando. Si lo prefieren, también pueden interactuar con nosotros a través del chat de nuestra transmisión en vivo en YouTube, en Fe y Alegría Media. Son las 7 de la mañana, 4 minutos.
3: Bueno, compartimos con ustedes algunos mensajes que nos han ido llegando, Ira, también en nuestro canal en YouTube, en Fe y Alegría Media. Esta mañana John Zulbarán dice: buenos días. ¿Y cuándo el alumbrado del José Encarnación Pachencho Romero, que es Rayo, se queda en primera? Sí, dice por acá. También dice Miguel: buenos días, saludos desde el Tigre, Miguel Marcano. Son algunos mensajes que han ido llegando en nuestro canal en YouTube, en Fe y Alegría Media, esta mañana.
4: El alumbrado, muchos tienen la misma pregunta del alumbrado del Pachencho Romero, ¿no? Se, a principio de que entró Rayo Zuliano a la primera división, se arregló el gramado, que en verdad está en buen estado, pero la iluminación se había encendido. Entonces, al parecer, estaban todas las instalaciones, pero más nunca. Luego nunca se jugó un partido de noche en el Pachincho Romero de Maracaibo.
2: Yo la última vez que vi, no sé si es que yo tengo mucho tiempo sin pasar por ahí de noche cuando hay juego. Pero la
3: ¿cuándo fue la última vez que fuiste a ver un juego de fútbol en el Pachencho?
2: No, fue hace mucho, pero más allá de cuando fui, la última vez que vi el Pachencho iluminado, realmente iluminado, claro. Que no hacía falta ni siquiera entrar al estadio para darte cuenta que había partido y que estaba funcionando la iluminación, fue cuando jugó el Chapecoense, claro, aquí en Maracaibo, Copa Libertadores. Después de la tragedia del Chapecoense, sí,
4: ciertamente, eso,
2: con el accidente trágico, accidente aéreo, fue después, fue justo unos meses después, una semana, claro, después, que fue una gigantesca inversión que se hizo porque se habían robado todo el cableado de las torres de iluminación, etcétera. Después de eso, yo no escuché más de iluminación del Pachencho, del Pachencho Romero, que fue sede múltiples veces.
3: Fue en el año
2: de compromiso de la Vinotinto, de compromiso, claro, internacional, de compromiso FIFA. Y ahí se jugó la Copa América.
3: El juego contra el Zulia fue 99 días después del accidente y fue 1-2 al Zulia. Eso fue en el año 17, claro, dice la prensa deportiva. Año 17.
4: Estuve
2: casi 10 años.
4: Estuve ahí, por supuesto, en la grada. Tenía yo, ¿cuántos años? No sé, como 13, 14
2: años.
4: 9 años
2: menos.
4: El Zulia estuvo mucho tiempo jugando antes de la Copa Libertadores sin luces, por lo mismo, no había cableado. Luego se hizo una inversión con la gobernación
2: de aquel entonces. Con la gobernación estaba
4: Francisco Arias Cárdenas, junto con César Farías. Se iluminó el estadio, se puso en muy buenas condiciones para recibir la aprobación de Conmebol. Se recibió la Conmebol, hubo una fiesta ese día, ciertamente, para recibir a Chapecoense, todo en buen estado, el estadio lleno, como tenía muchos años sin verse. Luego de eso, el Zulia siguió jugando, creo que un año más, si no me equivoco, o 2 años más, con algunos partidos en la noche, partidos de liga, luego de esa Copa Libertadores.

0: Incluso ya para la Copa Sudamericana de 2019, donde Zulia FC volvió a destacar, ya se jugaban partidos de Copa Sudamericana en el día, porque ya, o
1: Porque
0: sea,
1: ya
0: quiere
1: no había
0: decir que ya no
1: iluminación.
0: había luces. Zulia desaparece, llega Rayo Zuliano. Rayo Zuliano anuncia una, junto con la Secretaría de Deportes, que ya se estaba restableciendo. Incluso hay fotos en el estadio donde están las luminarias prendidas. La luz del estadio está prendida. Lo cierto es que nunca se jugaba un partido de noche desde
1: Como
0: ese
1: para que
0: momento.
1: podamos tener la
0: Rayo
1: certeza.
0: jugó Copa Sudamericana en Barquisimeto porque no recibió la aprobación en Pachincho Romero. Entonces, bueno, hasta ahora se sigue jugando todos los días a las 3:30 de la tarde. Y todos los equipos
1: Sabroso.
0: visitantes se quejan de las condiciones.
1: Bueno, hay
0: Es
1: que traer a los
0: la realidad.
1: bolivianos a un partido
0: Ya lo
1: de
0: trajeron.
1: FIFA para
0: Zulia
1: que...
0: lo trajo, el reporte sí. Los trajo a jugar acá a las 3,
1: Así
0: a
1: como nos
0: las
1: llevan a
0: 4 de la
1: jugar en
0: tarde.
1: altura.
0: Y
1: Ay, Dios, qué
0: ganó el
1: mala.
0: Zulia.
1: No
0: sean malos, no sean malas personas.
1: Lo que es igual no es trampa. Así dicen,
0: Sí. Bueno,
1: ¿verdad?
0: curioso, en esa
1: Realmente.
0: serie contra el Potosí, al Zulia lo mandaron a jugar a no sé cuántos metros de altura y ganó allá el Zulia y vienen aquí y pierden. Entonces la
1: Ah,
0: serie queda
1: bueno,
0: empatada
1: le salió
0: 1 a
1: mal a los
0: 1
1: dos.
0: y gana en penales el Zulia. Un dato curioso de esa serie. En la altura ganó
1: El
0: el
1: Zulia y
0: equipo
1: en
0: de
1: el calor
0: calor
1: ganó
0: y en calor ganó
1: Bolivia.
0: Bolivia.
1: Mira tú. Eso se llama para que vos veas ahí en Maracucho.
0: ¿Para qué
1: Bueno,
0: voy?
1: lo cierto es que, bueno, lo otro que era trágico ahí en el polideportivo era la pista de tartán, que también anunciaron hace poco que la iban a recuperar, la pista de atletismo.
0: Claro,
1: Y
0: porque
1: las piscinas, bueno, ni hablar, ¿no?
0: le siguen diciendo Estadio Olímpico y Olímpico tiene poco,
1: De
0: porque
1: Olímpico tiene poco y el polideportivo, bueno, cada
0: también
1: vez son menos deportes lo que se
0: son menos
1: pueden
0: deportes.
1: practicar ahí. Estaban, lo último que estaban recuperando, entiendo, era el Belisario.
0: El Belisario ahorita está en proceso de recuperación y la
1: Que
0: parte de
1: intentaron, que
0: atrás.
1: Gaiteros intentó mudar su sede a San Francisco.
0: No, van a
1: Pero ahí también
0: iniciar.
1: se desató otra polémica por lo que implicaba eso para el Palacio de Combate de ese
0: Van a
1: municipio.
0: iniciar la Liga Superior en el Antonio Borja Romero, que entiendo que está rehabilitado, el estadio de la Universidad de Zulia, que está rehabilitado con aire y tabloncillo, la Liga Superior de Baloncesto, que inicia este mes de septiembre.
1: Ah, yo vi las
0: Mientras
1: imágenes.
0: se rehabilita, que en teoría ya se debería poner el aire acondicionado, que ya llegó, se anunció. Vamos a ver si ya finalmente
1: Y no
0: cuentan
1: sé
0: con
1: por
0: eso.
1: qué sospecho que esta misma situación que se dio en el Zulia se debe vivir en varios de los estados del país con las instalaciones deportivas.
0: Sí,
1: El
0: claro.
1: estadio, las fotografías del estadio de Agustín Tovar de la
0: Hablamos
1: Carolina
0: de
1: Barinas,
0: exacto, hablamos de
1: son
0: Barina.
1: lo que decía José, lo que decía Juan hace un ratito, son catastróficas. Y catastróficas es que parece un estadio en ruinas, parece que ahí no juega nadie, parece que hace por lo menos unos 30, 40 años, eso fue alguna vez un estadio de fútbol. Y el moho, el descuido, la maleza, e incluso hasta una catástrofe natural pasó por allí porque realmente parece un estadio
0: Ya.
1: en ruinas.
0: Sí.
1: Y esto hace mucho contraste, por ejemplo, cuando se anuncia, hace poquito vimos una inversión de no sé cuántos miles de millones de dólares para convertir el Metropolitano de Caudare en la sede de alto rendimiento de la federación. Que no se nos olvide que en Margarita se construyó un centro de alto
0: Claro.
1: rendimiento y que ese centro de alto rendimiento en teoría debería ser la casa de la selección, así como cada país, cada selección tiene el lugar donde se concentra, donde los jugadores tienen sus habitaciones, donde tienen su lugar de entrenamiento, su lugar de recreo. Nosotros tenemos el centro de alto rendimiento de Margarita, que ahora no sé por qué razón se ha cambiado a Barquisimeto y el de Barquisimeto es un estadio, no tiene las condiciones para ser un centro de alto rendimiento. Eso se construyó en la isla de Margarita. Pero bueno, parece que reiniciamos cada ciclo de
0: Eso te iba a
1: eliminatorias
0: decir.
1: al Mundial, reiniciamos
0: Eso
1: todo
0: te iba a
1: y no ha
0: decir.
1: pasado nada.
0: Sí.
1: Bueno, al final uno termina entendiendo que se juega los últimos partidos de la Vinotinto en el tema futbolístico. En Maturín no porque sea el mejor, sino porque parece que es el único que está apto.
0: Claro, la Vinotinto sub-20 está haciendo ahorita módulo en Maracaibo después de tantos años sin recibir Maracaibo a una selección nacional de cualquier categoría. Hoy están haciendo módulo de entrenamientos en el Pachincho Romero. La prensa no se ha abierto como tal las informaciones. Lo cierto es que Pachincho Romero está en esas condiciones. En el último partido hubo un chubasco, unos vientos, y las sillas estaban cayendo de las gradas. Estaban volando las sillas porque están despegadas todas. Entonces,
1: Mira
0: bueno,
1: tú.
0: imagínate las condiciones. Para
1: Qué
0: que tengan
1: problema.
0: una imagen
1: Una
0: mental más o menos,
1: idea.
0: una idea de cómo está.
1: ¿Qué dice por aquí? Hoy el estadio Carolina de Barinas está en abandono. Escriben también a través de
0: Mensaje
1: las
0: de
1: redes.
0: José Leonel. José Leonel, que es oriundo del estado de Barinas y
1: Y
0: trabajó mucho
1: fanático también
0: tiempo
1: del
0: allí.
1: fútbol.
0: Sí.
1: Bueno, así están las condiciones a propósito de estos mensajitos que nos llegan haciendo estos señalamientos, estos cuestionamientos. Más mensajes que llegan. Dicen por aquí, saludos mi gente de Fe y Alegría, un llamado al gobernador de Anzoátegui. Ya van a empezar las actividades escolares
2: y no han pagado el bono de vacaciones al personal administrativo, obrero y jubilado. Estamos esperando el pago, por favor. Soy Rosa Jaramillo desde Pariaguán. Bueno, ya se acabaron las vacaciones y no llegaron los cobres. Atención.
1: Por acá, más mensajes. Esta mañana, feliz y bendecido día para todos ustedes. El mejor equipo de noticias de Venezuela en vivo, en sintonía todos los días. Con ustedes, Antonio Massa, desde la primogénita del continente americano, Cumaná. Les informo que todavía están sin servicio de agua los municipios Cruz Almerón Acosta y el municipio Bolívar, 7 meses sin el vital líquido por tubería. También la troncal número 09 de Cumaná hasta Marigüitar sin agua. Dios los bendiga y proteja siempre a todos ustedes. Por cierto, este mensaje leíamos más temprano la nota del diario El Tiempo, en el que se anuncia la reactivación del túnel de trasvase del Turimiquire para llevar agua a Margarita, pero por lo que nos dice Antonio Massa, agua para Margarita, pero para Cumaná, o al menos para estos municipios, todavía no. Entiendo que sería un ramal, como lo decía la nota del diario El Tiempo, que va a llevar agua para la isla, pero que todavía en tierra firme no puede distribuir hacia este lugar del país.
2: Bueno, pero eso bueno. Te iba a decir, que yo había visto por ahí una publicación de la gobernadora,
1: La leímos de esta mañana, de primera, de segunda nota.
2: También lo pues, publicó en redes sociales el video con las declaraciones. Bueno, el milagro de Vallita, le llamó ella.
1: Ah, bueno, sí, se lo atribuyen a Vallita, exactamente.
2: El milagro de Nuestra Señora del Valle. Decía yo, bueno, vamos a pedirle a Nuestra Señora Coromoto que nos dé luz. A ver si se hace otro milagro. Excelente fin de semana con las buenas vibras. Desde San Francisco, escribe Marjolis Pereira, también activa a esta hora de la mañana.
1: Bueno, algunos mensajes que nos han ido llegando en las distintas vías de contacto. En YouTube también se apunta por aquí en la mensajería. Buenos días, saludos desde el Tigre, Miguel Marcano. Y también buenos días, Irán y Héctor, y a todo el equipo. Saludos y bendiciones. Gabriel López desde Solamada, en la cuarta etapa de la circunvalación 3. Esto es en Maracaibo, en el estado Zulia, en sintonía, dice.
2: Buen día, saludos y bendiciones. En Pariaguán estamos casi convertidos en camellos. No hay agua en Pariaguán ni el alcalde. Bien, gracias, dice Jesús Hernández a través de la mensajería a esta hora. Bueno, unos porque el Turimiquire estaba como está como está, los 5 meses, los días, la rehabilitación, el túnel, la reconstrucción, los sismos, y otros, aún sin esa tragedia, pues también están sin servicio de agua potable. El milagro de Vallita no alcanzó para todo Oriente.
1: Solo para llevar agua a Margarita.
2: Solo para Margarita. ¿Después de cuánto? Bueno, ¿después de mes y medio?
1: 7 meses, dice la nota, siete meses y medio, sí. Bueno, me alegro por la gente de los municipios del estado de Nueva Esparta que van a recibir agua por tubería. Deseo que el municipio Marcano y el resto de los municipios de Nueva Esparta reciban agua por tubería lo más pronto posible, y que también las familias del estado Sucre, de todos estos municipios que mencionan en el mensaje, reciban agua por tubería como lo tienen por derecho de servicio público en nuestro país lo más pronto posible también. Así que le seguiremos pidiendo a Vallita que extienda su milagro por todo el territorio nacional, o al menos por ahora en el territorio oriental.
2: Imagínate tú. En redes leí ayer que estaban pagando un bono por inicio de año escolar por 12.5 bolívares, dice Jesús Hernández. Sí, es el bono que estaba de tiene años. Lo que pasa es que ese bono está establecido en la contratación colectiva de los docentes, pero se calcula en base al salario. Y como el salario es de 130 bolívares, pues la estimación del bono es de 12.50. Mira, sale más caro el pago móvil que el bono ese. Por el pago móvil tienes que pagar 14 bolívares. Si tú pretendes transferir el bono de inicio de año a alguien más por pago móvil, te quedas debiendo.
1: Te iba a preguntar cuántas libretas se podía comprar alguien con ese bono.
2: Con 12 bolívares, ninguna.
1: Por eso, te iba a preguntar cuántas libretas. O sea,
2: te estoy diciendo que no pagas ni el pago móvil para gastarlo.
1: Sí, por eso. Antes de que hicieras el comentario, te iba a preguntar para qué alcanzaba.
2: No sé, cuesta más la transferencia del bono que el bono en sí. Es increíble, el absurdo, es el límite del absurdo. Creo que es hasta ofensivo que lo paguen aunque esté establecido en la contratación colectiva. Es una evidencia total del desfase que existe. Bueno, son las 7:16 minutos de la mañana, son mensajes. que van llegando por el 0412-691-2454, que es el número telefónico que hemos puesto a su disposición para la participación, para la interacción a través de mensajes de texto y mensajes de WhatsApp. Otros mensajitos que siguen llegando, dicen por aquí. A ver, nos escriben desde el estado Mérida, desde los Andes venezolanos. Dice este mensaje desde el Campito Mérida, deseándole feliz fin de semana. Muy buenos días para mis zulianos, Claret Parra, y para el amazonense, porque Héctor es de allá de Amazonas, ¿verdad?
1: Así es, por supuesto, por supuesto. Por supuesto, de Puerto Ayacucho. A ver, revisamos más noticias, Ira, esta mañana, de los que van publicando los distintos medios esta mañana. Vamos a ir revisando poco a poco lo que va ocurriendo esta mañana en los distintos portales de nuestro país. Hay una nota, Ira, que publica Últimas Noticias, que hay que mirar con lupa, dice lo siguiente. Y tiene que ver esto con la vulnerabilidad en la que están viviendo muchos venezolanos, muchos latinoamericanos en Estados Unidos, producto del acecho, ¿no? Del ICE. Ya leíamos más temprano cómo le ha cambiado la vida a la gente, por ejemplo, en este sector de la Florida, del sur de Miami, en el Doral. Gente que tiene miedo, terror, pánico de ir a echar gasolina, de llevar a su hijo a la escuela, porque lo pueden detener y lo pueden deportar. Dice Últimas Noticias esta mañana, gobierno de Trump demanda a 4 estados por matricular migrantes irregulares. Imagínate el titular, Ira. Y los sujetos de esta noticia, por supuesto, son niños, niñas y adolescentes, que han sido los que fueron matriculados en las escuelas. Es decir, el derecho a la educación garantizándose en 4 estados para niños, niñas y adolescentes, independientemente de su estatus migratorio administrativo, y el gobierno de ese país demanda a estos 4 estados por haber matriculado a niños, niñas y adolescentes indocumentados para este año escolar. La nota de Últimas Noticias dice que el gobierno de Donald Trump intensificó su ofensiva judicial mediante nuevas demandas presentadas por el Departamento de Justicia contra Hawái, Washington D.C., Arkansas y Utah debido a sus políticas de inclusión educativa. Esta medida consolida una persecución frontal contra los migrantes que buscan acceder a tarifas de matrícula accesibles y ayudas financieras, elevando a 25 los litigios impulsados para criminalizar el derecho a la educación superior sin distinción de nacionalidad. Las acciones legales intentan frenar los esfuerzos de estas jurisdicciones por garantizar la formación académica de los estudiantes en situación irregular, administrativa irregular. Sin embargo, los datos demuestran que estas políticas inclusivas no vulneran ni desplazan el derecho a la educación de los ciudadanos estadounidenses, tal y como asegura la retórica gubernamental. La nota, que es mucho más larga, dice que con estas demandas adicionales la Administración Federal alcanza a todas las regiones que mantienen normativas de protección educativa para la población sin papeles, pese a la presión de los tribunales y los reveses en cortes federales. Diversas entidades continúan defendiendo la vigencia de sus programas de becas y tarifas preferenciales frente a las políticas de exclusión impulsadas desde Washington. Me hace recordar esto a la primera orden que dio el gobierno nacional para encontrar a los migrantes donde estuviesen, saltándose incluso algunos pactos internos en Estados Unidos de las zonas protegidas de acciones policiales, como lo son las universidades, las escuelas primarias, las escuelas secundarias y los centros de salud, los hospitales, las clínicas y los centros de atención primaria en salud. Y son lugares a los que en este momento también están yendo los efectivos del ICE para deportar, para detener y deportar a personas que están en una situación administrativa de irregularidad migratoria después de la suspensión de los permisos de protección temporal, los llamados TPS, que han dejado en el limbo, han dejado guindando, han dejado colgados a un número importante de latinoamericanos y latinoamericanas en Estados Unidos, y especialmente a casi 1 millón de venezolanos y venezolanas que por todo el territorio nacional ahora están viviendo, especialmente en zonas de mayor incidencia del ICE, como el estado de la Florida, están viviendo realmente en pánico y están cambiando sus rutinas, cerrando sus lugares de trabajo, sus emprendimientos, no enviando a sus chamos a la escuela, no yendo a los centros comerciales, no yendo a los parques por miedo a ser detenidos y expulsados del país. Esta mañana, en una de las notas que leíamos, una de las entrevistadas le decía a la cadena Telemundo que se siente como se sintió cuando tuvo que abandonar su país. Una situación en la que los venezolanos, en este caso, y los otros ciudadanos latinoamericanos que tenían TPS, están volviendo a sentirse como se sentían en el momento en el que tomaron la decisión de irse de su país justamente para proteger su integridad. Y en este caso, en el lugar que escogieron para proteger su integridad, que es los Estados Unidos de Norteamérica, amenaza con vulnerar nuevamente los derechos primarios, los derechos de la ciudadanía que tiene a pedir asilo, a que se les responda por el asilo, a que se les otorgue el asilo, a que se les permita echar raíces, quedarse en un lugar seguro en el que su vida no corra peligro. Así las cosas con los ciudadanos y ciudadanas venezolanos en los Estados Unidos, y especialmente en esta nota que publica Últimas Noticias, en los que hace referencia a la demanda del gobierno de Trump a 4 estados por matricular a los que llaman migrantes irregulares.
2: Bueno, simplemente es una concreción explícita de lo que ya sucede, porque ya cientos de niños dejan de ir a la escuela por miedo. Ahora, no es que lo van a hacer por miedo, sino porque se está exigiendo de manera directa que se les prohíba la inscripción, la matriculación. Bueno, son las 7:23 minutos de la mañana. Vamos a avanzar con más noticias y vamos a regresar a nuestro país. Pues familiares de detenidos por falsos positivos de la denominada Tancol en Apure están pidiéndole al fiscal general de la República que funja como intermediario para lograr la libertad plena de estas personas y se logre la desestimación de sus acusaciones. Nuestro compañero Alexander Medina pudo conversar con ellos y nos presenta los detalles.
3: En Radio Fe y Alegría Noticias hemos venido haciéndole seguimiento al famoso caso Tancol. Ciudadanos de los estados fronterizos Apure, Táchira y también el estado Zulia han sido condenados incluso a la máxima pena en Venezuela, relacionados y vinculados por funcionarios de seguridad y también por el Ministerio Público ante supuestos delitos. Vamos a conversar en San Fernando de Apure con algunos familiares de personas que aún siguen privadas de libertad, incluso desde el año 2021. Conversamos con...
4: Mi nombre es Ángela Sandoval, madre del teniente Neiber Castillo, quien fue privado de libertad a partir del 19 de agosto del 2021, injustamente. Lo involucraron en este caso Tancol, el cual no tiene nada que ver, no hay ninguna prueba, no hay ni testigos hay de ese caso.
3: ¿A qué rama de la Fuerza Armada pertenece su hijo?
4: Él es teniente del ejército.
3: ¿Y dónde fue detenido?
4: En Puerto Páez.
3: En el municipio Pedro Camejo del estado Apure. Ustedes desde entonces han tenido toda una lucha. ¿Qué delitos se le están imputando a su hijo?
4: A él se le está ultraje al afán, contra el decoro, traición a la patria, desobediencia y rebelión. O causas, delitos que no tienen nada que ver con él.
5: Mi esposo es el capitán José Alejandro Correa. Él ya tiene 5 años, como lo dijo usted, ya tiene 5 años privado de su libertad injustamente. Siendo inocente, era capitán de la compañía de Puerto Páez y lo involucraron de una manera impresionante en este caso.
3: ¿Cómo fue su detención? ¿Quiénes lo detuvieron?
5: A él lo detuvo el DGCIN. Él estaba dentro de su comando realizando su trabajo y llegaron de repente sin ninguna aprehensión o orden de aprehensión, ni mucho menos orden de nadie, y se lo llevaron. Dijeron, usted es traidor a la patria. Y se lo llevaron sin ningún tipo de explicación ni nada. A él lo torturaron, lo desaparecieron. Eso fue un desastre total. O sea, es horrible la situación.
3: ¿Y dónde se encuentra recluido actualmente? ¿Que ha podido verlo, digamos, en todo este tiempo?
5: Sí, he podido verlo, y de verdad las condiciones en las que se encuentra han decaído y es preocupante.
6: Mi esposo, de nombre José Jehová Alvarado Carrasquel, está detenido desde el 14 de enero del año 2022, ya casi para 5 años, fue detenido injustamente en la puerta de su casa, también por la DIECIN. Claro, en ese momento no sabíamos que era la DIECIN, porque no andaban identificados, sin ninguna orden, y bueno, se lo llevaron a golpe y a los empujones de la puerta de su casa. Después perdimos información dónde estaba, hasta que nos enteramos de que estaba en Caracas, y ahí, bueno, ahí ha pasado varios centros de reclusión y actualmente se encuentra en Yaredos.
5: Solicitamos justicia, queremos justicia, queremos libertad plena para todos nuestros familiares presos políticos de Apure y de toda Venezuela. No son dos días, no son tres días, no, ya van años en esta tortura que también los familiares padecemos, porque tenemos que estar claros en eso. Un solo preso inocente, wow, destruye a muchas familias.
3: Vale recordar que también hay personas de los estados Táchira y Zulia que han estado implicados por parte de las autoridades en su momento, desde hace unos 5 años aproximadamente, en este famoso caso Tancol, que en su determinado instante fue reconocido como terroristas, asesinos o colombianos o narcotraficantes, según las autoridades del Ministerio de la Defensa en esa oportunidad. Y en Apure también hay unas cuantas personas, incluso algunas han recibido condenas de hasta 30 años. Desde San Fernando, Alexander Medina, Radio Fe y Alegría Noticias.
1: Muchísimas gracias, Alexander, por el informe. El gobierno del Zulia espera que se generen miles de empleos por la reactivación de la industria petrolera. Nuestro compañero Juan David Nucete nos ofrece el siguiente informe. Adelante.
0: El sector petrolero en el estado Zulia se activa en base a las expectativas que generan los acuerdos en el país. El gobierno regional espera que se generen miles de empleos a raíz de la reactivación petrolera. El secretario de Relaciones Interinstitucionales y de Cultura de la Gobernación del estado Zulia, Giovanni Villalobos, nos cuenta y nos habla de estas expectativas. Desde el gobierno regional, ¿tienen alguna cifra o algún número de cuántos empleos se pueden generar a partir de esto?
7: Mira, estamos hablando de miles de empleos. El área petrolera, petroquímica y gasífera del estado Zulia ha sido no solamente el epicentro del desarrollo del país en el marco del Plan Nacional Económico, y ahora con la nueva ley de hidrocarburos, las inversiones que vienen al Zulia son gigantescas. Una oportunidad histórica en este estado que tiene 20 mil millones de barriles de petróleo en el lago de Maracaibo. Nuestra presencia va a ser ir directamente a las mesas de negocio, porque estas empresas no solamente generan la producción del área petrolera, sino que traen bombas especiales, centrífugas o bombas de agua, traen vehículos, transformadores para la electricidad, de manera que está todo conjugado.
0: Las declaraciones fueron en el marco de la presentación a los medios de la octava Expo Internacional de Petróleo, Industria y Comercio de Petróleos de América. Allí se presentó una estimación de unas 160 empresas que participarían. De estas 160, un 80% serían nacionales, de las cuales un 15% es del estado Zulia y el restante 20% sería internacional, empresas internacionales. Este reporte que tenemos desde Maracaibo reportó Juan David Nucete, Radio Fe y Alegría Noticias.
2: Muchísimas gracias a nuestro compañero Juan David Ducete por el informe. Son las 7:30 minutos de la mañana y es momento de revisar también lo que está en escena en el mundo del arte, la cultura y el espectáculo. Y por eso a esta hora de la mañana también saludamos y damos la bienvenida en este espacio a nuestro compañero Yuhad Barrios, quien nos cuenta. Adelante, Yuhad, buenos días.
8: Saludos a todas las personas que nos sintonizan a esta hora de la mañana. En el viernes por la mañana de este día, en el recorrido del arte, la cultura y el espectáculo en escena. Para comenzar con el recorrido de hoy, iniciamos principalmente de inmediato en la capital zuliana. La Sala Don Manuel Belloso del Centro de Bellas Artes en Maracaibo inauguró la exposición fotográfica Una Vez un Lago, del artista Alejandro Vázquez Escalona junto al invitado Juan Ordóñez. Una potente mirada alegórica y reflexiva sobre la memoria y la vida de nuestro lago de Maracaibo, contada a través de 5 secuencias temáticas. y de las artes visuales, pasamos al sabor de nuestra tierra, porque el ritmo tropical bailable regresa por lo alto. El Gran Caribe de Numan Medina prepara un gran reencuentro este 2 de octubre en Maracaibo. Temas legendarios como Por Amarte Así y La Malle retumbarán en una velada inolvidable que además contará con la propuesta de música electrónica de Nando Panda. Pero la agenda cultural en el país no se detiene y se viste de solidaridad. La Unión Europea en Venezuela presentó la cuarta edición del Festival Eurovenezolano de Jazz, a celebrarse el 14 de septiembre hasta el 4 de octubre entre Caracas y La Guaira. Esto se podría comentar como una ocasión bastante reflexiva, ya que esto se está llevando a cabo por los pasados sismos registrados en la ciudad, en el territorio nacional, el 24 de junio de este año. Siguiendo en la ruta de los eventos en el país, el talento urbano se apodera en Caracas. El colombiano Raycon regresa a Venezuela tras 2 años de ausencia para encabezar la primera edición del Festival Terraza Urbana el próximo 21 de noviembre. Un espectáculo de alto nivel que pondrá a bailar a la fanaticada con sus grandes éxitos, compartiendo tarima con el destacado talento nacional de Jake, la propuesta emergente de Neomai y el ambiente musical del DJ Castillete. Y hablando del talento venezolano que traspasa fronteras, conectamos la movida nacional con el ámbito internacional. Danny Ocean y la agrupación Raguayana vuelven a dejar el nombre de Venezuela en alto tras ser anunciados oficialmente entre los nominados a los premios Billboard de la Música Latina 2026. Ocean compite como artista Latin Pop del año solista, mientras que Raguayana se mide en la categoría de dúo o grupo pop. Esta importante gala de la música latina que se transmitirá en vivo desde Miami el próximo 22 de octubre por Telemundo y Peacock ya reveló sus grandes favoritos de la noche. El mexicano Peso Pluma encabezado la lista con 17 candidaturas, seguidos de cerca por Tito Doble P con 15 nominaciones y Fuerza Regida con 12. Por su parte, la colombiana Karol G se rectifica como la fuerza femenina dominante al sumar nuevas menciones, mientras que nombres como Prince Royce y Bad Bunny también destacan en la lista. Cabe destacar que yo estos premios no me los pierdo por nada, porque soy totalmente un fanático que apoya todos los proyectos en donde tiene que estar Karol G. Y este año la ceremonia estrena la categoría Artistas de los Fans, cuyas votaciones ya están abiertas al público a través del portal de Telemundo. Y cerramos este recorrido musical con un estreno de gran emotividad. El cantautor colombiano Camilo presentó su quinto álbum de estudio titulado Para Cuando Seas Mayor, un trabajo introspectivo de 13 canciones nacidas de su paternidad junto a Evaluna Montaner, que busca reconectar a los oyentes con su niño interior a través del brillo característico del pop. Y así llegamos al final de nuestro recorrido en esta semana. Recuerden mantenerse en sintonía para no perderse de este recorrido del arte, la cultura y el espectáculo en escena. Nos vemos la próxima semana.
1: Muchísimas gracias a nuestro compañero Yuhad Barrios. Así las cosas en el mundo del espectáculo, de la cultura, del arte. 7:35 minutos. Vamos a revisar las condiciones del clima esta mañana para también echarle un nuevo repaso a la situación climática con Rafael González. Rafa, escuchamos.
9: Muchas gracias, Héctor. Saludo a toda la audiencia, también a todos los coromotos y coromotas que están celebrando su día, el Día de Nuestra Señora de Coromoto. También el natalicio de Jacinto Combi. Lo conocí en el Hospital Vargas cuando mi abuela me llevaba, yo tenía 8 años, me llevaba para allá a acompañarla. La gente quería mucho al doctor Combi, una inspiración. Bueno, seguimos entonces con las informaciones climáticas para hoy. Bueno, la lluvia está llegando fuerte hacia toda la fachada atlántica, como vemos. Hay bastante lluvia, no es ninguna onda tropical, o son remanentes de la 48, porque la 49, según las expectativas de todos los centros meteorológicos, llega para el lunes, en la noche, el domingo hacia el lunes. Esto que vemos es una vaguada propia por esta zona que decía que se ha calentado un poco. Toda esta fachada atlántica ha aumentado 2 grados en los últimos días, y estamos entonces con bastante lluvia y descargas eléctricas, con mucho viento entre Trinidad y Venezuela, todo el delta Amacuro hacia, bueno, prácticamente toda la costa atlántica, desde el estado Sucre, el sur del estado Sucre, en Yaguaraparo, Guiria, y también hasta la Guayana Esequiba. También algunas lluvias en Caicara, el Orinoco, Maripa, todo este el río Caura, lo vemos lleno de actividad de lluvia, suave por lo menos, y también ha estado con lloviznas toda la vía de Puerto Ayacucho hacia San Juan de Payara y también San Fernando de Apure hasta Calabozo. Esa zona ha estado con lloviznas esta mañana y este fin de semana va a estar muy, pero muy activo, como vamos a ver ahora las simulaciones para el sábado. En la mañana va a estar con lluvias, todo igual, casi como hoy, todo el estado Bolívar y Apure, también Barinas, Guanares, va a amanecer lloviendo el sábado. El sur del lago de Maracaibo también este sábado va a estar con lluvias. Y en el caso de Apure y Puerto Ayacucho, Amazonas, va a estar con lluvias casi todo el día. Parte de esta vaguada interna que se va a estar presentando en el territorio nacional, en el estado Bolívar, Anzoátegui, para el sábado en la tarde vamos a tener lluvias al Tigre, Pariaguán, Valle de la Pascua y toda la zona de el estado Yaracuy va a estar con intensas lluvias por la noche. También seguirá la lluvia el domingo, prácticamente en todo en la zona de Llanos, Apure, Barinas, Cojedes, Guárico, Bolívar y también Amazonas. El estado Zulia también el día domingo en la mañana amanecerá lloviendo, especialmente la zona de Machiques y la Villa del Rosario. El día domingo se va a presentar como muy lluvioso en casi todo el centro del país y en los Llanos hasta las 8, 9, hasta las 5 de la tarde, que va a incrementarse inclusive en la región capital, según las simulaciones que estamos teniendo. La onda tropical 49, como vemos, viene ya llegando, pero como les decía en el segundo boletín, la zona de convergencia intertropical, influenciada por los vientos del Sahara, se ha movido un poco hacia el norte y aparentemente la onda tropical 49 el lunes, de domingo a lunes, ya la vemos interactuando, pero por el Caribe, así que vamos a tener algunas lloviznas o aguaceros hacia la zona costera, así que pendientes el domingo por la tarde y el lunes por la mañana. Con esta información nosotros despedimos los boletines de hoy, regresamos con Víctor Escandel e Iranía Cosa en los estudios. Buenos días.
2: Muchísimas gracias Rafa, por este informe y entonces los detalles de cómo sigue la cosa con el clima en la mañana de hoy. Nos escriben por acá, dice Ana Rodríguez desde San Francisco. Nos escribe para denunciar que Corpoelec ha aumentado el pago del consumo de la poca electricidad que les llega. Dice, el racionamiento ha subido a 6 horas. En vez de bajar el recibo, este aumenta, aún en las casas que solamente tienen bombillos porque están solas. ¿Qué tal? ¿En dónde reclama uno este robo sin armas? Gracias por difundir esta noticia. Me valgo de esta formidable emisora que siempre está defendiendo al pueblo de estas arbitrariedades. Es uno de los mensajes que llega a esta hora a través de nuestro número telefónico. Imagínate.
1: Todo lo que sube, baja, menos el dólar y
2: el recibo de la luz. Mira tú.
1: Podríamos agregar eso. Todo lo que sube, baja, menos el dólar y ahora el recibo de la luz.
2: Mensajes que llegan a través de nuestro número. Dice, Nahuara, gira, amén, quitaron el martillo de la PN en el puente. Ah, me imagino que fue que quitaron una alcabala de la PNB en el puente María Nieves. Dios, amén. San Fernando. Esto es San Fernando de Apure.
1: Bueno, ahí explicaba el ministro de Interior del plan, ¿no?, de los cuadrantes para eliminar las alcabalas. Fue una orden de la presidenta encargada de eliminarlo de las alcabalas.
2: Los cuadrantes eran los que tenían las alcabalas.
1: Claro, por eso. Por eso mismo.
2: Bueno, son mensajes que han llegado a través de nuestro número telefónico. Nosotros así vamos a ir cerrando esta emisión para la Red Nacional de Radio Fe y Alegría, para dejarles con Contacto Sur informativo de la Asociación Latinoamericana de Educación Popular, de Educación y Comunicación Popular, ALER, para que nos enteremos también de lo que ocurre en América Latina y el Caribe. Mientras tanto, en nuestro canal en YouTube, en Fe y Alegría Media, y a través de la señal de Fe y Alegría 88.1 FM en Maracaibo, vamos a seguir, después de nuestra sesión de yoga con el profesor Luis Zabalet, una hora más revisando noticias e información en transmisión simultánea con Canal 11 del Zulia. Así que agradecemos a todas y todos ustedes que nos hayan acompañado esta mañana, como lo han hecho toda la semana. Gracias por dejarnos a nosotros acompañarles a través de este espacio. Esperamos que tengan un bonito viernes, un excelente fin de semana. Será hasta una próxima oportunidad. Y recuerden, siempre sonrían. Eso es gratis. Hasta luego.

0: 7:43.
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0: 7:44.
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4: Amigos y amigas, sean bienvenidos y bienvenidas a esta nueva producción de Aler Contacto Sur matutino. Llegamos a viernes 11 de septiembre de 2026. Nicaragua, Centroamérica y México preparándose ya a pocos días de las fiestas de la independencia. Iniciamos con los titulares. En Panamá denuncian espionaje ilegal en contra de organizaciones y dirigentes sociales. En Venezuela, la Federación Venezolana de Maestros exige mejoras salariales. En Bolivia denuncian aumento de los feminicidios. Y en Colombia nace una nueva radio comunitaria en territorio del Chocó. En breve les ampliamos estas informaciones.
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4: Arrancamos el informativo en Panamá. El pasado 8 de septiembre, las organizaciones de la Alianza Pueblo Unido por la Vida y del Movimiento Social Panameño presentaron una denuncia ante la Procuraduría General de la República en contra de autoridades de la Policía Nacional, Ministerio de Seguridad e inteligencia policial por diversos delitos de espionaje ilegal y otros. Los detalles con Radio Temblor.
5: Según las organizaciones denunciantes, han podido identificar a más de la mitad de los agentes que componen esta estructura clandestina, cuyo fin es dar seguimiento a las organizaciones sociales y sus dirigentes, así como sus familiares, lugar de residencia, propiedades, comunicaciones, redes sociales e información privada. Además, actuaron como agentes instigadores, perpetradores de acciones de hostigamiento durante las protestas sociales, de fabricar e implantar pruebas y ser testigos protegidos en distintos procesos abiertos a líderes sociales. Escuchemos declaraciones de Jorge Guzmán, de la Coordinadora Popular por los Derechos Humanos en Panamá, COPODEUPA.
6: Nosotros como dirigentes sociales y en el caso propio de la Coordinadora Popular de los Derechos Humanos, somos parte de la denuncia, también somos parte de las organizaciones y personas que hemos sido foco de esta instalación encubierta, que definitivamente es una abierta violación a derechos locales, a derechos fundamentales amparados por la ley y la Constitución de Panamá, pero también derechos humanos que contemplaban los convenios internacionales como la Convención Americana de Derechos Humanos, su artículo 11, numeral 2, que habla del derecho a la privacidad, de la familia y todo lo demás. Igual se refuerza con el Pacto Internacional de Derechos Políticos y Civiles, de la misma manera la protección a la privacidad de las personas, y el hecho de que haya una contradicción con lo que plantea el gobierno o la accionar del gobierno y la imposición no convierte eso en objeto de investigación criminal, ni menos la intromisión en su vida personal, privada y familiar. Entonces la denuncia es totalmente sustentada en esto, y esperamos pues que los organismos internacionales, a los cuales se le ha dado a conocer ya por otros mecanismos internacionales o organizaciones internacionales, se hagan sentir, se haga valer la protección de los derechos humanos, y el gobierno responda con la responsabilidad que debe responder, o se tomen los correctivos necesarios y la protección a los dirigentes de los distintos movimientos sociales de Panamá.
5: Estas acciones constituyen una violación a los derechos humanos, a la Constitución Nacional y al derecho internacional. Ante estos señalamientos, las organizaciones sociales solicitan al Ministerio Público realizar las investigaciones y diligencias judiciales correspondientes.
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4: Avanzamos con otras informaciones. En Venezuela, los dirigentes sindicales exigieron al Ministerio de Educación una real inspección técnica a las escuelas y mejoras salariales a las puertas del inicio de un nuevo año escolar. Los detalles con Radio Fe y Alegría.
0: Saludos para América Latina y el Caribe. En Venezuela se espera para el próximo lunes 14 del presente mes se dé la apertura al inicio del año escolar 2026-2027. Así lo dieron a conocer las autoridades del Poder Ejecutivo Nacional. Esto ha generado reacciones por el magisterio venezolano, que ha cuestionado las evaluaciones que se han realizado a los centros educativos luego de los terremotos que se dieron en el mes de junio en Venezuela.
7: La profesora Carmen Teresa Márquez, presidente de la Federación Venezolana de Maestros, señaló que la situación de los planteles ubicados en las zonas donde los sismos se presentaron con mayor devastación se intensificó. Márquez agregó que en este contexto se coloca en riesgo la integridad física de los estudiantes como de los trabajadores de educación.
8: Puesto peligrosamente agravada tras el reciente evento sísmico que afectó a diversas regiones del país, dejando instalaciones con severos daños estructurales que comprometen la seguridad física de estudiantes, docentes y personal. Exigimos una evaluación técnica urgente e integral de la planta física escolar por parte de los organismos de gestión de riesgo antes de autorizar el ingreso a las clases.
7: Para la directiva de la Federación Venezolana de Maestros, no está claro el panorama para el próximo año escolar 2026-2027, colocando en riesgo la profesión del docente.
8: Este nuevo año escolar encuentra al magisterio venezolano sumido en una profunda incertidumbre, las condiciones materiales e institucionales bajo las cuales se pretende convocar a las aulas de clase comprometen gravemente el ejercicio de la profesión docente y el derecho a una educación de calidad. Ante esta panorámica, el Comité Directivo Nacional de la Federación Venezolana de Maestros y sus 27 sindicatos filiales fijan una posición firme frente al contexto de zozobra e incertidumbre que embarga el sector educativo nacional.
7: Para finalizar, Márquez enfatizó que desde el Ministerio de Educación se sigue violando los derechos de la comunidad docentes cuando se le convoca a iniciar el año escolar el lunes 14. Según la profesora, se debe comenzar el primer día hábil de la segunda quincena del mes de septiembre, tal como lo establece el Reglamento General de la Ley Orgánica de Educación y el Reglamento del Ejercicio de la Profesión Docente. Hasta aquí este despacho informativo. Desde Caracas, Venezuela, José Blanco para Contacto Sur.
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4: Seguimos informando. En Bolivia, la crisis económica podría ser uno de los factores para el aumento de los feminicidios. Así lo reporta Graciela Dorado de la Red Herbol en La Paz, Bolivia.
9: En medio de la crisis económica que vive Bolivia, los casos de feminicidio continúan registrando más números hasta la fecha. 59 son las víctimas. Tania Sánchez ha lamentado que las expresiones de la crisis económica y la debilidad social se expresan en el cuerpo de la mujer. Sánchez, quien es la directora de la Coordinadora de la Mujer, ha lamentado que en estos últimos años aumentó la violencia hacia las mujeres.
10: Una de las expresiones un efecto, no una causa, un efecto de la crisis económica, de la debilidad también de nuestro tejido social, se traduce lamentablemente las brechas económicas, sociales, se traducen en los cuerpos de las mujeres. Y la expresión más fuerte es la violencia en contra de ellas y los feminicidios. Llevamos 59 feminicidios a la fecha, que si bien en los últimos años los feminicidios han ido reduciéndose, pero ha ido amplificándose la violencia, la saña, esta acción de aleccionamiento que se tiene contra las mujeres, porque son feminicidios premeditados. No se puede decir que no quería, ha sido un accidente, no son accidentes, son asesinatos de mujeres, el hecho de ser mujeres.
11: Sánchez también ha señalado que en el caso de los feminicidios se tiene un 70% de identificación de los perpetradores y un 30% llega a sentencia. Ha señalado que en el caso de violencia, solamente un 6% recibe sentencia. Así lo ha manifestado.
10: Bueno, los feminicidios en general tienen alrededor de un 70% de la identificación de los perpetradores. Tienen de los más altas tasas de resolución de casos, más o menos el 30% que llegan a sentencia, y esto nos demuestra que si bien identifican a quienes han sido los autores, el proceso para sancionarlos todavía demora. Imagínate, en un feminicidio no pasa lo mismo con los casos de violencia en contra de las mujeres, que tiene las más bajas tasas de resolución. De cada 100 casos, apenas 6 llegan a sentencia. Imagínate. ¿Y esto es por qué? Por la retardación de justicia, la violencia en contra de las mujeres, niñas, adolescentes, y dentro de la violencia, los casos que son más altos, el 30% de todos estos, son de violencia sexual contra niños, niñas, mujeres y adolescentes.
11: Para Contacto Sur, desde Bolivia, informó Graciela Dorado Alano, Caerbo, La Paz.
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4: Finalizamos el informativo en Colombia. Crean una nueva radio comunitaria en territorio del Chocó, Acadesán, que nace en el territorio del Chocó. La nueva radio comunitaria, en medio de un territorio de grandes dificultades por el olvido sistemático de los gobiernos colombianos. Esta radio se trata de una herramienta de comunicación para que las comunidades puedan fortalecer su territorio y organización. Así lo reporta Mónica López.
12: Saludos, América Latina y el Caribe. A orillas del río San Juan, en el departamento del Chocó, en Colombia, surge Acadesán Radio 101.3 FM, una emisora comunitaria construida desde el territorio. Nace como producto de un sueño colectivo en el que participaron muchas personas que decidieron unir esfuerzos y conocimientos para construir

0: Del Chocó, la nueva radio comunitaria en medio de un territorio de grandes dificultades por el olvido sistemático de los gobiernos colombianos. Esta radio se trata de una herramienta de comunicación para que las comunidades puedan fortalecer su territorio y organización. Así lo reporta Mónica López.
1: Saludos, América Latina y el Caribe. A orillas del río San Juan, en el departamento del Chocó, en Colombia, surge Acadesan Radio 101.3 FM, una emisora comunitaria construida desde el territorio. Nace como producto de un sueño colectivo en el que participaron muchas personas que decidieron unir esfuerzos y conocimientos para contar con un medio propio. El nacimiento de Acadesan Radio ocurre en un contexto especialmente difícil. El territorio enfrenta desde hace años los impactos del conflicto armado, los desplazamientos forzados y el abandono institucional. Las comunidades han denunciado reiteradamente riesgos para la vida, la pérdida de sus territorios y las afectaciones a sus prácticas culturales y sus formas propias de vida. Jonathan Sánchez, coordinador de esta emisora, nos comparte por qué nace Acadesan Radio y su importancia en esta región del territorio colombiano.
2: Para nosotros, esta radio nace como una respuesta a la necesidad comunitaria de un territorio ribereño bastante distante, con una comunicación vial bastante precaria, con unos derechos insatisfechos al acceso a la energía, al acceso al agua. Entonces estas comunidades encuentran que un medio de comunicación como la radio va a facilitar la comunicación en un contexto social y político difícil como el que vivimos en ese territorio colombiano. Esta radio está en un territorio colectivo titulado por el gobierno para comunidades negras que cubre 72 comunidades rurales de 5 municipios. Alrededor de 15.000 personas habitamos en este territorio. Nosotros esperamos que nos podamos conectar, que tengamos un espacio de encuentro, un espacio de información en la radio y también un espacio de registro de la memoria colectiva, de fortalecimiento de la identidad cultural de las comunidades negras. Nosotros vemos en la radio la posibilidad de potenciar las formas naturales y culturales de vida que se han desarrollado en un territorio que ha estado muy lejos del gobierno nacional y sus políticas.
1: En Colombia, donde todavía existen territorios atravesados por la violencia y profundas desigualdades, el surgimiento de una radio comunitaria como Acadesan Radio es también una esperanza. Desde Radio Guayacocotla, en México, para el Contacto Sur, les informó Mónica López.
0: Amigos y amigas, agradecemos las participaciones de las y los corresponsales de Aler en la producción de este informativo. Estuvimos desde Managua, Nicaragua, esta semana Nelson Rodríguez. Será hasta la próxima emisión. Que tengan un excelente fin de semana.
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5: 8:00 a.m.
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5: Ocho de la mañana y 9 minutos.
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0: 8:09 de la mañana. Hola, ¿qué tal? Muy buenos días, bienvenidos, bienvenidas a la Radio Revista Informativa Ñengre de hoy viernes, señores, viernes 11 de septiembre del año 2026. Gabriel Rojas en la asistencia técnica, quien presenta para ustedes Yorky Hernández, todos bajo la dirección y coordinación de nuestro compañero Juan Carlos Rosales. Bueno, excelente mañana para hoy, para toda la gente que nos sintonizan a través de la 101.1 FM de Fe y Alegría, la gente también que se conecta a través de nuestras redes sociales. Recuerden que en Facebook nos ubican como Radio Fe y Alegría Guasdualito, en Instagram Radio Fe y Alegría Guasdualito, en TikTok arroba Radio Fe y Alegría Guasdualito, en YouTube Radio Fe y Alegría Guasdualito.
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0: Bueno, el 0278-3321-326 para sus llamadas telefónicas, el 0414-7016-818. Para la mensajería de texto, nos pueden decir de dónde están reportando la sintonía. La gente que nos observa también por Facebook nos pueden escribir. La gente de San Fernando, saludos a la gente de San Fernando de Apure, la gente de las diferentes comunidades en nuestra población de Guasdualito y zonas aledañas, saludos, bienvenido martes, bendecido viernes, perdón, para toda la gente que nos sintonizan a esta hora. Deseamos que tengan un excelente día. Excelente día para hoy viernes. Vamos a ver por acá qué nos dice el INAME. Si llueve o no llueve para hoy. ¿Qué va a pasar? Si nos toca que sacar el paraguas. Debemos estar pues atentos porque este tema de la lluvia ayer en la tarde, fuerte aguacero, ¿verdad? En algunas zonas, en el Amparo, en la Victoria, en el Nula. Mucha gente por allí también, el tema de la lluvia, el servicio eléctrico afectó. Más adelante nuestro compañero Rómulo Zapata y nuestro compañero José Leonel Gutiérrez pues nos estarán ampliando información de cómo estuvo este tema de las lluvias y el servicio eléctrico en estas zonas por allí del Nula y en el Amparo y la Victoria. En alguna situación que refleja el INAME para hoy 11 de septiembre se aprecian mantos nubosos asociados a precipitaciones de intensidad variable en algunas zonas con descargas eléctricas en áreas de Delta, Amacuro, este de Monagas, parte de Bolívar, Amazonas, oeste de Portuguesa y oeste del Zulia. El resto del territorio nacional se observa con nubosidad de parcial poco nublado.
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También estamos en el Nula y la Trinidad de Orichunas.

0: 8:19, ampliamos algunas informaciones nacionales. Delcy Rodríguez llega a Surinam para tratar agenda bilateral y cooperación estratégica. La presidenta encargada, Delcy Rodríguez, arribó este jueves a Surinam, donde fue recibida por el ministro de Asuntos Exteriores, Comercio Internacional y Cooperación de esta nación, Melvin Bouba, en representación de la mandataria surinamesa Jennifer Simons. La visita oficial contempla una segunda agenda de trabajo para este viernes 11 de septiembre, centrada en el encuentro de alto nivel dirigido a estrechar los vínculos diplomáticos y concretar nuevas alianzas económicas en beneficio de ambos pueblos. Esta jornada oficial busca profundizar una nueva etapa de las relaciones bilaterales, que arriban a 50 años de historia mediante el impulso que de complementariedad productiva en sectores estratégicos como energía, transporte marítimo y aéreo, agricultura, pesca, turismo y educación.
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0: 8:21, en otras informaciones, buscan alternativas para frenar caída de consumidores venezolanos en Cúcuta. El presidente de la Federación Nacional de Comerciantes, capítulo norte de Santander, Sergio Palacios, indicó que la intensificación de los operativos de tránsito y policiales en el área metropolitana de Cúcuta, más allá de solicitar la documentación en regla, pues buscan mayor seguridad en la zona. La idea, explicó Palacio, es evitar el paso de armamentos o explosivos en algún vehículo, en referencia con los más recientes atentados terrorísticos en el norte de Santander. Sin embargo, es consciente de que estos operativos también han incidido en un ausentismo de conductores venezolanos y cuyo porcentaje se sitúa en un 35%. Frente a este escenario, Palacio subrayó que está finiquitando reuniones con las aseguradoras para buscar facilidades para el conductor venezolano al momento de obtener el SOA.
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0: Continuamos ampliando información, esta vez por aquí en nuestra región, con nuestro compañero Rómulo Zapata, que nos tiene información del Amparo y Urdaneta, temporal de lluvias y fuertes vientos deja sin servicio eléctrico a la gente del Amparo y La Victoria en el municipio José Antonio Páez.
2: Un fuerte temporal de lluvias, ráfagas de viento y descargas eléctricas, registrado este jueves en la tarde en el municipio de José Antonio Páez del estado Apure, provocó serios estragos que mantienen sin fluido eléctrico a las poblaciones del Amparo y La Victoria, parroquia Urdaneta. De acuerdo con el reporte de Moisés Álvarez, residente del Amparo, la ventisca causó el colapso de postes de cables eléctricos, transformadores averiados y la caída de árboles de gran tamaño. Escuchemos.
3: Bueno, el Amparo con esa ventisca o ese aguacero que cayó hoy en la tarde, eso hizo estrago. Esa brisa tan fuerte que azotó por aquí el pueblo, tumbó árboles, tumbó postas de cableado de energía eléctrica, quemó transformadores. El Amparo se encuentra sin servicio de energía eléctrica. Y bueno, no se sabe si será hasta mañana, ¿no? Porque el daño es bastante fuerte. Ya los vecinos del sector donde se cayó el árbol, que es en la placita Fermín Toro, cerca de la comercial Díaz Pérez, llegando al río, a la orilla del río, los vecinos, pues por sus propios medios, ya quitaron los escombros, ¿no? Picaron con una motosierra, picaron el árbol que cayó, un árbol grande. Y bueno, limpiaron, despejaron para que cuando venga la cuadrilla de corporales, pues sea más, digamos, más rápido el trabajo, ¿no? Sea menos tedioso. Pero el daño fue fuerte, ¿no? La naturaleza causó este estrago, ¿no? Y una lluvia muy fuerte, llovió muy duro, realmente, pues. Esa es la novedad por acá, por Lamparo, hasta ahora, Rómulo.
4: Jueves 10 de septiembre del año 2026. Por acá se reporta desde la parroquia Urdaneta el licenciado Arnulfo Lara. Bueno, a esta hora nos encontramos sin fluido eléctrico, amigo Rómulo, para Radio Fe y Alegría, Guadualito. Motivado a la fuerte tempestad con vientos, descargas eléctricas y fuerte lluvia. Al parecer tenemos línea con vegetación o averiada en la vía que conduce el ramal Guadualito La Victoria. A esta hora la parroquia Urdaneta se encuentra sin fluido eléctrico, junto con la parroquia El Amparo. Fuerte falla por la tempestad de la naturaleza. En cuanto al nivel del río Arauca, bueno, bastante bajo de nivel, y hubo una fuerte crecida y desbordada por donde rompió el dique, pero sin amenaza de perjudicar a la población. Lluvias sin todavía respuesta por parte de nuestro ente gubernamental, a la espera de que se llegue el verano, porque así con lluvias no podemos hacer nada, Rómulo. Y bueno, a esperar a que cesen las condiciones climatológicas entre el verano y bueno, esperar con sus respectivos buenos oficios los proyectos comunales, a ver qué le hacemos a nuestra vía agrícola, ya que nos encontramos sin vialidad, solamente tipo moto en tiempo que hace solecito, o de lo contrario utilizamos la maquinaria antigua, como son las bestias, caballo, burro y juereborda, para andar por el río Arauca. A esta hora es todo, Rómulo, desde la parroquia Urdaneta. Estaremos atentos por aquí a cualquier información.
2: He de destacar que hace menos de una semana que un fuerte viento hizo estragos, también tumbando árboles, no solamente en el municipio de José Antonio Páez, sino también en el mismo estado Táchira. En la información desde Guastualito, capital del municipio de José Antonio Páez, en el estado Apure, Rómulo Zapata, Radio Fe y Alegría Noticias.
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0: 8:26, agradecemos a nuestro compañero por la información. Nos vamos hasta la parroquia San Camilo con nuestro compañero José Leonel Gutiérrez, porque ya se restableció el servicio eléctrico después de la explosión en la subestación principal que dejó sin servicio eléctrico a varios pobladores de la población del Nula.
5: Saludos amigos de Radio Felería Red Nacional. Después de la falla que se produjo, el cortocircuito en la subestación principal de El Nula, en horas de la madrugada, pasadas las 2:30, 1:00 a.m, llegó el servicio eléctrico de manera normal, con el voltaje preciso y óptimas condiciones, lo que significa que el servicio eléctrico llegó por el circuito Táchira, lo que nos generó preocupación y el temor de muchos pobladores que si llegara la luz iba a llegar de mal voltaje, y esto no ocurrió. Una falla que se presentó, un cortocircuito que dañó a algunos de los aisladores, algunos equipos, que generó daño en la subestación. Es tres cortes, corto eléctrico en horas de la noche, cuando bueno, ya estaba cayendo un aguacero en la población fronteriza. Todo hasta esta hora de la mañana, todo normal, a la expectativa a qué hora van a ser los cortes programados que ya vienen directamente por Corpoelec en todo el territorio nacional. Es parte de la información, regresamos con todos ustedes a los estudios.
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0: 8:28, agradecemos a nuestros compañeros por la información. Nosotros vamos a establecer la pausa para conectarnos con el avance informativo. Ya regresamos.
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6: Viernes 11 de septiembre, día de Nuestra Señora de Coromoto en Venezuela, y les contamos que en el Nula, en el estado Apure, una explosión de la subestación eléctrica dejó sin servicio eléctrico a esta población fronteriza por más de 12 horas. Nuestro compañero José Leonel Gutiérrez se tiene el reporte.
5: Saludos amigos de Radio Felería Red Nacional. Después de la falla que se produjo, el cortocircuito en la subestación principal de El Nula, en horas de la madrugada, pasadas las 12 media, 1 de la mañana, llegó el servicio eléctrico de manera normal, con el voltaje preciso y óptimas condiciones, lo que significa que el servicio eléctrico llegó por el circuito Táchira, lo que nos generó preocupación y el temor de muchos pobladores que si llegara la luz iba a llegar de mal voltaje, y esto no ocurrió. Una falla que se presentó, un cortocircuito que dañó algunos de los aisladores, algunos equipos, que generó daño en la subestación. Estrés corto eléctrico en horas de la noche, cuando bueno, ya estaba cayendo un aguacero en la población fronteriza. Todo hasta esta hora de la mañana, todo normal, a la expectativa a qué hora van a ser los cortes programados que ya vienen directamente por Corpoelec en todo el territorio nacional. Es parte de la información, regresamos con todos ustedes a los estudios.
6: Más información en los próximos minutos. Con este avance informativo les acompañó Alexander Medina.
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1: 8 de la mañana y 35 minutos. 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
7: Ocho con 35 minutos de la mañana. Nosotros continuamos en este espacio informativo de Radio Fe y Alegría Noticias. Ya hoy viernes, señores, viernes 11 de septiembre del año 2026. Hoy es viernes y el cuerpo lo sabe, ¿no? Así dicen por allí, observando un poco el clima, ¿no? El tiempito. Para hoy pareciera que en la población de Guasdualito fuera a caer agua más tarde. Así que vamos a observar el tiempo y estamos pendientes, ¿no? Atentos con estas temporadas también de lluvia, porque el tiempo es muy cambiante. A veces se dice que va a llover y resulta ser que no llueve. Y o a veces dice que va a ser un día muy caluroso con sol y de repente se envía un fuerte aguacero. Sin embargo, por todas estas cositas, recuerde la importancia de dar gracias a Dios, porque ni una hoja de los árboles se mueve si no es por su poder. Así que Dios, todas las cosas que suceden, bueno, Dios permite que sucedan. Nosotros continuamos en este espacio informativo gracias a la gente que ha estado conectada por TikTok. Nos ha dejado sus mensajes de diferentes partes, de diferentes comunidades de la población y fuera del país. Muchas gracias. Dice por aquí Teomar que buenos días, Yorquita. Feliz y bendecido, maravilloso fin de semana. Bendiciones, bendiciones para usted también, señora Teo. Muchas gracias por estar conectado con nosotros. Ella siempre nos deja su mensaje por allí. La gente de Pedro Pérez Delgado, saludos, gracias por estar en sintonía siempre. La gente por allí, una zona de Arauca que nos ven a esta hora, muchas gracias por estar en sintonía. Vamos a ver si por aquí trato de darle lectura a algunos mensajitos. Vamos a ver. Dice por acá, vamos a ver si los conseguimos. Gracias a la gente, saludos para la rectora Lady y Ovalle, hoy en su cumpleaños, dice Jean Croc, por aquí que nos está escribiendo. Saludos por aquí, vamos a ver, buenos días, saludos y bendiciones, Víctor González, gracias, bendiciones para ti también, Víctor. Vamos a ver por acá. Vamos a ver por aquí otro mensaje. Dice, buenos días, dicen yo, Jack, perdón. Dice, buenos días, saludos a las chicas del CENIA, Franci y Karim, de parte de Jack. Ajá, gracias, bueno, saludos a las chicas del CENIA. Bueno, saludos desde Maporal, nos dice por aquí Luis. Saludos desde Maporal, dice por aquí otro mensaje. Saludos desde Arauca. Saludos a la gente de Guasdualito. Salúdame a José y Luis, que están en Guasdualito. Gracias, saludamos a... Dice por aquí, saludos desde Cataluña, España. Saludamos a la gente que está en España. Gracias por reportar la sintonía. Dice Fe y Alegría por aquí está contigo. Ajá, muchas gracias. La gente que está de nuestro movimiento que está en otros estados. Muchas gracias. Dice por aquí, buenos días. Saludos para la señora Zulay y su hijo Jackson desde Santa Bárbara, de parte de Pablo. Bueno, señora Zulay, por aquí le envía saludos Pablo. Dice por aquí, buenos días, desde Barinas. Soy de Guasdualito, pero vivo en Barinas. Bueno, gracias por estar en sintonía. Gracias a la gente que siempre está por allí conectados con nosotros. Sí, nos dice que por ahí estuvo la cosa fuerte por allí en el Amparo. Bueno, muchas gracias. Nosotros continuamos en este espacio informativo de Radio Fe y Alegría Noticias. Seguimos con más información. Prohíben la circulación de cuatrimotos en vías públicas del municipio Páez. El secretario de Seguridad Ciudadana del municipio José Antonio Páez, el comisario Luis Daboín, informó sobre la prohibición estricta de la circulación de vehículos tipo cuatrimoto en calles, avenidas y carreteras de la jurisdicción, acatando las directrices emitidas a nivel central por el Instituto Nacional de Transporte Terrestre. Daboín explicó que la medida responde a rigurosos estudios técnicos sobre el diseño estructural de estas unidades, los cuales determinaron que no cumplen con los estándares de seguridad vial necesarios para transitar en vías públicas de tráfico convencional.
8: Te paso una información procedente de nivel central, específicamente del Instituto Nacional de Transporte Terrestre, donde hace referencia a la prohibición de la circulación de los vehículos cuatrimotos en las vías públicas. Esto es luego de un estudio donde se verifica el diseño estructural de las unidades y se corrobora de que los mismos no cumplen con las normas de seguridad para circular en las vías públicas, como la iluminación, las luces que debe portar este tipo de unidad. Igualmente habla de los retrovisores, habla de los cauchos, el tipo de caucho que usa, y también hace referencia en todo lo que es el área de suspensión y frenado. Entonces, motivado a esos estudios, se corrobora de que esas unidades no cumplen con las medidas de seguridad como para circular dentro de las zonas urbanas, dentro de las carreteras, dentro de las áreas de competencia nacional. Y a la vez se informa que esas unidades están aptas para participar en eventos turísticos, eventos deportivos, que no tengan que ver con las carreteras y las áreas públicas. Entonces se le hace el llamado a todas aquellas personas que lo porten, que porten estos vehículos cuatrimotos, para que no la coloquen en circulación dentro de nuestras áreas, nuestros perímetros urbanos y públicos, ya que serán objetos de retención y deben someterse, pues, a lo que en este momento nos dice un comunicado nacional Esto con el fin de evitar accidentes de los que la conducen y de las demás personas que anden en las vías públicas. Entonces, te informo con relación a esto para que sirvamos de mediadores, como sirvamos de multiplicadores de la información.
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0: 8:42, seguimos con las informaciones. Reinician trabajos de refuerzos en la curva 3 del río Sarare, en Guasdualito. Y es que en el marco de a los trabajos de control de inundaciones, las autoridades reiniciaron la faena en el sector de la curva 3 del río Sarare, donde actualmente se encuentran anclando las vallas metálicas para evitar la erosión del río en la zona. Nuestro compañero Rómulo Zapata estuvo en el lugar y nos amplía.
1: Saludos amigos de Fe y Alegría Noticias, seguimos haciendo seguimiento a los trabajos en el sector de la curva 3 del río Sarare en Guasdualito, municipio de San Antonio Páez del estado Apure. Ingeniero Amílcar Aragosa nos detalla los trabajos que se están continuando cuando ya se ha dado el inicio a lo que es la anclada también de las vallas en este lugar.
2: Estamos reiniciando de nuevo los trabajos aquí en la margen derecha del río Sarare en el sector curva 3. En este momento nos encontramos instalando una pantalla metálica de láminas de container para el control de erosión de lo que es el dique que protege y controla las inundaciones que afectan a este pueblo. Pues, para la tranquilidad de nuestros habitantes estamos realizando este trabajo. Vamos a continuar también la ampliación del canal para desviar parte del caudal que afecta a que fluye por la curva 3, desviarlo hacia el corte que estamos haciendo en este momento y de esta manera permitir que con la baja de la velocidad del agua aumenten las sedimentaciones y el río se está creando un relleno hidráulico natural que dentro de unos dos inviernos aspiramos que esta curva esté completamente sedimentada.
1: Es importante destacar que precisamente donde nos encontramos ahorita, Milcar, ya el río tiene una pasividad porque ha venido rellenando a pesar de que todavía no se han hecho los trabajos de el desvío en su totalidad, sino que se ha dado el inicio y ya el río tiene una pasividad acá.
2: Claro, el río al disminuir la velocidad aumenta la precipitación de los sólidos flotantes y esto ocasiona que el río vaya rellenándose. Pues en el momento que nosotros vamos ampliando ya la parte del corte, que vamos profundizando más, que vamos perfilando definitivamente el corte, el río va a disminuir más la velocidad y va a aumentar la precipitación por aquí. Nosotros en la parte del corte hay un material que más o menos nos dificulta un poco la ampliación del río, que es la parte de arcilla, pero hay que removerla como venimos haciendo con maquinarias, pues entonces cuando el río nos dé un poquito más de bajante, ya estaremos ampliándola más como debe ser.
1: En cuanto a lo que es el anclaje de estas láminas, el lado interno de la lámina y el terraplén va a ser rellenado, ¿no?
2: Toda esta parte será ampliada, será relleno, o sea, será rellenada desde donde tenemos el dique hacia las láminas. Eso va a ir rellenado. En un futuro podemos construir un paseo muy extraordinario por aquí, por esta vía, teniendo uno la visión hacia un futuro y hacia crear unos espacios dignos para el esparcimiento de los habitantes de nuestra ciudad.
1: Y que se convertiría también en una vía alterna para Guasdualito.
2: Sí, esto sería una vía alterna en un futuro, pues te estoy hablando de un futuro. Uno ve más adelante, o sea, uno ve el día de mañana. Podemos tener por aquí una vía que nos lleve hasta el remolino, inclusive, entonces que nos va a servir... De control de inundaciones, y aparte de eso nos va a servir una vía para que la gente venga a esparcirse, o sea, es una zona muy bonita donde tú puedes venir a pescar y venir a hacer algunas actividades de esparcimiento en esta zona.
1: Bien, ahí está la palabra del ingeniero Amílcar Aragosa, quien nos detalla acerca de los trabajos que se vienen realizando por parte de Obras Públicas. Cabe señalar también que en este lugar se mantiene la curva, se solventó y hasta ahora pues se espera que con esto se sostenga y se contenga la amenaza que tenía el río Sarare y que pueda dar esa parte de tranquilidad. Se nos ha informado también que se siguen gestionando para continuar los trabajos de prevención, tanto acá en el río Sarare como también lo que tiene que ver con el río Arauca. Es la información desde Guasdualito, capital del municipio de San Antonio Páez, en el estado de Apure. Rómulo Zapata, Radio Fe y Alegría Noticias.
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0: 8:47, seguimos con las informaciones. Inician trabajo de acondicionamiento de la sede del SAIME en el municipio de San Antonio Páez, y es que desde el jueves 10 de septiembre se iniciaron los trabajos de desmantelamiento para la recondicionamiento de la sede del SAIME en la calle Sucre de Guadualito para la próxima inauguración, y pues está en funcionamiento de esta oficina que bastante ha estado solicitada por las comunidades de la frontera. La información la dio a conocer Radio Fe y Alegría Noticias, el ingeniero Freddy Villegas, representante de INFREA de la Gobernación del Estado Apure.
1: Hoy, 10 de septiembre, vinimos haciendo este trabajo, ya por instrucciones de nuestro gobernador, primeramente estamos desmantelando lo que es el cielo raso y la tabiquería el día de hoy, ya que se va a hacer una gran jornada de lo que es esta instalación del SAIME en cuanto a rehabilitación de él, dando así el beneficio de muchos habitantes, no tanto directamente, sino indirectamente de diferentes municipios o estados. Esperamos dar el máximo potencial con esta estructura y que la instalación quede en su máxima eficiencia para que así el pueblo pueda disfrutar de esto acá en el municipio Páez.
2: ¿Cuánto tiempo de espacio tienen para hacer este trabajo? ¿Cuánto tiempo?
1: Tenemos aproximadamente de 15 a 20 días más o menos, dependiendo del tiempo que nos traigan el material para nosotros ejecutar esta obra y hacer esta labor con la máxima eficiencia, pues.
2: ¿Hasta ahora va a quedar todo desmantelado y en espera de los materiales?
1: Mientras tanto, sí, por ahora estamos desmantelando, quitando todo lo que se va a ejecutar, la labor que estamos haciendo, y por ahora sí. Esa es la idea principal, lo que estamos haciendo ahora, desmantelar para poder hacer el proceso bien, pues como lo que se viene haciendo.
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0: Ocho con 49 minutos. Hospital José Antonio Páez mantiene operativo el servicio de rayos X y prevé reparación de sus ascensores. El servicio de rayos X del Hospital José Antonio Páez se encuentra funcionando con total normalidad y sin contratiempo, según informó la directora del Centro de Salud, la doctora Adela Ruiz. La autoridad hospitalaria detalló que el área también brinda atención continua a pacientes hospitalizados, emergencias, consultas externas, adultos, niños recién nacidos que acudan a las instalaciones en busca de asistencia médica. En relación a la movilidad e infraestructura del centro asistencial, Ruiz anunció que los trabajos para la reparación de los ascensores están totalmente saldados y se prevé la llegada del personal técnico para la próxima semana.
4: Bueno, el servicio de rayos X funcionando con total normalidad, no ha presentado ningún inconveniente. Se ha atendido a la población, pacientes hospitalizados, pacientes de consulta, adultos, niños, recién nacidos, todas las personas que han acudido buscando los servicios. Igualmente, Rómulo, la gente de los ascensores ya se comunicaron conmigo. Vienen ya la próxima semana, deben de estar llegando aquí. Es un hecho, los ascensores están cancelados en su totalidad. Estamos esperando, bueno, de que comiencen a llegar los insumos o el material para iniciar el arreglo de los ascensores, y luego pues iremos mejorando, o sea salimos de los ascensores y mejoraremos otra área poco a poco, pero haciendo con poco, haciendo más y dando respuestas favorables para que nuestros pobladores, por supuesto, tengan la mejor atención. Sabemos que tenemos algunas debilidades, pero cada día la vamos creciendo y vamos fortaleciendo esas adversidades que se nos presentan.
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0: 8:52, seguimos. Vecinos del barrio La Aurora 1 exigen a las autoridades el arreglo de las calles y la apertura de drenajes. Habitantes del barrio La Aurora 1 hacen un llamado urgente a las autoridades locales para que atiendan el grave deterioro de la vialidad en la zona, la cual se encuentra intransitable debido a la presencia de baches, maleza y acumulación de aguas servidas. Carlos Alberto Sánchez, residente de la comunidad, señaló que las condiciones de las calles representan un peligro constante para los transeúntes, especialmente para niños, adultos mayores y mujeres embarazadas.
1: Vecinos de La Aurora 1 exigen a las autoridades el mejoramiento de la vialidad de las distintas calles, las cuales se encuentran intransitables, llenas de montes y también de agua y agua servida. Así nos lo informa Radio Fe y Alegría el señor Carlos Alberto Sánchez.
2: Pues yo sugeriría que deliberadamente el gobierno o las autoridades miraran y por cada barrio, no solamente en este barrio La Aurora 2, La Aurora 3, bueno, en cualquier barrio, que hay muchas partes donde hay huecos. Pasan ancianos de tercera edad, pasan niños, pasan mujeres embarazadas. En una caída entonces es un problema. Yo dudaría que mejor que le arreglarían las calles, la limpiaran, le echaran granzón, que sea una capa de granzón a todos esos huecos, las caídas, para que el día del invierno, o sea en el verano, toda la gente transite normalmente.
1: Comentaban ustedes que se necesita aquí también la apertura de drenajes.
2: Sí, el de apertura de drenajes, sí, porque hay mucha agua que se deposita. ¿Por qué? Porque hay muchos huecos, mucho aparte alto y mucho bajitito, entonces no... No, a lo que llueve pues esto se niega y no hay salida de agua. Hay un hueco allá, pero eso va, llega, pero coge para allá, pero tomo, hay partes ahí se niega y hay mucha gente también salen de otras partes de agua. Y el que llueve ahí se niega, ¿para qué? Porque ahorita no llovió, pero cuando llueve duro, aquí se niega. Se pone picho de aquí a la salida de atrás de Polipaz. Entonces yo debería eso, que venía, ¿verdad? Que miraran a ver cómo podemos arreglar aquí. Viniera el alcalde, viniera todo a mirar, que son la máxima autoridad que hay sobre ello.
1: Los vecinos esperan ser atendidos por parte de las autoridades y sobre todo que se hagan presentes para que le coloquen un engranzonado y que se rehacen las calles, además de la apertura de los drenajes. Es la información desde Guastualito, capital del municipio de San Antonio Páez, en el estado Apure. Rómulo Zapata, Radio Fe y Alegría Noticias.
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0: 8:54. Bueno, de esta forma llegamos al final de este espacio informativo por la mañana de hoy. Agradecemos a toda la gente que estuvo conectado con nosotros a través de la 101.1 FM de Fe y Alegría, por supuesto también a través de nuestras redes sociales. Muchas gracias por dejar su saludo, su comentario, toda esa gente, la gente por allí de la zona Palmarito, Mono Rojo, la gente de Hato Los Blancos, que también nos enviaron por allí un saludo, la gente del Amparo. Toda esa gente, la gente por allí de la avenida, de la calle Aramendi, por allí, que también nos escribieron. Muchas gracias por conectarse con nosotros, dejarnos por allí su mensajito. Nosotros ya casi para despedir este espacio informativo de hoy viernes, deseándoles que tengan un excelente fin de semana. 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Bueno, gracias una vez más a toda esa gente que estuvo conectado con nosotros. Nos vamos despidiendo de este paso informativo, deseándoles que tengan excelente, excelente semana. Saludamos a la gente de Mono Rojo, que nos envían un saludo. Gracias por estar por allí conectados con nosotros. Dejarnos por allí los saluditos a la gente de Mono Rojo. Gracias por dejarnos por allí su saludo. Nosotros nos vamos despidiendo de este espacio informativo. Gabriel Rojas en la asistencia técnica, quien presentó para ustedes. Yorky Hernández, todo bajo la dirección y coordinación de nuestro compañero Juan Carlos Rosales.
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10: 9 de la mañana y 5 minutos.
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1: 11 con 28, mejor dicho, 9 con 28 minutos de la mañana de este viernes 11 de septiembre. Cuatro organizaciones no gubernamentales venezolanas pusieron en marcha este jueves la plataforma digital Pulso Venezuela, que reúne información sobre derechos humanos, justicia, desinformación y educación universitaria en el país. La iniciativa fue desarrollada por Justicia, Encuentro y Perdón, Acceso a la Justicia, el Observatorio Venezolano de Fake News y el Observatorio de Universidades. Durante la presentación, Marta Tineo, una de las precursoras de esta iniciativa, explicó lo siguiente.
2: Y esto lógicamente despoja a la ciudadanía, pero también a la comunidad internacional, de las herramientas necesarias para dimensionar la crisis que ha sufrido Venezuela durante los últimos años. Y esto, por supuesto, nos deja sin esa capacidad de reaccionar de forma asertiva y de poder medir la dimensión de la emergencia humanitaria compleja en la que nos hemos encontrado. Esto en un entorno de persecución, en un entorno de represión, de alguna manera complejiza muchísimo más nuestra situación. De tal manera que en respuesta a esta situación, a esta realidad, las organizaciones de la sociedad civil hemos insistido, atendiendo nuestros mandatos, no solamente de documentar rigurosamente la situación de derechos humanos en nuestro país, que esto resulta ser trascendental, ¿no?, en contextos tan adversos. Pero además de documentar, nos hemos mantenido en la exigencia de restitución de derechos, de rendición de cuentas, pero además hay que decir que esto representa un aporte importantísimo en cuanto a la construcción de un andamiaje que va a facilitar, ¿no?, o que facilita la construcción de memoria colectiva.
1: Más detalles en nuestra emisión de Punto y Seguimos a través de la Red Nacional de Radio Fe y Alegría Noticias. Con este avance informativo les acompañó Alexander Medina.
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3: 9 de la mañana y 31 minutos.
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1: 9:37 a.m.
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0: 9 de la mañana y 56 minutos.
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0: 10 de la mañana y 2 minutos.
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10: 10 de la mañana y 8 minutos.

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0: Bueno, señores, bienvenidos a esta edición del día viernes de la Fórmula del Día. Aquí estamos contigo acompañándote y, por supuesto, llevándote la mejor información para este fin de semana. Les cuento que un día como hoy, desde ya les cuento, un día como hoy cambió la historia de Estados Unidos y del mundo. Hoy, 11 de septiembre, ¿qué pasó? ¿Usted lo sabe qué pasó? ¿Qué pasó? ¿Qué acontecimiento ocurrió que cambió la historia? Si usted lo sabe, déjenlo saber a través del WhatsApp 0412-334-4976. Les saluda y les acompaña su amiga de la Fórmula, Natalie Contreras, en compañía de...
1: El Gabo Rojas.
0: Y en la dirección general está el licenciado Juan Carlos Rosales. Un viernes sabrosito, un viernes de música y un viernes de curiosidades de la historia. Y sobre todo de la aviación.

0: Ya son las 10 con 14 minutos en todo el territorio nacional. Esto es La Fórmula del Día, su programa favorito de lunes a viernes de 10 a 12 del mediodía. Hoy, tocando un tema bastante peculiar, un tema que le hace mucha ilusión a nuestro DJ, pero también es un tema que le tiene respeto. ¿Por qué? Porque vamos a hablar de la aviación, no solamente nacional, estamos hablando de la aviación, por motivos históricos, ¿no?
1: Sí, un día como hoy pues cambia como tal lo que es el concepto de la seguridad en los aviones, ¿no? Porque antiguamente era muy laxo y bueno, pasan los ataques allí al World Trade Center, que eran las Torres Gemelas, conocidas como nosotros. Y bueno, un día como hoy, hace 25 años, y bueno, ya pasó un poquito más porque fue a las 8:48 exactamente de la mañana que fue el primer...
0: Que un avión impactó las Torres Gemelas, que eran los edificios más altos del mundo,
1: no, y lo
0: ubicados
1: que,
0: en Estados Unidos.
1: Y lo que movía allí, no, porque era toda la economía que se movía allí, porque eso era como un centro de...
0: Sí.
1: Económico como tal.
0: Mira, estaba por aquí unos datos interesantes sobre ese impacto, y es que esto dejó secuelas terribles, o sea, las muertes que hubo por el derrumbamiento de estos dos edificios iguales, idénticos, uno al lado del otro. Pero entonces esto no fue accidente, ¿no?
1: Lamentando el caso, esto fue un acto de terror, como llamamos.
0: Terrorista.
1: Sí. Y bueno, un grupo islámico allí, yihadista, llamado Al Qaeda. En ese entonces pues decidió que esa era una forma de, como se dice,
0: de protesta.
1: No, era de aterrorizar al mundo como tal. Y bueno, lo lograron allí como tal, porque bueno, el desastre que hicieron, ¿no? Porque la gente que iba en los aviones, pues, tristemente también, todos ellos perecieron. Y bueno, fueron un ataque que ellos mismos perdieron la vida, esos tipos,
0: o sea,
1: que iban allí.
0: Estaban ya decididos a destruir y autodestruirse también. Lo cierto es que un día como hoy, 11 de septiembre, se vivió esa situación. ¿A las qué hora?
1: Mira, el primer vuelo impactó a las 8:48. El segundo vuelo impactó a las 9:03. Y la torre colapsó, la primera colapsó a las 9:59, que fue la torre sur. Y la torre norte a las 10:28 exactamente.
0: Wow. Creo que bastaron 2 horas para que esos edificios se derrumbaran completamente.
1: Poco menos. 1 hora y 15 minutos.
0: Mira, ahorita que vivimos esa situación de La Guaira, podemos ver cómo quedaron esos edificios, ¿verdad? O sea, los de aquí, La Guaira, mira cómo quedaron prácticamente pisados, ¿no? O sea, terrible, aplastados. Ahora imagínate que estos eran edificios los más altos del mundo, por ingenieros, por gente, o sea, que sabía lo que estaba haciendo. O sea, eran megaestructuras.
1: Bueno, eso no se reconstruyó.
0: No.
1: Teniendo la economía para hacerlo, ¿no?
0: Pero le tuvieron respeto y miedo a lo sucedido, ¿no crees tú?
1: Lo que pasa es que...
0: Y fue una inversión bastante grande, de 900 millones de dólares, algo así, billones.
1: Es que por eso fue que dijeron que no se reconstruía, porque era mucho lo que se iba allí a gastar. Y bueno, que no había una necesidad como tal de hacerlo, porque bueno, ahora hay otros métodos de hacer esa economía que se hacía antes allí. Y bueno, se hace como más sectorizada en unos edificios un poco más pequeños como tal.
0: Bueno, yo creo que es para prevenir posibles próximos...
1: O sea,
0: ataques.
1: No, porque hay
0: en aviación.
1: No, porque hay cambiado totalmente la seguridad en los aviones ahora.
0: ¿Crees que ahora sí pueden detectar si un avión va a colapsar contra una torre?
1: No tanto,
0: contra un edificio.
1: No tanto eso, sino que ahora hay unos protocolos de seguridad. Okay. Ahora cuando usted va a un aeropuerto, hay revisiones como tal. Ya no se permiten algunas cosas. Se prohibió viajar con objetos, lo que es cuchillos, navajas, tijeras. Límites a líquido a partir de eso también. Hay muchas cosas que cambian. Es que todo cambió. Tristemente tuvo que pasar eso para que cambiara, como se dice, los controles de seguridad.
0: Perfecto. Esto lo vamos a seguir debatiendo en el transcurso del programa, porque hay mucha tela que cortar. Y por ahí dicen que, bueno, hay mucha gente que dice: yo no me montaría en un avión ni loco, ni loca. Pero, ¿por qué? ¿Cuál es el miedo? Lo descubriremos después del siguiente tema musical.

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1: Once con 22 minutos y bueno, estamos de vuelta por aquí con la fórmula del día. Bueno, estábamos hablando del tema de lo que ha cambiado, ¿no? Y también de que hay gente que, bueno, que no les gusta usar avión. Y bueno, yo me incluyo en esa lista, ¿no? De a mí las alturas así, pues nunca me han gustado y más esa, ¿no? Que bueno, que estás allí como a la intemperie, ¿no? De que no te puedes mover para ningún lado.
2: Mira, el tema de los aviones es fascinante. Yo siento que muchos, o si no es que todos, hemos soñado con alguna vez montarnos en un avión. Pero dice el DJ que él, o sea, le tiene respeto, porque dice que los seres humanos están para caminar, no para volar por los aires.
1: Nosotros estamos hechos para caminar literalmente, que hemos cambiado con los años. Y bueno, hemos usado carretas y después carros, bueno, es otra cosa, ¿no?
2: Mira, o sea, estamos tan actualizados que submarinos... ¿Un submarino sí te montaría?
1: No, tampoco, o sea, está, es como es que se llama, ¿sabes lo que es la claustrofobia, no? De esos lugares cerrados.
2: No avanza para allá. Mira, pero si te dicen, bueno, pero te pago un viaje, se está yendo, móntate porque te vas a Miami o te vas a la playa, Margarita, a usted le gusta mucho Margarita. Bueno, ¿arranca o no arranca? Si estás con los ojos cerrados, chico, te tomas una pastillita para los nervios y te montas. ¿Te montarías sí o no?
1: Yo creo que no. Yo le tenía miedo a los barcos y, pues, barco o avión, pues, barco por descarte, ¿no? Como tal, y pero es que los aviones yo siento que es algo que... Es
2: lo más inestable, pero...
1: Es que es lo más seguro que hay ahora, pero es que no sé, yo le tengo todavía ese...
2: ¿Pero por qué dice que es seguro? ¿Es seguro por qué razón?
1: Mira, uno va a las métricas de los accidentes y donde más accidentes hay es en carros de autobús, como se dice.
2: Ok.
1: También porque hay más, ¿no? Hay muchos más al día y la seguridad en los aviones, como es tan delicado, pues... Es muchísima, es muy, muy alta. Y bueno, hay muy pocos accidentes como tal. Lo que pasa es que cuando hay un accidente en un avión, pues tristemente resulta en la fatalidad casi del 70%. Y en las busetas hay mucho más accidentes, pero casi nunca hay una fatalidad del 100%.
2: Ok, interesante el dato. Señores, estoy hablando de la aviación por el tema que aconteció un día como hoy, 11 de septiembre, pero del 2001. Se transformó para siempre la aviación comercial, ¿no? En cuestión de meses, volar pasó de ser una experiencia relajada y accesible a un proceso estrictamente regulado, donde la seguridad militarizada pasó a ser la prioridad número uno a nivel global. Es que, o sea, desde que sucedió lo de las Torres Gemelas, ¿verdad? O sea, su destrucción, 25 años de aquel entonces... ¿qué pasó? Mira, se registraron una serie de ataques que cambiaron para siempre Estados Unidos y la seguridad global. Un total de 2.977 personas perdieron la vida, mientras que se calcula una cifra superior a los 6.000 heridos. El impacto, escuche muy bien, querido oyente, el impacto no solo quedó ese día, sino que miles de personas fueron afectadas por la exposición al polvo tóxico de los escombros que murieron. Años después, por cáncer y otras patologías. Es que fuerte la situación. Lo cierto es que yo, si me dicen, mira, pero te pago el viaje ida y vuelta, móntate en ese avión, yo me monto. Me monto sin pensar en nada. ¿Pero qué? Pero lo cierto es que se le debe tener un respeto a la aviación. Yo siento que cuando uno viaja en tren o en bus, el protocolo no es tan complicado como en el avión, ¿no? El avión parece que tú te estuvieras montando, quién sabe qué, una nave espacial, porque los militares, o sea, es una regla de seguridad, nada de líquidos, nada de cuchillos, navaja.
1: Lo que pasa es que el avión, a partir de ese momento, es como un arma, ¿no? Entonces, si cae en manos equivocadas, pues es un peligro inminente. Entonces se colocaron esos filtros, que son unos filtros dificilísimos, ¿no? Mucha gente se queda en esos filtros y no es que sea mala ni nada, sino que no tiene a veces o tiene algo que no debería tener en el bolso y bueno, esa maleta es revisada y se sacan esas cosas.
2: Pero es una cosa sorprendente, o sea, montarte en un avión desde el peso de la maleta, desde cómo estás vestido, nada de metal, nada de no sé qué, o sea, es tremendo.
1: Sí, es que la seguridad como tal es ese día de un vuelco, pero yo creo que ese vuelco es positivo, ¿no? La gente abre en un avión, aunque tiene que pasar un filtro, va un poquito más segura, ¿no? De que, bueno, que no va a pasar ese desastre que pasó ahí con estos cuatro aviones. Y bueno, eso ya no se ha repetido más nunca, que es lo que nos dicen los filtros, ¿no? Porque han ocurrido otros accidentes, pero accidentes. Este no fue accidente.
2: Ok.
1: Esto fue algo ya, pues, tristemente mucho más planificado.
2: Ok, señores, hoy hablando de lo sucedido un 11 de septiembre del 2001, el atentado contra las Torres Gemelas en Estados Unidos, y que en cuestión de meses volar pasó a hacer una experiencia de relajación a estrictamente supervisado.
1: Lo que pasa es que no solo fue eso, ¿no? Porque esos dos aviones impactaron, pero los otros dos cayeron en sitios...
2: Pues, ¿fueron cuatro aviones?
1: Sí, fueron cuatro aviones. El tercer avión cayó cerca de lo que es el Pentágono, y el cuarto avión, que se suponía iba a la Casa Blanca, los mismos pasajeros, viendo dónde iba el avión, se abalanzaron y, bueno, hicieron como se dice algo... O sea, lo desviaron para que cayera en otro sitio.
2: Wow.
1: O sea, fue algo muy trágico, ¿no? Y bueno, que impactó mucho al mundo de una forma negativa, ¿no? Porque la gente le dio como rabia esas cosas que habían pasado. Cuánta gente inocente allí que no tenía nada que ver con nada de lo que estaba pasando en el mundo. Y en esos momentos que había muchos conflictos, pues tenían la culpa de eso, ¿no? Eran simples trabajadores de la economía como tal, porque era la economía bursátil en ese momento. Entonces el daño como tal que se le hizo ahí fue que se acabó todo lo que los registros que tenían allí.
2: Tremendo.
1: Ahora es digital, ¿no? Todo. Pero en ese momento, bueno, muchas cosas físicas, ¿no?
2: Entonces yo creo que desde que tú te enteraste de eso, como que... Pero toda la vida le has tenido miedo a los aviones.
1: Me preocupa. Yo desde que tengo uso de razón, la altura a mí no me ha gustado y pues eso no...
2: No va contigo. Vamos con Avance Informativo, señores. Esto es La Fórmula del Día. Ya volvemos con más.
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3: 10:28 de la mañana, y a propósito de los preparativos para el año escolar que arranca este próximo lunes 14 de septiembre, nos vamos a Machiques. Nuestra compañera Diana Morillo nos reporta que ya los planteles de esta ciudad zuliana complementan preparativos para recibir a los estudiantes.
4: Machiques se prepara para el toque de timbre que dará inicio a un nuevo año escolar. Mientras las inscripciones avanzan a buen ritmo, las escuelas afinan los últimos detalles para abrir sus puertas y dar la bienvenida a todos los estudiantes a las aulas.
5: Néstor Gutiérrez, director de la Unidad Educativa Nacional, y Ismael Urdaneta, del municipio Machiques de Perijá, del estado Zulia.
6: ¿Están preparados para recibir a los alumnos este nuevo año escolar?
5: Bueno, casualmente nos encontramos aquí en nuestra institución. Ya se están incorporando lo que es el personal docente, administrativo, y por supuesto el personal obrero, que está haciendo las respectivas limpieza de las aulas y de todas las áreas verdes. Pero sí estamos listos, preparados para recibir a nuestros niños, niñas y adolescentes.
6: ¿Y qué porcentaje de alumnos se han inscrito en este nuevo año escolar?
5: Bueno, es importante resaltar que desde el mes de julio que iniciamos el proceso de inscripción para los nuevos ingresos, y para lo que son nuestros estudiantes regulares, se ha inscrito aproximadamente un 80% en los niveles primaria y media general.
7: Profesora Viany Retamosa, actualmente estoy en la subdirección de la Unidad Educativa Nuestra Señora del Carmen Machiques.
6: ¿Cree usted que los padres y representantes envíen a los niños esta primera semana?
7: Bueno, eso es lo que esperamos. Sí, sabemos que la situación está un poquito fuerte, pero la invitación es que los representantes envíen los niños la primera semana como fase de adaptación, para conocerse, observación, que le permita al docente hacer su fase de diagnóstico.
4: A pesar de que la realidad económica representa un reto para muchos hogares, el llamado a los padres y representantes es a sumar esfuerzos y enviar a sus hijos desde el primer día de clases. Desde Machiques, reportó Ediana Morillo para Radio Fe y Alegría Noticias.
3: Y los detalles en nuestra emisión de Punto y Seguimos a las 12 del mediodía. Con este avance informativo les acompañó Alexander Medina.
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2: 10 de la mañana y 37 minutos.
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1: Son las 10:40 de la mañana, esto es la fórmula del día por Radio Fe y Alegría, agradeciendo a quienes hacen posible este espacio, como lo es Ferre Inversiones Ranzan en el sector de Corocito. 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Y cuando ya son las 10:40, pendiente, 10:40, aún me imagino que el arroz está lavándose, pero falta que si los plátanos, seguro que se le acabó el ajo, segurito. 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Y atención, los estudiantes o las personas que dejaron pausados sus estudios, no sacaron el bachillerato, el DJ les tiene una información.
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1: Perfecto, maravilloso, así que no se pierdan la oportunidad de estudiar. Les cuento que están abiertos por allí en más de una universidad, las inscripciones abiertas también. Si usted ya tiene el bachillerato y lo que quiere es una carrera universitaria, la fórmula del día en pocos minutos estará hablando al respecto. Hay inscripciones abiertas en varias universidades aquí en Guasdualito y también en todo el territorio nacional, pendiente con el dato. Vamos con música, señores, una canción que tiene mucho que ver con el tema, porque al escucharlo sabemos que él falleció, ¿verdad? Es un cantante muy querido, que lo vamos a escuchar. Jason Jiménez se titulaba, y ese tema es El Aventurero.

0: Bueno, señores, Jason Jiménez fue bastante recordado y bastante querido por sus canciones. Y él sufrió una tragedia, sí, porque tuvo un accidente en avión el 10 de enero del 2026. La avioneta en la que viajaba Jason Jiménez junto a miembros de su equipo despegó del departamento de Boyacá rumbo a Medellín para una presentación. Poco después de iniciar la maniobra de despegue u ascenso de la aeronave, sufrió un desplome y se incendió al impactar en tierra, cobrando la vida de todos los ocupantes. Así que como podamos ver, los aviones son seguros, pero por una fallita técnica, por aquí dicen, bueno, una de las causas fue la pérdida de sustentación. Resulta que informes técnicos y expertos en aviación señalaron que la aeronave sufrió una entrada de sal, pérdida de velocidad, y que le impidió mantenerse en el aire durante la fase crítica del despegue. Le faltaba la sustentación aerodinámica. Entonces, imagínese usted, un cable pelado en ese avión. Es tremendo.
1: Bueno, yo por aquí tengo un top de los que han sido los accidentes más conocidos, ¿no? Y el primero es el Tenerife, en el año 1977, ¿no? Una colisión en pista de dos Boeing 747 en el aeropuerto de Los Rodeos y fallecieron 583 personas.
0: Fuerte.
1: El segundo es en Monte Catamaga, en un vuelo 123 de Japón Airlines, era un Boeing 747 y sufrió una descompresión explosiva y bueno, murieron 520 personas, ¿no? Ese es el mayor accidente de un solo avión, porque los otros fueron dos aviones.
0: Ajá, dos aviones que chocaban.
1: Este no hubo, okay. No hubo sobrevivientes, o sea, todo allí. Y bueno, el vuelo 182 de Air India era un Boeing 747 otra vez.
0: India.
1: Sí. Uh-huh. O sea, todo es el mismo avión, porque es el avión que más gente puede llevar. Y bueno, yo creo que ese avión también tenía un desperfecto.
0: Defecto de fábrica.
1: Sí, yo estuve por ahí viendo unas cosas que le estuvieron haciendo, que bueno, que él últimamente no hay muchos en circulación.
0: ¿Cómo se llama el avión para no montarme nunca?
1: Boeing 747. Ese lo usa más que todos cuando vas a distancias largas, porque bueno, como lleva tanta gente. Okay. Pero es que ahora son muy seguros, porque ahora la seguridad ha cambiado.
0: Ok. Vamos a creerte, DJ, vamos a creerte.
1: Y bueno, el vuelo 17 de Malasia Airlines, que fue en el 2014, eso fue todo un... Eso se hizo unos documentales bravísimos para saber cuál fue la causa, porque fue que algo que se desapareció del radar. Y la gente duró años buscando lo que pasó, nadie dijo nada, que era si lo habían derribado, que si se había... Y bueno, fue que el piloto, pues, se quiso quitar la vida y se llevó todo ese poco de gente también.
0: ¿Pero para dónde se lo llevó?
1: Es para el mar, Él condujo su avión hasta que se quedó sin combustible y cayó. Ahora, eso nos enteramos ahorita, pero en esos años pues no se sabía nada, ¿no? Ya han pasado tantos años que bueno, que ya...
0: Hay que hacerle prueba psicológica a los choferes,
1: sí, ahora
0: a los
1: sí
0: pilotos.
1: Se les hace. Pero es que todo tiene que, tristemente...
0: Todo tiene que suceder para poder tomarlos...
1: Sí, o sea, todo ha pasado en este mundo para poder tener, como se dice, la seguridad. Ahora, yo creo que, no sé, algo que siempre me ha resultado como raro es que nunca haya alguien de seguridad dentro del avión, ¿no?
0: Un policía, dice.
1: No, o sea, no sé. Todo se hace afuera. Bueno, sí, se hace bien.
0: Están los tripulantes de cabina. Son personas preparadas.
1: Pero más que todo, como para el área de primeros auxilios, yo he visto. Y uh-huh. Como son chicas, las azafatas. Uh-huh. Están los dos pilotos y las azafatas. Pero hay gente como más para control de que no vaya a pasar nada, de que alguna persona le dio un ataque. Bueno,
0: ellos están preparados, los tripulantes. Son personas súper preparadas. Vamos con música, nos sigues contando de esa información. Hoy a propósito del 11 de septiembre, 25 años del desastre, del atentado de las Torres Gemelas en Estados Unidos.
2: Con altura.

0: 10 de la mañana y 59 minutos.
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7: 11 de la mañana y 7 minutos.
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1: Son las 11 con 12 minutos de la mañana. Esto es la fórmula del día. 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Y les comentaba que las inscripciones están abiertas tanto en Fe y Alegría, ¿verdad? Que estábamos hablando de que usted puede sacar su bachiller técnico profesional y que hay tres menciones. ¿Cuáles son?
2: Agroecología, comunicación y contabilidad. Ahí tiene para que usted escoja la que usted más o menos crea. La última es la de agroecología, ¿no? Que no contábamos con ella. Y bueno, esta es nueva aquí y que ayuda mucho a la gente que es del campo para que sea como más amable con la naturaleza, ver cuál es lo que mejor le ayuda a producir y de una forma más orgánica, como se dice. O sea, para que estemos en compañía del medio ambiente, estemos como en una sintonía positiva.
1: Ok, sí, porque hay muchos
2: químicos
1: en las plantas que no son los mejores. Y aquí en Radio Fe y Alegría te van a enseñar, mira, pero puedes hacer este casero que también tiene la misma efectividad
2: y está, no es y tan perjudicial. Superior.
1: Superior, miren, hay tanto que se puede aprender. Que sería increíble. Si usted es del campo, mejor todavía, le va a caer como anillo al dedo el hecho de preparar abonos orgánicos, el hecho de saber de siembra. Es increíble. Al mismo tiempo, o sea, que vas aprendiendo, te vas divirtiendo y al mismo tiempo, pues, vas sacando tu técnico, bachiller, técnico profesional.
2: Para que después continúe.
1: ¿Y lo de la comunicación, cómo sería?
2: La comunicación es como lo más actual que hay ahorita. Es como, tiene que ver con lo que hacen aquí de todo esto de... Se puede decir que es algo como lo comunitario, ¿no has visto? El periodismo comunitario. Pero, ajá, pero este es un
1: para
2: plus.
1: Para ser como un, o sea, un reportero, un pequeño periodista, ¿verdad? Que sí, va a estar tomando notas de noticias.
2: Es que
1: noticias.
2: Te ayuda, ¿no? Te ayuda porque como ahora todo es el mundo del internet y tú quieres hacer un influencer, una cosa, bueno, aquí te van a dar los tips y todo de cómo tienes que presentar.
1: Presentar una nota, una noticia. Esto va a ser increíble, usted darse a conocer en la radio. Como locutor también puede quedar.
2: Y los servicios de contabilidad, ¿no? que la contabilidad siempre, pues, es básica en el sentido de que es antigua, en que tiene que ver con los números. Hay mucha gente que es buena con lo que es la contabilidad. Bueno, usted quiere salir de bachillerato técnico, aquí está para que usted después continúe en la universidad, pero el bachillerato está aquí con nosotros. Y bueno, si tienes 15 años y adelante, es lo único que necesitas, 15 años y ganas de estudiar, no se necesita más nada.
1: Exactamente. Bueno, señores, les recuerdo también, aquí tengo una nota, ¿verdad?, que la publicó Jimmy Tiapa, y dice que joven bachiller, si tu edad está comprendida entre los 17 y hasta los 30 años, la Universidad Nacional Experimental de la Seguridad, UNES, te invita a formarte como TSU en el PNF de Protección Civil y Administración de Desastres en el municipio José Antonio Páez, ¿sí? Ya saben, la oportunidad está allí, Protección Civil y Administración de Desastres, Programa Nacional de Formación de la UNES. ¿Cuáles son los requisitos para sacar? Ser venezolano por nacimiento, estado civil soltero, edad comprendida desde los 17 a los 30 años, estatura mínima, excepto aspirantes de pueblos indígenas con indicación en la cédula, damas 1,55 metros, caballero 1,60, peso, masa muscular acorde a su estatura, no poseer tatuajes o perforaciones, poseer título de bachiller en mención media diversificada, no poseer antecedentes penales ni registro policial, no estar sujeto a proceso civil o penal, no haber sido destituido de organismos de seguridad del Estado o componente militar, poseer inscripción militar y estar en buenas condiciones físicas, psíquicas y médicas para estar y formar parte de el TCU en el PNF de Protección Civil y Administración de Desastres en el municipio Páez, en la Universidad Nacional Experimental de la Seguridad, UNES.
2: Bueno, estuve por allí buscando como información, ¿no?, de las cosas que pasan en el mundo y cuáles son las noticias, porque las que hemos dado pues no han sido muy positivas, que digamos. Lo único positivo es la nueva seguridad que tienen los aviones, ¿no? Pero estuve viendo por allí noticias positivas como tal y bueno, ahora se están haciendo unos avances contra el plástico, ¿no? Una joven científica descubrió que ciertos hongos que están presentes en las cáscaras de coco tienen la capacidad de degradar plásticos eficientemente, abriendo una vía ecológica para procesar residuos biológicos, ¿no? Porque bueno, como todos sabemos, el plástico es...
1: Mira, dicen, el plástico es una bolsita que tú utilizas por un momento y contamina el planeta por miles de años.
2: No, y ¿sabes qué es lo triste? Que cuando salió la bolsa de plástico, todo el mundo creía que ese era el invento del siglo, ¿no? Porque ahí cargabas todo y pues con los años nos dimos cuenta de que más que una bendición fue algo que fue negativo como tal.
1: Sí, terrible.
2: Hoy día se usan, no sé si has visto, las bolsas hawaianas. Son muy buenas, claro, porque son más resistentes y puedes hacer muchísimo más viajes.
1: Y te da como un outfit, o sea, te complementas el outfit, porque esas bolsitas vienen estampadas de diferentes maneras y se pueden volver a utilizar en comparación a las bolsas plásticas. Yo, de verdad, bolsas plásticas no me llevo muy bien con ellas, sin embargo, siempre se necesitan, ¿verdad? Vamos con música, señores, y al regreso más de la fórmula.

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1: Once con 27 minutos y bueno, estamos aquí de nuevo con la fórmula, viendo un poquito lo que es el tema del clima aquí en la región. Bueno, hoy está un poquito como nuboso, a medida que ha pasado el día pues ha aclarado un poco más, pero daba la impresión de que hoy podía llover. Estuve viendo un poco por allí las posibilidades de lluvias y bueno, dice que son alrededor del 55% por el día de hoy, así que hay probabilidad de que llueva más de que no llueva, ¿no? 55% de probabilidades no quiere decir exactamente que va a llover, pero te da muchas posibilidades y bueno, es mejor estar preparados por allí, cargar tu paraguas, tu cauchito, para que no nos mojemos, porque bueno, todos sabemos lo que pasa con estas lluviecitas cuando nos pegan, que nos dan lo que es la gripe, ¿no? Así que como ya les dije, esté pendiente. Bueno, vamos a ir a un avance informativo y al regreso volvemos con más.
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3: 11 con 28 minutos de la mañana de este viernes 11 de septiembre. En El Tigre, municipio Simón Rodríguez del estado Anzoátegui, exigen a Corpolec liberar de administración de carga a los circuitos que surten a la planta de agua. El reporte lo tiene nuestra compañera Ada Ibelice Figueroa.
4: La implementación del plan de administración de carga eléctrica durante varias horas consecutivas ha ocasionado un severo colapso en el suministro de agua potable en El Tigre, al sur del estado Anzoátegui, y que ha dejado a numerosos sectores sin poder contar con el servicio de tuberías desde hace más de 5 días. Esta interrupción prolongada en el flujo eléctrico ha dejado fuera de servicios la infraestructura del campo de Pozo Las Mercedes, instalación que es la responsable de generar y distribuir el 60% de agua potable que requiere la población. Y es que ante la gravedad del problema, el alcalde del municipio Simón Rodríguez, en declaraciones a través de redes sociales, expresó que solicitó formalmente a la gobernación del estado Anzoátegui, al igual que a la gerencia de Corpoelec, la desincorporación inmediata de los circuitos matadero y las virtudes del esquema de racionamiento. Medida.
3: Los detalles en nuestra emisión de Punto y Seguimos dentro de muy poco por la Red Nacional de Radio Fe y Alegría Noticias.
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0: 11 de la mañana y 37 minutos.
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0: Y a esa hora di 11, señores, 11:43, ya casi arrimamos los pies debajo de la mesa para un delicioso almuerzo. Y estoy segura que las mamitas están destacadas en la cocina, lo presiento. Desde aquí siento como un olorcito como ¿a qué te huele, DJ? El DJ se toca el estómago.
1: Pues yo sé que hoy en la casa hay pasta con unos atún que yo...
0: Uy, rico.
1: Sí, pero ya los busqué y bueno, ahí los dejé.
0: Yo estaba pensando en el menú porque yo soy de las que tiene que llegar a fajarse, como quien dice, en la cocina. Pero ayer quedé picada porque una vecina me dijo, mire, me preparé una pastica con sardinas, sí, y salsa mayonesa y tajaditas. Mira, tengo rato que no me como esa especialidad y hoy creo que es el día.
1: O sea, hoy vas con todo.
0: Hoy voy con todo.
1: ¿Pero y cuánto te tardas en eso?
0: Aproximadamente una hora.
1: O sea que te toca trazar un poquito el...
0: Sí, me mantendré optimista mientras la pasta...
1: O sea, el gusto vale la pena y la espera, como
0: mentira,
1: se dice.
0: No, media hora, si le pongo fuego alto, todo puede ir a velocidad máxima.
1: O sea, ¿los viernes te das que tu gustico o qué día?
0: Chale, a mí me gusta darme los gusticos todos los días. Cada vez que puedo, si tengo plata en el bolsillo, adivinen qué hago, señores.
1: Uy, uy, uy.
0: Ando viendo a ver qué asadero me queda cerca de la casa. Pero bueno, a veces toca, ¿qué?
1: Cocinar, como se dice.
0: Sí, pero este fin de semana, bueno, no. Hoy viernes toca en la casa.
1: Los fines de semana sí que asadero por
0: sí,
1: allí.
0: Sí, sí, claro. Sobre todo porque el DJ no ha querido todavía hacer una invitación. DJ, ¿qué pasó allí? Vamos a esperar la quincena.
1: Esas son palabras peligrosas, ¿no?
0: Palabras muy peligrosas. Bueno, señores, gracias por preferirnos. De verdad, estamos encantados que usted esté en sintonía de la 101.1 FM de Fe y Alegría. Este programa siempre se transmite de lunes a viernes desde las 10 hasta el mediodía. Aquí te comentamos de todo un poco, música, entretenimiento, información. Y bueno, nada, hoy está en tendencia eso del 11S.

0: 11:58. 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
3: Bueno, desde Fe Alegría tuvimos la oportunidad de escuchar al ministro de Educación y él tiene un número de escuelas afectadas, son 900 escuelas, pero creo que el proceso, el plan de recuperación de la escuela por los niveles de afectación se lleva un tiempo, no solamente abrir, sino cómo va la gente a recibir a sus estudiantes para generar ambientes seguros y de protección.
4: El regreso seguro.
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0: 12 en punto de la tarde, saludos para usted que nos acompaña, que está con nosotros al inicio de esta nueva emisión de Punto y Seguimos, la revista meridiana de Radio Fe y Alegría que ofrecemos en este cierre de semana, hoy viernes 11 de septiembre del año 2026, hoy además fecha en la que se conmemoran 25 años del atentado a las Torres Gemelas en Estados Unidos, este hecho que conmocionó al mundo, que dejó un balance de casi 3.000 personas fallecidas y más de 6.000 heridos, además de, pues, obviamente, pérdidas millonarias y la transformación de la geopolítica y la seguridad global. En esta fecha nosotros arrancamos esta emisión. Le recordamos también, como cada tarde, quienes estamos trabajando para usted. Está hoy Wirmelis Villalobos en la Subdirección de Comunicaciones. También está, como siempre, Anthony Galindo en la Producción y Programación Nacional. Nos acompaña Abelardo Rojas en la Producción Informativa de este espacio. En los controles también nos acompaña, como siempre, Rafael Suárez. Desde la conducción les saluda Diana Tobar. Nos acompañan y hacen posible este espacio periodistas de Radio Fe y Alegría en todo el país, y estamos todos bajo la dirección de Vidalina Campos.
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0: 12:01, pasamos a contarle parte de lo que hemos preparado para usted hoy. El Sindicato de Maestros de Caracas reitera que la mayoría de los planteles en las zonas afectadas por los sismos no tienen condiciones aptas para el reinicio de clase, que es ya mismo el día lunes. También el Observatorio Venezolano de Prisiones alerta que el retardo procesal crónico afecta al 87.9% de la población penitenciaria en nuestro país, y en Apure, evaluaciones técnicas diagnostican situación estructural crítica en los tres puentes claves para la transitabilidad en esta región.
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0: 12:02 de la tarde, arrancamos este repaso informativo evaluando, conociendo parte de los preparativos para este año escolar. Docentes denuncian deterioro grave de escuelas y exigen evaluación técnica antes del inicio del año escolar. Es una información que hasta ahora revisamos desde la página de Efecto Cocuyo. Allí la Federación Venezolana de Maestros denuncia que la mayoría de los centros escolares del país tienen serios problemas de infraestructura y servicios básicos.

0: escuelas que resultaron afectadas, 900 de ellas, 11, decía el ministerio, que colapsaron, y se reubicaron alumnos de 91 centros con daños importantes. La federación sobre este tema rechaza también estas reubicaciones por no haber sido consensuadas con las comunidades, y en el caso de Vargas dicen que se rechaza la rezonificación arbitraria. También piden un plan de escuelas restaurativas y apoyo psicosocial ante el impacto emocional de los sismos en más de 1.400 niños y jóvenes. También en este comunicado reiteran denuncias sobre las condiciones salariales, recordando que el sueldo de los docentes se rige por el mínimo de 130 bolívares, lo que a la cuenta de hoy es entre 0,15 y 0,20 centavos de dólar al cambio oficial, más una bonificación de unos 240 dólares. Sobre este tema, el gremio sigue exigiendo prioritariamente salarios dignos indexados a la canasta básica, restitución de las contrataciones colectivas, infraestructura habitable y biosegura, y una educación plural, libre y sin adoctrinamiento. También insisten en que no cesarán en la defensa de los derechos de los educadores.
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0: 12:05 minutos de la tarde, avanzamos con más información. Calabozos del CICPC operan como una red de cárceles paralelas. Esto lo informa o lo señala un informe del Observatorio Venezolano de Prisiones. Allí ellos documentaron 7.414 personas que permanecen recluidas en 157 dependencias del CICPC a escala nacional. Según este informe presentado el jueves mediante una transmisión web de esta organización, del Observatorio Venezolano de Prisiones, ellos dicen que las celdas concebidas para resguardar a los aprehendidos por un máximo de 48 horas registran actualmente un promedio de permanencia de 615 días por persona, lo que expone cómo la desnaturalización de estos espacios somete también a los ciudadanos a condiciones estructurales de hacinamiento incompatibles con los derechos humanos. Esta investigación también precisa que el retardo procesal crónico mantiene a 6.518 ciudadanos sin una sentencia firme, lo que representa también el 87.9% de la población total recluida en estos calabozos policiales. Ese registro evidencia además la inoperatividad de los tribunales venezolanos, precisando que 2.481 privados de libertad lleva más de 2 años estancados en estas celdas transitorias, a los que suman también otras 1.810 personas que contabilizan entre 1 y 2 años de encierro ininterrumpido en instalaciones policiales que no cuentan con comedores, áreas de esparcimiento ni luz natural. El observatorio atribuye el origen de este estancamiento a una política estatal que desde hace más de una década, dicen, bloqueó los traslados regulares hacia los penales formales, forzando a los calabozos policiales a asumir de facto las funciones permanentes de los internados judiciales.
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0: 12:07 minutos, cerramos este repaso inicial de informaciones contándoles también que la ONG Acceso a la Justicia, el Observatorio Venezolano de Fake News, Justicia, Encuentro y Perdón y el Observatorio de Universidades presentaron este jueves una web conjunta que agrupa información sobre la situación de derechos humanos, así como de justicia, desinformación y centros de educación superior en Venezuela. Este portal se llama Pulso Venezuela y surge para hacer frente, dicen ellos, saltó el cerco informativo en el país en un contexto de opacidad como política de Estado. Esto fue lo que dijo la coordinadora de Justicia, Encuentro y Perdón, Marta Tineo, durante la presentación de esta plataforma. Ella recordó que la ONG o las ONG en Venezuela, mejor dicho, especialmente las que tienen mandato de derechos humanos, documentan violaciones y reportan las incidencias ante mecanismos internacionales y representaciones diplomáticas, de manera que esos actores puedan incidir en el restablecimiento de derechos humanos en el país. Por su parte, Laura Lousa, en representación también de Acceso a la Justicia, mencionó que la opacidad, la falta de rendición de cuentas, la ausencia absoluta del Estado de Derecho persisten en el país y que la idea es agrupar la información que ellos manejan en esta plataforma.
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1: Son ya las 12:09 minutos de la tarde, momento de hacer nuestra primera pausa. 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
0: 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Y 9 minutos.
2: El anuncio de clases es un motivo que a Secoab le causa alegría, ¿no? Las escuelas, más allá de sus particularidades, sus dificultades, es un espacio de protección. 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Nosotros contabilizamos más de 900 escuelas afectadas en distintos niveles. 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
3: El regreso seguro a la escuela necesita del apoyo de todas y todos. 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

0: 12 y 11 minutos de la tarde, nosotros avanzamos, continuamos con usted en punto y seguimos, estamos cerrando semana este viernes 11 de septiembre del año 2026 y nos vamos a nuestro primer repaso informativo por las regiones.
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0: Le contamos hasta ahora que el Sindicato de Maestros de Caracas insiste en que la mayoría de las escuelas de las zonas afectadas por los terremotos no están aptas para el inicio de clases, así se lo contaron a nuestro compañero José Blanco.
2: Varios centros educativos en Caracas no están en condiciones para iniciar el año escolar 2026-2027, así lo considera el profesor Raúl Parra, integrante del Sindicato de Maestros Región Distrito Capital. El vocero señaló que la recomendación surge después de los recorridos que han realizado en las escuelas y se han percatado de su deterioro.
3: Sobre todo en los sitios más afectados, La Guaira, Caracas. Nosotros como Sindicato Venezolano de Maestros hemos hecho un recorrido en diferentes planteles educativos y hemos detectado que hay planteles educativos que están con fallas bastante fuertes. Te puedo hablar claramente de un colegio en el cuartel, donde el plantel tiene etiqueta roja porque se vino abajo y no pueden iniciar el año escolar con ese. El Augusto Pisuñec del Junquito también es un colegio que está bastante deteriorado y consideramos que no pueden dar inicio de año escolar con relación a ese colegio. Ahora bien, en los planteles de Caricuao hemos visitado algunos sectores de la parroquia Caricuao y hay planteles que sí han hecho algunas visitas, algunos ingenieros, donde le han dado algunas etiquetas amarillas. Otro tiene, hay un colegio en específico que tiene una etiqueta roja y hay otros que le han dado etiqueta verde. Sin embargo, ellos dentro de las recomendaciones dicen que los colegios tienen que ser reparados, tienen que ser por lo menos las estructuras que se han caído, tenemos canchas que están greteadas, paredes, comedor, techos que se han venido abajo y necesitamos que el Estado Nacional, el gobierno, el Ministerio de Educación se aboque a reparar estos planteles educativos y que haga una evaluación clara para que pueda darse un inicio de año escolar como debe.
2: Parra indicó que el sindicato al cual representa se une al llamado que realizará este jueves la dirección de la Federación Venezolana de Maestros cuando exige al Ejecutivo Nacional una evaluación técnica de las plantas físicas del sistema de educación del país. Desde Caracas, José Blanco, Radio Fe Alegría, Noticias.
0: 12-14 minutos, bueno, y así como los sindicatos, organizaciones también como SECODAP han insistido también en la falta de condiciones para el reinicio de clases, específicamente en las zonas afectadas por los terremotos. Esto lo concluyeron además en un informe situacional que elaboraron en conjunto con la Red de Derechos Humanos de Niños, Niñas y Adolescentes. Ellos, pues en este caso, diagnosticaron o monitorearon 26 centros educativos de Caracas, La Guaira y Miranda, además de hacer consultas y a informantes claves y un sondeo ciudadano. Según este reporte, incluido en el informe, 27% de los docentes consultados señaló que existían daños graves en la infraestructura de sus centros educativos. Además, también una de cada tres personas consideró que había áreas clausuradas, intransitables o que representan algún peligro. En los últimos meses, la organización justamente ha enfatizado que recuperar el derecho a la educación no consiste solamente en reparar las paredes de las escuelas, sino que también implica reconstruir la confianza de estudiantes y familias en que los espacios son seguros y que cuentan con protocolos para actuar ante eventuales réplicas. Nosotros, a propósito de este tema, seguimos avanzando y recorriendo el país y conociendo pues cómo se prepara todo el dispositivo educativo para el reinicio de clases. En Caroní, los gremialistas aseguran también que el año escolar inicia entre escuelas deterioradas y docentes empobrecidos.
4: Muchas gracias por el contacto informativo. Como ha sido anunciado, este lunes 14 de septiembre inicia el nuevo año escolar 2026-2027. En este sentido, representantes gremiales del municipio Caroní rechazaron la ausencia de reparaciones en los planteles durante el periodo vacacional, así como la falta de políticas públicas para mejorar la calidad de vida del educador.
5: Aquí no se ha hablado de aumento salarial. Los docentes tienen un salario de indigencia. Tanto los docentes activos como los docentes jubilados, porque no solamente son los activos, un salario de indigencia. El ejemplo más claro es que un docente el día 10 cobró, el que más cobró, 400 bolívares, medio dólar. Y ayer, para burlarse más, el Ministerio de Educación, para burlarse más de los docentes, ha hecho este pago de 12,50 bolívares, un bono de inicio año escolar. ¿Qué puede hacer un docente con ese bono de 12,50 bolívares que ni siquiera sirve para un caramelo. Pero nos señalan que si no vamos, nos van a votar. ¿Cómo lo han hecho durante todo este año escolar que pasó? ¿Cuántos docentes no desincorporaron? ¿Cuántos docentes le suspendieron el salario? Que todavía están muchos casos ante la Inspectoría de Trabajo. ¿Cuántos docentes amenazaron? Iniciamos un año escolar con las escuelas en el suelo, donde los mismos representantes son los que están saliendo a protestar, porque el docente que salga a protestar lo señalan y lo votan o le quitan el salario. Aquí tenemos cerca el 80% de las instituciones están en las peores condiciones.
4: Desde el Colegio de Profesores del Estado Bolívar se preguntaron cómo un educador puede adquirir zapatos, lentes y equipos con estos ingresos. En este sentido, lamentaron la falta de valoración por parte del Ejecutivo a la labor docente.
6: Con la desalarización y la bonificación llevan a la indigencia a los sectores educativos universitarios. Estamos preocupados, ¿por qué? Porque nos llevaron a un sector a un nivel de indigencia. No puede haber el rescate de un país con un país en pobreza educativa. ¿Qué hizo un docente con 65 dólares para pasar el periodo vacacional 45 días continuos? ¿Qué hizo con 75 dólares? Bueno, tuvo que hacer muchas cosas, o vender torta, o hacer cursos, o hacer lo que sea para poder sobrevivir.
4: Desde Ciudad Guayana, Francesca Díaz, Radio Fe y Alegría Noticias.
0: 12:18 minutos de la tarde, seguimos recorriendo el país, repasando los preparativos también para el inicio del año escolar en Machiques. De igual manera, pues se preparan reajustando las instituciones educativas. En muchos de los casos, así como pues mencionaban en esta nota, son los mismos padres quienes están metiéndole la mano a las aulas de clase. Vamos a escuchar el reporte que nos ofrece a esta hora Ediana Morillo.
7: Machiques se prepara para el toque de timbre que dará inicio a un nuevo año escolar. Mientras las inscripciones avanzan a buen ritmo, las escuelas afinan los últimos detalles para abrir sus puertas y dar la bienvenida a todos los estudiantes a las aulas.
8: Néstor Gutiérrez, director de la Unidad Educativa Nacional, y Ismael Urdaneta, del municipio Machiques de Perijá del Estado Zulia.
9: ¿Están preparados para recibir a los alumnos este nuevo año escolar?
8: Bueno, casualmente nos encontramos aquí en nuestra institución, ya se están incorporando lo que es el personal docente, administrativo, y por supuesto el personal obrero que está haciendo la respectiva limpieza de las aulas y de todas las áreas verdes, pero sí estamos listos, preparados para recibir a nuestros niños, niñas y adolescentes.
9: ¿Y qué porcentaje de alumnos se han inscrito en este nuevo año escolar?
8: Bueno, es importante resaltar que desde el mes de julio que iniciamos el proceso de inscripción para los nuevos ingresos y para lo que son nuestros estudiantes regulares, se ha inscrito aproximadamente un 80% en los niveles primaria y media general.
10: Profesora Vianney Retamosa, actualmente estoy en la subdirección de la Unidad Educativa Nuestra Señora del Carmen Machiques.
9: ¿Qué representantes
10: envían
9: a los niños esta primera semana?
10: Bueno, eso es lo que esperamos. Sí, sabemos que la situación está un poquito fuerte, pero la invitación es que los representantes envíen los niños la primera semana como fase de adaptación para conocerse, observación que le permita al docente hacer su fase de diagnóstico.
7: A pesar de que la realidad económica representa un reto para muchos hogares, el llamado a los padres y representantes es a sumar esfuerzos y enviar a sus hijos desde el primer día de clases. Desde Machiques, reportó Ediana Morillo para Radio Fe y Alegría Noticias.
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0: 12:20 minutos de la tarde, nosotros con este repaso inicial de informaciones, con este recorrido de los preparativos para el inicio del año escolar que está pautado para este lunes 14, hacemos una pausa y a la vuelta tenemos más información en punto y seguimos.
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0: Son ya las 12:23. Agradecemos que esté de vuelta con nosotros en la emisión de Punto y Seguimos. Es momento de seguir repasando y recorriendo el país en la emisión de este viernes.
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0: A esta hora nuestro compañero Alexander Medina nos cuenta que diagnostican en situación crítica 3 puentes del estado Apure. Desde allí nos presenta a esta hora la información.
14: Apure fue uno de los estados más afectados por las lluvias e inundaciones de 2025, sobre todo en lo que se refiere a sus carreteras y puentes. Muchas de estas vialidades quedaron seriamente averiadas en los 76.500 kilómetros cuadrados de la entidad. Un año después, el presidente de la empresa estatal Construyapure, Josman Macero, informó a través de Radio Fe y Alegría Noticias que siguen trabajando en al menos 3 puentes que se encuentran en situación crítica en los municipios Pedro Camejo, Achaguas y Páez
15: del estado Apure. Entonces hay 3 particularidades ahora. La primera es el puente El Destierro. Es un puente, son 6 cajones que están ladeados, está teniendo un asentamiento por aquí por la Troncal Domo. Ya hay un presupuesto, ya hay una planificación en el Ministerio de Transporte. Estamos esperando el tema de los recursos para reiniciar los trabajos allí. Ahí se iniciaron unos trabajos y no se pudo continuar por la misma particularidad.
16: Específicamente, para que la audiencia se ubique, ¿dónde está ubicado este puente?
15: Es en la Troncal 2, más adelante Maricela.
16: Perfecto.
15: Más adelante, okay. De Maricela. Esa es la prioridad dentro del estado. Ahorita es esa. Hay un diseño con la sustitución de ese puente. En algún momento pensó en recuperarse, pero definitivamente las condiciones ya...
16: Hay
15: que sustituirlo. La población puede estar segura de que nosotros estamos identificando estas debilidades. Hay una debilidad ahorita en los accesos del puente de Maricela, que ya es de impacto, pero no es de tanta intervención, ¿me explico? No es tan profunda la intervención. Y hay una sustitución de las alcantarillas del famoso Morrocoy. Eso es allí en la Troncal 19, cerca de la entrada de la Unillez.
16: Los Guadalitos, pues.
15: Llegando a Guadalitos. En su momento, se hizo una plataforma en coordinación con la gente de PDVSA para habilitar el paso. Recuerda que es la Troncal 19, no se puede detener eso allí. Ya tenemos el alcantarillado, estamos esperando que bajen un poco las aguas para hacer un buen trabajo, porque no estamos improvisando.
14: Con respecto al puente sobre el río Burgua, que conecta a la población del Nula en el municipio José Antonio Páez con el estado Táchira, Macero anunció que desde la gobernación que dirige Freddy Bernal, ejecutan trabajos de recuperación de uno de sus pilotajes. Desde San Fernando, Alexander Medina, Radio Fe y Alegría Noticias.
0: Bueno, y seguimos hablando de la vialidad justamente en Apure. A propósito de este puente, del puente del río Burgua, los productores están pidiendo celeridad en sus reparaciones. Es la información que hasta ahora nos ofrece también José Leonel Gutiérrez.
17: Al cumplirse 15 días de la caída del pilar central o uno de los pilares centrales del puente sobre el río Burgo que comunica los estados Táchira y Apure, los productores de la zona de Rafael Urdaneta han solicitado mayor celeridad y ocupación ante el desdén que ellos que se encuentra este puente importante para la productividad de la zona fronteriza y por supuesto gran parte del territorio nacional. Han dicho en la voz de Hayden Regalado que pareciera no dolerle a nadie.
18: Y bueno, sí vino una comisión técnica, tenemos entendido, pero de resto nadie da información oficial, no entendemos cómo es posible que para resolver un problema de una carretera nacional tan importante como esta tengamos que esperar 30 días que vaya el informe a dónde. O sea, gravísimo, no sabemos qué pasa con el alcalde del municipio Páez, el alcalde Fernández Feo y los gobernadores, ambos estados, porque fíjate, hay una situación gravísima. Hay dos bases más que están llenas de monte, paliza y bastante basura, que con las cuadrillas normales de la gobernación y de la alcaldía, pues las pueden estar limpiando para evitar que se caigan, mientras que obviamente sabemos que el trabajo de envergadura, hay que traer maquinaria pesada, porque el río hay que canalizarlo hacia otro lado para poder trabajar ahí en la mitad de donde se cayó la base, pues está en todo el agua. Pero por lo menos ir adelantando algunos de los trabajos. Nosotros vemos que como que no hay preocupación por esta comunidad como siempre, ¿no? Sabes que nosotros, yo siempre lo he dicho, Leonel, muy responsablemente, somos el rincón olvidado de Apure. Aquí lo que es la parroquia San Camilo de Urdaneta. Es increíble que para acá nunca vienen. Yo creo que a veces no vienen ni en campaña, vienen los políticos.
17: Hoy viernes, 11 de septiembre, los productores de Aganula se estarán reuniendo en la sede ubicada en la población de Nula para emitir un comunicado y un pronunciamiento oficial como gremio a los gobernantes de Táchira y Apure, al gobierno nacional, para que agilicen los trabajos y restablecimiento del paso vehicular y de carga por esta arteria vial. En información desde Nula, Leonel Gutiérrez, Radio Felería Noticias.
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0: 12:28 minutos de la tarde, cambiamos de tema, hablamos de información laboral, porque los jubilados de Cantevé exigen que se respeten sus beneficios. Esto pasa en Anzoátegui y allí está Javier Guaipo.
19: 4 meses acumulan ya los jubilados de Cantevé recibiendo un bono desmejorado, lo que ha generado inconformidad entre ellos. Según explicaron algunos de los afectados que hace vida en la zona norte del estado Anzoátegui, tenían una bonificación de $200 y ahora solo les están cancelando 150, lo que consideran una falta de respeto. A eso le sumaron que tienen limitaciones con el seguro médico, lo que los deja en una situación vulnerable ante los altos costos que deben afrontar para mantener su salud estable. De igual manera lamentaron que luego de entregar los mejores años de sus vidas al servicio de la empresa, esta no retribuya ese esfuerzo cuando más lo necesitan.
20: Para que el país esté en buenas condiciones, y hoy en día no se valora a uno como tercera edad. Nada más no quieren dar 50 de bono, nos están haciendo más daño. Entonces, desde ese punto de vista, vamos a darle más valor a nosotros en tercera edad. Hemos dado toda la vida y toda nuestra juventud en esas empresas.
19: Finalmente, el grupo de adultos mayores que se concentró cerca del mediodía del jueves 10 de septiembre en las afueras de la sede principal de Cantevé en Puerto La Cruz afirmó que continuarán en este tipo de actividades hasta obtener respuestas satisfactorias. Desde el estado Anzoátegui, Javier Guaipo, Radio Fe y Alegría Noticias.
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0: Son ya las 12:30 de la tarde. En este momento nosotros hacemos una pausa. No se retire, que ya tenemos más información.
1: 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Doce y 30 minutos. 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
0: Estamos de vuelta ya en Punto y Seguimos. Son las 12:33 de la tarde. Es momento de la entrevista del día.
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0: Septiembre es el mes de la prevención del suicidio, una fecha que en Venezuela, además, en estos momentos adquiere un peso particular. Los terremotos del 24 de junio dejaron más de 6.300 fallecidos, según cifras oficiales, y 1.400 desaparecidos. De estas cifras, hay miles de sobrevivientes que hoy lamentablemente cargan con un duelo profundo, con la pérdida de sus hogares y con la desestabilización emocional que genera vivir una tragedia de esta magnitud. Los datos que manejan organismos internacionales son alarmantes. Por ejemplo, la Organización Mundial de la Salud estima que actualmente hay 8.2 suicidios por cada 100.000 habitantes en Venezuela, y un informe reciente del Centro de Desarrollo y Asesoramiento Humano del UCAP revela que el 33% de los sobrevivientes, 36%, perdón, de los sobrevivientes que han consultado servicios de salud mental presenta ideación suicida. Esta definitivamente es una realidad que no podemos seguir mirando desde lejos. Y para hablar sobre este tema, de las señales de alerta, del impacto también de los sismos en la salud mental y cómo podemos además actuar como agentes preventivos, conversamos a esta hora con Inés María Davalillo, ella es psicóloga organizacional. Muchísimas gracias por acompañarnos esta tarde.
24: Hola, buenas tardes. Bueno, gracias por el espacio y por darle visibilidad a este tema que es tan importante, hablar del suicidio y, por supuesto, también hablar de lo que es la salud mental.
0: Sí. Justamente en el contexto de esto que hablábamos al inicio de este doblete sísmico que definitivamente pues nos movió más allá de la tierra, ¿cómo han visto o cuál es el impacto que ha tenido, que tuvieron estos terremotos en la salud mental de las comunidades? ¿Cuáles son como esas señales de alerta que están ustedes detectando en estos primeros meses?
24: Bueno, yo creo que lo primero que me gustaría comentar es que ya en el país nosotros veíamos cómo se venía agudizando problemas como depresión y ansiedad, bueno, relacionados con la situación que nosotros vivimos actualmente. Ahora, cuando nos enfocamos en esta emergencia o este doblete sísmico que vivimos, se pueden ver varias cosas. No todo el mundo, y esto es muy importante que lo tengamos en cuenta, no todo el mundo tenemos las mismas herramientas o las mismas capacidades emocionales para poder afrontar una situación como la que se vivió en junio 24, ¿ok? Entonces, bueno, posterior a esto se empieza a visibilizar no solamente de las víctimas, sino también de las personas que ayudaron o los voluntarios en ese momento. Estrés agudo, ¿ok? Mayor irritabilidad, miedo. Esto también es una respuesta biológica, siempre lo he comentado, nuestra amígdala responde, el miedo nos ayuda a protegernos. Pero ante emergencias tan importantes para alguna persona, esa alarma como que no se apaga y queda allí. Y estamos siempre en una hipervigilancia pensando que esto puede ocurrir en cualquier momento. Pero además de eso, también vemos, aunque ha venido mermando un poco, que las personas que pues no estaban quizás en la zona o que no sufrieron pérdidas materiales o pérdidas familiares, pudieron manifestar lo que nosotros conocemos como la culpa del sobreviviente. Y esto es muy delicado porque si no tiene una gestión emocional adecuada, pues puede generar un daño muy importante en la persona.
0: Sí, justamente, ¿qué podemos hacer, digamos, ¿no? En el día a día desde los medios de comunicación, por ejemplo, pensando ahora también en el reinicio del año escolar, ¿qué se puede hacer, qué esfuerzos podemos tener y presentar para ayudar, para tratar de sanar de alguna manera esta situación en la que nos encontramos, como bien dices tú, quizás no solo los que vivieron la situación, sino quienes han apoyado o quien siente que quizás no ha hecho lo suficiente por lo que sucedió?
24: Bueno, tenemos un sector prioritario que obviamente son estas personas que nosotros podemos ver señales de alarma que nos dicen que, bueno, que se pueden estar padeciendo algún tipo de malestar emocional muy importante y que empieza a afectar su funcionamiento diario o cotidiano. Entonces, para estas personas es fundamental que puedan tener el acompañamiento profesional necesario. Es el sector prioritario. Pero también es muy importante, y creo que lo vivimos después de el 24 de junio, que nosotros empecemos a sensibilizar, a formar y a capacitar a las personas para poder responder ante las situaciones que estamos viviendo. No solamente de qué hacer en caso de que ocurra un terremoto, en caso de que ocurra una emergencia, sino o primeros auxilios médicos, sino que también debemos formarnos en primeros auxilios psicológicos, ¿ok? Así como cualquier persona que tenga la formación puede brindar los primeros auxilios médicos, cualquier persona que haya tenido una capacitación, pues puede en estos momentos brindar los primeros auxilios psicológicos, ser contención emocional para las personas que están en crisis. Y esta herramienta es muy importante para, de alguna manera, no permitir que esa sintomatología pues se agrave más adelante. Y hay factores aquí que son muy importantes y que a veces nosotros no estamos entrenados, cómo poder escuchar, la escucha activa, y poder escuchar sin emitir juicios.
0: Inés, ya para cerrar, pues digamos, es esperable que en una situación como la que vivimos, digamos, todos de alguna manera estemos afectados, estemos conmovidos, pero ¿cuáles son como esos elementos, sobre todo para las personas que, como dices tú, están como en ese primer anillo de afectación? ¿Cuáles son como esos elementos de alerta? Cuando ya es una situación que, bueno, no es como el pesar normal tras una tragedia, tras un evento como este, en los que hay que como empezar a identificar también a quienes estamos como cercanos a este grupo de personas?
24: Bueno, como bien lo dices, tener quizás un malestar, tener tristeza, miedo ante la situación que estamos viviendo es sumamente normal, porque las emociones nos permiten responder y adaptarnos a las situaciones que vivimos. Ante un peligro es normal sentir miedo. Ahora, ellas aparecen para que nosotros podamos responder, pero ya luego esto empieza a mermar. Si yo empiezo a notar que sigo teniendo pensamientos recurrentes en relación a lo que ocurrió, que tengo temor constantemente a pesar de que esté en una zona que ya es segura y sigo teniendo temor de que esto pueda ocurrir, que mi estado de ánimo está más irritable, estoy más triste, mis mis hábitos de sueños han disminuido, estoy teniendo pesadillas, tengo temor de quizás de volver a mis actividades cotidianas. Estas son señales de alerta que nos dicen que hay algo que está pasando, que no estamos trabajando de manera debida porque quizás en este momento nosotros no tenemos las herramientas para afrontarlos y necesitamos que nos acompañe un profesional para poder darle forma, poder mejorarlo y poder superar esa situación.
0: De verdad, muchísimas gracias, Inés, por acompañarnos esta tarde.
24: Gracias a ustedes por la invitación.
0: Es Inés María Davalillo, psicóloga organizacional, conversando con nosotros en ocasión de este mes de la prevención del suicidio, hablando sobre este tema tan importante, la salud mental, que como bien dice ella, en el caso de los venezolanos, pues lleva ya bastante tiempo golpeada por, bueno, hemos pasado pandemias, hemos pasado crisis económicas, servicios básicos, gente que pasa expuesta al calor y los apagones por prolongados periodos de tiempo, la situación económica y ahora este trauma colectivo que hemos vivido con el doblete sísmico definitivamente pues impacta nuestra salud mental, impacta nuestra tranquilidad y es importante, como hemos hablado en los últimos tiempos, hablar sobre estos temas, conversarlos, buscar ayuda, sobre todo si necesitamos o detectamos algunos síntomas de alarma. Son las 12:42 minutos de la tarde, hacemos una pausa y ya estamos de vuelta.
1: 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Doce y 42 minutos.
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0: El año jubilar cormotano del año 1977 se da principalmente para celebrar los 325 años de la aparición de Nuestra Señora de Coromoto en tierras llaneras y los 25 años de la coronación canónica que se había realizado el 11 de septiembre del año 1952. En este año, el impulso fue para la construcción de un lugar digno en el lugar de la aparición. Por eso, en este año se impulsaron las brigadas coromotanas, se impulsó el Bolívar Coromotano y a su vez surgió la Asociación Civil Venezuela a la Virgen de Coromoto, con el fin de construirle un templo, un santuario sagrado a Nuestra Madre Santísima. Es por eso que a partir del año 76-77 comienza el gran proceso de construcción de lo que hoy conocemos como el Santuario Nacional dedicado a Nuestra Señora de Coromoto. Y luego, 20 años después, en el año 1996, este santuario será bendecido por el Papa San Juan Pablo II.
1: Virgen de Coromoto, bajo tu manto, Venezuela se renueva.

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1: minutos de la tarde, estamos de vuelta, seguimos acompañándole en la emisión de este cierre de semana, hoy 11 de septiembre. Vamos a otro repaso informativo por las regiones.
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1: En el Tigre le exigen a Corpoelec liberar de administración carga eléctrica a los circuitos que surte la planta potabilizadora de agua. Es la información que a esta hora nos ofrece Ada Ibelice Figueroa.
3: La implementación del plan de administración de carga eléctrica durante varias horas consecutivas ha ocasionado un severo colapso en el suministro de agua potable en el Tigre, al sur del estado Anzoátegui, y que ha dejado a numerosos sectores sin poder contar con el servicio de tuberías desde hace más de 5 días. Esta interrupción prolongada en el flujo eléctrico ha dejado fuera de servicios la infraestructura del campo de Pozo Las Mercedes, instalación que es la responsable de generar y distribuir el 60% de agua potable que requiere la población. Y es que ante la gravedad del problema, el alcalde del municipio, Simón Rodríguez, en declaraciones a través de redes sociales, expresó que solicitó formalmente a la gobernación del estado Anzoátegui, al igual que a la gerencia de Corpoelec, la desincorporación inmediata de los circuitos matadero y las virtudes del esquema de racionamiento, medida que busca proteger la operatividad hídrica, ya que las virtudes energiza los pozos de extracción y matadero alimenta la planta potabilizadora. Y es que la consecuencia de estos cortes prolongados se siente con fuerza en sectores como Casco Viejo, Pueblo Nuevo Norte, Pueblo Nuevo Sur, 25 de Mayo, La Esperanza, San Francisco de Asís e Inavi, así como en las avenidas Francisco de Miranda y 5 de Julio. Una de las vecinas afectadas dijo que sin agua por tuberías y con tomas comunitarias fuera de servicio, las familias se habían visto obligadas a gastar parte de sus ingresos en cisternas privadas. Y es que dijo que antes iba en un carro y cargaba botellones en una toma comunitaria que se tenía en La Charneca, pero esta ya no funciona. Entonces, ahora debe estar comprando el tambor entre los 1,000 y 1,200 bolívares. Esta es la información que tenemos desde la zona sur del estado Anzoátegui, Ada Ibelice Figueroa, Radio Fe y Alegría Noticias.
1: 12:47 de la tarde, seguimos también conociendo cómo se preparan y cómo se ajusta el presupuesto familiar también para el inicio del año escolar. En La Guajira, las familias cruzan la frontera para comprar los útiles escolares.
4: La crisis económica golpea con fuerza el bolsillo de las familias en la frontera. Arrancar el año escolar 2026-2027 en La Guajira se ha convertido en un verdadero dolor de cabeza para los padres y representantes. Hoy en día, una familia en esta entidad fronteriza necesita entre 200 a 300 mil pesos colombianos, lo que equivalen a unos 100 mil bolívares para poder cubrir los gastos. Escuchemos el testimonio de Edelmira Hernández, abuela de 6 niños en edad escolar.
5: Brincamos y saltamos, le compramos la ropa, por lo menos porque ya van para otra escuela. Pero lo que es útiles escolares, tristemente no, porque no alcanza. Tuvimos que empeñarnos primero para los zapatos, la manta, es duro. Y si a eso vamos al suelo, ni que se diga, ¿cómo alcanza? Si aquí somos madre y padre para los hijos y los nietos, nos vemos bastante apretados.
6: ¿Cómo ven los precios de los cuadernos, de los útiles escolares?
5: Está un poquito elevado. Estamos tratando, yo particularmente estoy tratando de ahorrar para decir, voy a mercado para poder traer, porque en mi casa hay 6 niños, y es una lista grande.
6: Un aproximado de lo que tú necesitas en dinero para ir a comprar eso a Maicao.
5: Entre los niños son 300 o 400, porque uno debe pensar en el año escolar, porque si hablamos de un cuaderno hay que comprarle de una vez la docena, los 8, los 10 cuadernos, por eso se hace el sacrificio de los pasajes, porque aquí hablamos de peso, porque tristemente ya no conocemos nuestra plata bolivariana.
4: La historia se repite en cada rincón de esta zona fronteriza. Gonzalo Fernández, trabajador del sector público, explica cómo la inestabilidad cambiaria paraliza las compras de los útiles.
7: Yo ahorita tengo mi última hija, vamos a decirlo así, que pasó a quinto años y ahorita me estoy viendo muy apretado. De verdad me siento muy apretado porque hay que comprar los útiles escolares a ella, entrando nuevamente al quinto año, y hay que ver la cantidad y caro que está ahorita los cuadernos. Hay que ir al vecino país y no sale más económico.
4: Ante los elevados costos locales, muchos padres están cruzando la frontera hacia el municipio de Maicao, en Colombia, como una alternativa de emergencia para rendir el dinero y conseguir precios más accesibles. Desde La Guajira, Eira González, Radio Fe y Alegría, Noticias.
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1: 12:50 minutos de la tarde con esta información que seguramente es noticia también en muchos hogares venezolanos, esa lista de útiles, lo necesario al menos para arrancar el año escolar. Escuchábamos esta semana también en Valencia, por ejemplo, que la gente destina por lo menos $100 por hijo para pues los gastos del inicio del año escolar. Hacemos una pausa y ya mismo continuamos con usted en Punto y Seguimos.
2: 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Doce y 50 minutos. 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
1: Doce cincuenta y un minutos de la tarde, estamos de vuelta con usted para el segmento de cierre de la emisión de este viernes.
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1: Nos vamos a Guasdualito, allí nuestra compañera Yorky Hernández nos cuenta que inician los trabajos de rehabilitación de la sede del SAIME en esta localidad.
8: Este 10 de septiembre iniciaron las labores de adecuación y remodelación de las instalaciones de la sede del Servicio Administrativo de Identificación, Migración y Extranjería SAIME en Guasdualito, municipio José Antonio Páez del estado Apure. El ingeniero civil a cargo de la obra, Freddy Villegas, detalló que en esta primera fase los trabajadores están enfocados en el desmantelamiento del cielo raso y la estructura de tabiquería del inmueble. Escuchemos.
9: Primeramente estamos desmantelando lo que es el cielo raso y la tabiquería el día de hoy, ya que se va a hacer una gran jornada de lo que es esta instalación del SAIME en cuanto a rehabilitación de él, dando así el beneficio de muchos habitantes, no tanto directamente sino indirectamente de diferentes. Esperamos dar el máximo potencial con esta estructura y que la instalación quede en su máxima eficiencia para que así el pueblo pueda disfrutar de esto acá en el municipio Páez.
8: El ingeniero estimó que la ejecución de la obra tomará entre 15 y 20 días aproximadamente, plazo que dependerá del flujo y entrega de los materiales requeridos para concretar la renovación total de la sede. Es la información desde Guasdualito en el estado Apure, Yorky Hernández, Radio Fe y Alegría Noticias.
1: 12:52 minutos de la tarde, al cierre le contamos que Fiscalía negó arresto domiciliario a Cilia Flores. La Fiscalía de Estados Unidos negó este viernes 11 de septiembre otorgar libertad provisional bajo arresto domiciliario a Cilia Flores, luego de que la defensa de la esposa de Nicolás Maduro intentara, recordamos, negociar infructuosamente esta medida. De acuerdo con el abogado Nizar El Fakik, en sus redes sociales, esta negativa llevó a los representantes legales de Flores a elevar dicha solicitud ante la corte. El abogado detalló también que por la manera en la que se operan este tipo de procedimientos en las cortes federales estadounidenses, aunque el juez es quien tiene la última palabra para analizar si se cumplen los requisitos de ley y decide si concede o no la libertad provisional, así como las condiciones de esta, un acuerdo previo entre la defensa y la fiscalía que favorezca a Flores tiene un peso práctico relevante. Él agregó también que es por esta razón que la defensa de Flores intentó acordar la medida con la fiscalía antes de acudir a la corte estadounidense y que en estos momentos se está sustanciando la solicitud. Recordamos, o dice también la nota, que el 9 de septiembre el abogado explicó que la defensa de Flores pidió al tribunal esta audiencia para acudir o discutir su libertad provisional de arresto domiciliario bajo el argumento de que necesita necesita atención médica por afecciones cardíacas y propuso un régimen de vigilancia estricta. Son las 12:55 minutos de la tarde. Nosotros así despedimos la emisión de este viernes, despedimos también la semana agradeciendo su compañía a lo largo de estos 5 días. Trabajamos para usted hoy en la Subdirección de Comunicaciones con Wirmelis Villalobos. Estuvo también, como siempre, Anthony Galindo en la producción y programación nacional. Nos acompaña, como cada tarde, Abelardo Rojas en la producción informativa de este espacio. Desde los controles estuvo también nuestro compañero Rafael Suárez. En la conducción se despide Adriana Tobar. Nos acompañaron periodistas de Radio Fe y Alegría en todo el país y estuvimos bajo la dirección de Vidalina Campos. Le recordamos también que Fe y Alegría tiene avances informativos a lo largo de la tarde para usted, avances vespertinos. A continuación, a la 1, arranca ya mismo la revista En Este País. Que tenga usted un feliz fin de semana de descanso, cuídese mucho y nos encontramos nuevamente el lunes en nuestra cita diaria acá en Punto y Seguimos.
0: 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Y 56 minutos.
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12: Doce y 57 minutos.
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Muy buenas tardes, sean bienvenidos a una nueva edición del programa En este país, a través de esta, la señal nacional de Radio Fe y Alegría en toda Venezuela. A esta hora de la tarde les saludamos en nombre de todo el equipo técnico y de producción. En el control técnico y la producción del programa está Yosimar Pereira y Joamir Noguera. En la asistencia de producción y en las multiplataformas digitales, Fernando Rivas. En la subdirección de comunicaciones, Guimelis Villalobos. En la producción y programación nacional, Anthony Galindo. Y en la conducción de este espacio, quienes habla y les acompaña a esta hora de la tarde, Rosender Evies. Como todas las tardes, estaremos por aquí hablando de emprendimiento, de economía y de productividad. A esta hora saludamos al ecosistema emprendedor venezolano, a quienes se conectan también en las diferentes emisoras de Radio Fe y Alegría y en las multiplataformas digitales. Recuerden que estamos en simultáneo transmitiendo también a través de nuestro canal en YouTube, Radio Fe y Alegría Venezuela, Radio Fe y Alegría Media, Radio Fe y Alegría Barquisimeto, donde metimos la señal matriz de este espacio radial para todos ustedes. También a quienes nos siguen a través de nuestras cuentas en las redes sociales, en Instagram somos arroba Radio Fe y Alegría, arroba En este país radio, arroba Rosender Evies. Un saludo para todos ustedes desde ya, deseándoles un feliz viernes y un excelente fin de semana para quienes ya están cerrando con broche de oro la semana que estamos concluyendo en el día de hoy. Hoy es viernes 11 de septiembre de este año 2026.

energía, banca, consumo masivo y calificación de riesgo, según el informe Trust Leader 100, revelan que entre todos estos 100 empresarios, 5 son venezolanos. El liderazgo empresarial en América Latina está cambiando de rostro y de estrategia. De acuerdo con el más reciente informe de Trust Leader 100, elaborado por consultora Horser, mediante análisis de Big Data, un nuevo grupo de ejecutivos está redefiniendo la agenda corporativa global, impulsados principalmente por sectores de tecnología y servicios financieros. El podio regional está dominado por talentos argentinos enfocados por la innovación digital, entre ellos Pierpaolo Barberi, que encabeza la lista, seguido por Martín Milloga y Marcos Galperin. Sin embargo, en términos de presencia general, Brasil se posiciona como el gigante indiscutible de la región al sumar 32 ejecutivos de entre los 100 más influyentes de América Latina. A través de un comunicado firmado por Juan Pablo Danielo y Cristiano Marchiaro, los cofundadores de Horser, la consultora apuntó que el gran recambio de jugadores confirma tres tendencias que atraviesa a la región: la irrupción de nuevos actores en posiciones de liderazgo, la falta de constancia de muchos ejecutivos en sus esfuerzos de comunicación y el predominio de estrategias de corto plazo, sobre todo en los procesos de posicionamiento con visión de largo plazo. En el listado de los 100 empresarios más influyentes figuran también 5 ejecutivos de origen venezolano. En la posición número 42 está Rafael Segrega, Shader Electric, de su empresa. También está en la posición 50 Francisco Aristigueta con Scott Bank. En la posición 57 está el venezolano Ricardo Arias Nat con Starbucks. En la posición 91 está Carlos José Firiolo Martínez con Fix Writing. Y en la posición 93 está Leonardo Romero Domínguez con Protect y Gamble. Todos ellos lideran o forman parte de la alta dirección regional de grandes multinacionales en sectores como energía, banca, consumo masivo y calificación de riesgo. Este nuevo ecosistema ejecutivo, según el informe elaborado por consultora Horse, indica que la multinacional argentina de comercio electrónico Mercado Libre repite como la compañía más influyente en la región, mientras que el sector tecnológico aporta casi una cuarta parte del total de los líderes del ranking 23 al 100. Asimismo, las 10 principales empresas representan el 17% de la puntuación en total, sumando a los sectores de fintech, tech, abarcan 29% de la influencia en América Latina. Un punto resaltante en este informe es que el 56% de los CEOs incluidos en el ranking dirigen sus operaciones desde un país distinto de su origen. En este mapa, Brasil se afianza como el principal hub de talento corporativo y Panamá se consolida como un punto clave para las multinacionales. El top de líderes corporativos referentes en América Latina, bueno, ya comentamos algunos de ellos. Entre los primeros lugares está, en el primer lugar está Pierpaolo Barberi, en el segundo Martín Milloga, Marcos Galperin, estos tres desde Argentina. Y en el cuarto lugar está Ilan Golfan de Brasil y Mauricio Rodríguez de Brasil también, así entre otros. De Colombia está David Vélez en el séptimo lugar. En fin, una cantidad impresionante de personas, de ciudadanos que han hecho el mayor esfuerzo para consolidarse como los 100 empresarios más influyentes en América Latina, 5 de ellos venezolanos, y esto nos debe llenar de orgullo. Esto lo comparto sabiendo que hay muchos emprendedores que desean llegar a ese nivel y ojalá que más pronto que tarde lo logren con esfuerzo, con disciplina, y sé que esto va a ser posible. Seguimos a esta hora, 1:10 p.m, 10 minutos. Saludamos a quienes se están conectando a esta hora a través de nuestras redes sociales. Este es el programa En Este País. Aquí hablamos de emprendimiento, de economía y de productividad. En esta segunda noticia les cuento que Guyana avanza en sus planes para desarrollar la minería como proyecto de extracción de oro. El país cuenta con importantes reservas de oro, bauxita y diamantes, por lo que la contribución a la economía de la minería es significativa, aunque ha perdido influencia en gran parte del desarrollo del petróleo. Guyana dio

0: jueves un importante paso en sus planes para desarrollar la minería en concepto con un proyecto de extracción de oro de Eagle Mountain, mientras continúa con su campaña contra los mineros ilegales con la detención de 5 extranjeros, entre ellos lamentablemente algunos venezolanos. Bueno, esta nota la puede ampliar usted en el portal Banca y Negocio, un portal especializado en economía, quien da cuenta de algunos hechos noticiosos que tienen que ver mucho con el ecosistema emprendedor venezolano y también con la productividad y la economía de nuestro país. Además, también tiene nuestro portal web de noticias, Radio Fe y Alegría, quienes constantemente también estamos compartiendo contenidos asociados al emprendimiento. Cierro este bloque con un dato y les cuento que el 94% de los venezolanos valora el pago móvil como servicio bancario esencial. Esta es una nota destacada. Esto lo dice Alexander Cabrera, quien es fundador y socio director de Atenas Grupo Consultores, quien añadió que el pago móvil se encuentra en el top de los servicios más utilizados por los venezolanos. Bueno, ahora es uso y costumbre. Si usted va a algún lugar a hacerse de un servicio, de un producto, ¿cómo lo paga? Bueno, según Atenas Group Consultores, el 94% de los venezolanos pagamos en pago móvil. Ya se acabó el, bueno, es una expresión, pero pagar con bolívares ya no es una práctica muy frecuente. Pagar con divisas, mucho menos. Ahora, pagar a través de pago móvil es la práctica más frecuente en las transacciones de bolívares. Tanto que, bueno, solo un 6% de los venezolanos sigue pagando en el modo tradicional. El 94% ya pagamos casi todo con pago móvil o a través de esa práctica del pago móvil. Dato que queremos compartir también con todos ustedes, sobre todo para los emprendedores, que a veces se debaten de cómo va a ser la cobranza de sus productos y sus servicios. Bueno, la tendencia es el pago móvil. Tienes que tener una cuenta de pago móvil para que tus clientes o las personas que quieran hacerse de sus servicios y tus productos puedan hacer los pagos correspondientes. Vamos a la pausa. Ya venimos con más del programa En Este País. Les cuento que hoy en la entrevista vamos a conversar con Rubén Peña. Él es pisciolo barquisimetano, campeón mundial de pizza freestyle. Hoy hablaremos de emprendimiento y pizza freestyle y acrobacias, una combinación que ha logrado alcanzar Rubén Peñas, y con él seguramente vamos a tener mucha más información. Ya regresamos con más del programa En Este País.
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2: Una y 12 minutos.
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2: Así es, estamos de regreso con más del programa En este país, a través de esta, la señal de Radio Fe y Alegría 97.5 FM como señal matriz de toda la red nacional de radios de Fe y Alegría en toda Venezuela. Yo soy Rosendre Víez y bueno, como les contaba al inicio del programa, estamos transmitiendo el programa En este país para las más de 20 emisoras de Radio Fe y Alegría en Venezuela. Además, en simultáneo, lo estamos haciendo a través de nuestro canal en YouTube, Radio Fe y Alegría Barquisimeto, y también estamos transmitiendo por aquí a través de nuestras cuentas en las redes sociales, arroba Rosendre Víez, arroba En este país radio, arroba Radio Fe y Alegría. Un saludo para todos los que se están conectando. Saludamos a Denny Villalobos, quienes se conectan desde la ciudad de Maracaibo, en el estado Zulia, y a toda la audiencia de Radio Fe y Alegría, siempre ahí conectadas con nosotros a esta hora de la tarde, donde hablamos de emprendimiento, de economía y de productividad. Y bueno, vamos a darle la bienvenida a nuestro invitado.
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2: Bueno, aquí en los estudios de Radio Fe y Alegría tenemos a un campeón. Eso es lo, en eso podría resumir yo la presentación de mi invitado. Hoy con nosotros está Rubén Peña, pixiolo barquisimetano, campeón mundial de pizza freestyle. Hoy hablaremos de emprendimiento y la pizza freestyle y las acrobacias. Haremos como una especie de un híbrido, ¿no? Para conversar, bueno, los pergaminos de nuestro invitado, Ruber, es bastante. Podemos decir que es pixiolo profesional, consultor gastronómico e instructor con trayectoria internacional reconocida por su dominio de la auténtica pizza napolitana, masas de alta hidratación y permentos técnicos como la viga. Además, como para resumir todo esto, es campeón mundial de pizza freestyle, primer lugar, campeonato mundial de pizza y la empanada organizada en Ápice, en Buenos Aires, Argentina. Es lo más reciente, tercer lugar mundial de pizza napolitana, tercer lugar nacional, campeonato nacional de pizza, tercer lugar nacional del campeonato nacional de pizza en Perú. En fin, bastantes pergaminos para recibir y presentar a nuestro invitado de la tarde de hoy. Muy buenas tardes, Rubén Peña, un placer y un gusto que nos acompañes hoy en los estudios de Radio Fe y Alegría. ¿Cómo estás?
3: Excelente, excelentemente bien. Muchísimas gracias por la invitación, por el honor y el placer que me dan de estar aquí. De verdad, es un gusto grandísimo compartir este espacio con todos ustedes. Gracias por el apoyo completo y lo máximo.
2: Claro que sí, Rubén, de verdad que para nosotros es un orgullo también recibirte, y para todo el país, sí, recibirte, porque bueno, has representado el tricolor nacional, y hoy vamos a hablar de este programa se especializa en hablar de emprendimiento. Okay. Sé que tú tienes algo de eso, pero también te has dedicado al mundo de la pizza, ¿no? Rubén compitió contra más de 400 pizzeros en una zona de Buenos Aires.
3: Es correcto.
2: La rural.
3: La rural.
2: ¿Cuál fue el momento exacto en el que supiste que esa medalla de oro en el freestyle se venía para Venezuela?
3: Era tremendo porque eran momentos como de angustia, porque fui el primero que pasó. Entonces es como que está el compromiso de que eres el primer participante en competir y tienes que esperar que pasen los demás y esperar los resultados, ¿no? Entonces está el tema de que, ay, si el otro lo hace bien, si hace un truco mejor. Entonces, nada, siempre estuve con la expectativa. Cuando supe que ese lugar era mío, pues íbamos sumando. Cada vez que iba pasando un competidor, sumábamos los puntos que le daban y así era como que íbamos sacando la cuentita, hasta que vimos que pasa el último competidor y al ver nuestros números, a ver nuestras cuentas, nos dimos cuenta que ese título era nuestro.
2: Qué bueno que lograste ese primer lugar. Sé que ha sido un esfuerzo, un caminar largo,
3: fuerte.
2: Y esa historia de vida la queremos conocer hoy y la queremos compartir con Venezuela, vale, a través de la Red Nacional de Radio de Fe y Alegría. ¿Cómo comenzó todo esto, Rubén, para lograr lo que más reciente lograste, que es ese primer lugar de con un oro en el freestyle para Venezuela?
3: Vale, mira, todo comienza como un pensamiento, como una idea, como 21 años conozco el tema de la pizza acrobática o la pizza freestyle, trabajando en pizzerías, trabajo de joven, de universitario, y como todo, comencé a practicar, comencé a ver muchos videos, comencé a perfeccionar la técnica. Con el tiempo la situación en Venezuela se hace un poco fuerte. Soy uno de los que en 2017 comienza a salir del país y me voy, emigro a Perú con mi esposa, con mi hija. Pensé que iba a trabajar de mi profesión. Yo soy técnico de control de calidad y pensé que iba a conseguir trabajo de eso, pero la realidad era otra. Un día le preguntó a un amigo, una amistad que hice allá, que tenía sus empresas, como que dame trabajo. Él me preguntó, ¿qué sabes hacer? Y yo respondí, lo único que sé hacer son pizza. Yo me fui triste, sinceramente, porque yo dije, esto no me va a sacar de abajo.
2: Sí.
3: Pero resulta que Dios tenía otros planes preparados para eso. Me creí el proyecto, me creí mi talento, me creí mi pasión. Y empezamos a salir adelante, creé una red social. Empecé a compartir experiencias, la gente empezó a seguirme, empezamos a dar cursos, talleres. Poco a poco empezamos a tener casos de éxito a través de asesorías. Con el tiempo pude crear todo un sistema de cursos online, de cursos presenciales. Empecé a viajar por todo el país en Perú, dando asesoría. Monté mi propia empresa en Perú, con mucho esfuerzo con mi esposa. Empezamos a vender pizza también. Pero después de 8 años, me di cuenta que, entre comillas, quiero poner esto, todo ese éxito y toda esa fama, ya no tenía sentido para mí, porque no podía compartir precisamente ese éxito y ese amor y ese cariño con mi gente, con mi tierra, con mi familia, con mi madre, con mis sobrinos, con mis hermanas. Y llegó el punto donde dije, ya, hasta aquí, nos vamos.
2: No fue fácil. Regresamos a Venezuela.
3: Exactamente, no fue fácil venderle ese proyecto a mi esposa, porque todos esos 8 años no fueron fácil. Mucha gente veía en redes sociales cuando me subía una tarima, cuando se abría un telón, cuando salía en televisión, en prensa. Y era chévere, la gente veía, wow, qué bien, le va bien, seguro gana millones, tantas cosas que decían, pero cuando se apagaba el televisor, cuando se apagaba la red social, cuando se cerraba el telón, cuando me bajaba de la tarima, era otro emigrante más, que tenía que pagar alquiler, que tenía que pagar el agua, luz, teléfono, servicios, que tenía que comprar comida, que tenía que verme con una realidad que nos vemos muchos venezolanos que estamos afuera. Y qué difícil fue venderle ese proyecto a mi esposa. No teníamos ya nada aquí en Venezuela. Fui uno de esos que cuando se fue vendió todo. Pero nada, tenía mucha fe, mucho ímpetu. Mi esposa me apoyó. Llegamos a Venezuela hace un año y inauguré mi restaurante. Empezamos a dar las asesorías, empezamos a dar los cursos. Quedé entre los 3 mejores pizzaiolos del país acá en Venezuela en el Campeonato Nacional de Pizzería. Un mes antes de venirme de Perú, quedé entre los 3 mejores del Perú también en el Campeonato Nacional de Perú. Y después de eso, llego al Campeonato Mundial de Pizzería a través de unas marcas que me empezaron a apoyar. Llegamos con mucha fe, con mucho ímpetu, con muchas ganas, y logramos el objetivo de lograr 2 podios dentro del Campeonato Mundial para Venezuela. Campeón mundial de pizza freestyle, tercer lugar pizza napolitana STG, una de las categorías más difíciles en el rubro. Y la historia sigue.
2: Claro que sí. Mira, hay algo que seguramente muchos nos estamos preguntando: ¿cómo se equilibra el espectáculo visual del freestyle,
3: sí,
2: con la rigurosidad casi científica que exige el elaborar o preparar una pizza napolitana de la que eres especialista?
3: Sí, es completamente diferente. Lo que pasa es que dentro del mundo de la pizza es un mundo, literal. O sea, hay muchos estilos, sabores, colores, texturas, aromas. Entonces, El pizzaiolo, básicamente, digamos, es una palabra en italiano que se traduce como chef de pizza, un cocinero de pizza, que va mucho más allá de una receta, va más allá, va con el tema de los procesos, es el tipo de agua, es el tipo de sal, el tipo de harina, el tipo de trigo que se utiliza. Entonces, cuando nosotros manejamos esos procesos, es que podemos adaptar nuestras masas a lo que nosotros buscamos. La pizza napolitana normalmente es un producto que se caracteriza por ser una masa delgada, aireada, digerible, versus de repente una pizza o una masa de freestyle que solamente es una masa para el show, para el espectáculo. Uh-huh. No es una masa comestible, es otra receta completamente diferente, es, repito, para el show.
2: Ahora, volviendo a esa historia de Perú, de esa estancia en Perú, de la que muchos venezolanos hicieron lo mismo que tú.
3: Claro.
2: Algunos decidieron quedarse o apostar o saltar el charco, como dice popularmente, irse a Europa, pero muchos como tú regresaron con unas convicciones y unas motivaciones para apostar por Venezuela y apostar por lo que sabías hacer. ¿Cómo haces para combinar bajo esas convicciones, pues, el emprendimiento, que es trabajar con la pizza, pero a la vez también con el show, que son eventos que te proyectan como persona, como marca, como emprendedor y como alguien que hace algo diferente a lo que tradicionalmente uno ve?
3: Yo creo que lo que me lleva a eso y tener el equilibrio es precisamente lo que quiero transmitir a través de la pizza. Una de las cosas que quiero transmitir a través de la pizza es alegría. Uh-huh. Así de simple, alegría. Una de las cosas que le he pedido mucho a Papá Dios es precisamente eso, llevar alegría a muchas personas, ayudar a muchas personas a través de la pizza, y pienso que la pizza acrobática es un lugar donde nos olvidamos absolutamente de todo, donde nos lleva a la esencia, ¿no?, de lo que es realmente la pizza. Recuerdo que de niño, mi madre, mi tía, nos hacían pizza a todos cuando éramos pequeños en casa, y eso era un momento de alegría, de reunión familiar. De repente no era la mejor calidad, pero era, no era el producto lo que estaba en el plato, sino lo que provocaba el plato. Uh-huh. O sea, no era lo que comíamos, sino con quién comíamos. Y eso es la pizza. La pizza es compartir, la pizza es disfrutar, la pizza es hablar, porque muchas veces cuando vamos a comer una pizza, no vamos solo.
2: En familia.
3: Vamos en familia, o vamos con nuestra pareja, o vamos con alguien. Es compartir. Y parte de eso, para que las personas puedan vivir esa experiencia completa y puedan sentir lo que yo siento cuando preparo una pizza, es el show de la pizza acrobática, es el freestyle, que la gente se disfruta un montón.
2: Además que está asociada así como con la música, con el arte.
3: Es todo, es un todo.
2: Es decir, y las películas que uno ve regularmente o a los sitios de donde uno va a comerse una pizza, siempre hay música de fondo, siempre hay algo que identifica, seguramente, digamos, es el origen, ¿no?, de la pizza, que es de Italia, pero que aquí la regionalizamos, aquí es correcto, en Barquisimeto, sí, y en Venezuela.
3: Y en el mundo es así, te lo puedo asegurar, cada país tiene su pizza, tiene sus productos, tiene su cultura de su modelo de pizza adecuado, te lo puedo asegurar.
2: Te quería preguntar, ¿cómo se traduce ese nivel de competencia mundial en la que te has codeado con gente que tiene un renombre importante, que lleva mucho tiempo en esas lides de llevar el quehacer de la pizza a un show, un espectáculo, para mostrárselo al mundo y de ahí también proyectarse para que el mundo lo conozca y además tener que combinar también el emprendimiento de cada día, ¿no? Es decir, tengo compromisos con el show, pero también tengo compromisos con mi restaurante, por ejemplo, o con mi lugar donde trabajo y del que depende mi familia.
3: Claro.
2: ¿Cómo es eso? ¿Cómo es esa combinación y esa posibilidad de hacer ambas cosas al mismo tiempo?
3: Mira, no es fácil. O sea, no es fácil, pero juega un papel muy importante el tema de la organización. O sea, si tú eres una persona desordenada, obviamente no vas a poder hacer absolutamente nada de eso. Muchas personas buscan el éxito de alguna manera, pero a veces se les olvida que para poder lograr todas estas cosas debemos pagar un precio. Y el precio que nos demanda el éxito es, siempre lo digo, es sangre, es sudor y es lágrimas.
2: Sacrificio.
3: Si tú no estás dispuesto a pagar ese precio, olvídate que vas a ser una persona exitosa, olvídate que vas a ser una persona ordenada, olvídate que vas a tener un buen equipo de trabajo, porque si no puedes tener, digamos, el mínimo pensamiento de cambio, de éxito de tu vida, como levantarte cada mañana y arreglar tu cama, si no puedes hacer algo tan simple como eso cada mañana, pues cuando llegue ese camión de cosas.
2: Cuando las papas quemen.
3: Cuando las papas quemen, entonces ahí es donde vamos a ver qué es lo que es. ¿Qué hago? Un buen equipo de trabajo.
2: Mm. Comienza de la familia, me imagino.
3: Comienza principalmente de la familia. El apoyo de mi esposa ha sido muy clave en esto para mí, de verdad. Valoro muchísimo eso de mi hija. De verdad, es algo que siempre le prometí a mi hija. Algún día vamos a tener un restaurante, porque siempre trabajamos en la calle y en el invierno y nos calentábamos las manitos en el horno y siempre le decía, algún día vamos a tener un restaurante, algún día vamos a tener un restaurante. Y eso es lo que te motiva, ¿no? Entonces, principalmente viene de la familia. Y ya cuando tú tienes esos valores y principios, pues es mucho más fácil crear un equipo de trabajo a través de los valores y principios de la lealtad, del trabajo duro, del trabajo en equipo, de la disciplina también.
2: Además que esté también esté ganado para la idea que tú estás trabajando, la idea de negocio que tú estás trabajando.
3: Es correcto, porque una
2: identifique.
3: De las ideas, mucho, porque y es que apenas estamos comenzando, o sea, solamente tengo un año aquí en Venezuela. Una de las metas que me propuse desde que me vine de Perú es llevar a Venezuela en el nivel de pizzería más arriba, o sea, que conozcan la cultura de la pizzería acá en Venezuela, y ya estamos trabajando para el año que viene comenzar la primera academia Pizzaioli acá en Venezuela. Una academia que se dedique netamente a preparar pizzeros profesionales, pizzaiolos profesionales, chefs de pizzas profesionales, acá. Y parte de lo que te digo, de ese trabajo en equipo, es estas marcas que nos van apoyando, que saben que esto va a revolucionar, va a cambiar completamente.
2: Claro que sí. Estamos conversando con Ruber Peñas, él es venezolano, pizziolo, un nuevo término que acabo de aprender, y actualmente, recientemente, campeón mundial de pizza. Ya vamos a hablar de esa experiencia, porque creo que en redes sociales y en plataformas digitales mucha gente ya te ha conocido. Sí. y es un mundo por seguir conociendo, seguramente para los que no estamos habituados a esta área, ¿no?
3: Es correcto.
2: De la pizzería. Vamos a la pausa, se viene un avance informativo de Radio Fe y Alegría y ya regresamos con más del programa en este país.
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4: Una y 33 minutos.
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1: Reportamos a esta hora desde nuestra sala de redacción. La profesora y abogada Yumiltre Castillo, de la especialización en Derecho de Familia y del Niño de la Universidad Católica Andrés Bello, propone 5 puntos de cara a la apertura de un nuevo año escolar en Venezuela.
2: El protocolo a seguir para la implementación de la escolaridad. Si hay algo en lo cual hay que ser muy importante énfasis es precisamente en cuáles son esas garantías que están dadas por el Estado venezolano para el regreso o el retorno a clases de nuestros niños, niñas y adolescentes. ¿Están realmente cubiertas todas las expectativas respecto a la infraestructura después del doble sismo que sufrió nuestro país? ¿Cuentan nuestros colegios con un protocolo de actuación en caso de algún sismo que se presente? ¿Está presente el acompañamiento psicopedagógico y psicológico necesario e indispensable tanto para el personal docente como para los niños, niñas y adolescentes? En definitiva, es primordial que los padres, madres y representantes tengan presentes como miembros de la comunidad educativa, tienen que hacerse sentir y tienen además la responsabilidad y la obligación de estar presentes en ese importante paso que es el retorno a clases. Es completamente legítimo, es completamente válido que cualquier padre, cualquier madre manifieste sus dudas o sus inquietudes respecto a si sus hijos estarán seguros en el espacio educativo donde habrán de permanecer. Es cierto que el espacio educativo resultará favorecedor para los niños para que puedan socializar esa experiencia tan traumática por la cual atravesamos todos, pero ese espacio de socialización tiene que ser un espacio seguro, un espacio que presente las garantías mínimas necesarias para que ni la integridad física, ni psicológica, ni emocional de nuestros niños, niñas y adolescentes se vea afectada por ello.
1: Más detalles en nuestra www.radiofeyalegrianoticias.com. Les acompaño a esta hora Alexander Medina y recuerden, seguimos en este país.
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1: Estamos de regreso con más del programa En Este País, a esta hora llegando a 3 estados de Venezuela a través de la Red Nacional de Radios de Fe y Alegría y en simultáneo a través de las multiplataformas digitales en el canal de YouTube Radio Fe y Alegría Barquisimeto, también transmitiendo por aquí a través de Radio Fe y Alegría, arroba Radio Fe y Alegría, arroba En Este País Radio, arroba Rosendo Levíes. Un saludo a Vanessa que se está conectando con nosotros también a través de las redes sociales en Instagram y a todos los que están conectados allí con Rubén en TikTok. Hoy estamos conversando con Rubén Peña, pixiolo barquisimetano, campeón mundial de pizza freestyle. Hoy hablando de emprendimiento y pizza freestyle y las acrobacias que se están haciendo. Bueno, prácticamente Rubén se está bajando del avión. Acaba de recibir el oro, donde compitió con más de 400 pizzeros en una zona, la rural de Argentina.
2: Ferial,
1: sí. Una zona ferial en Argentina. Y bueno, hemos venido hablando de su vida, de cómo inició todo este proceso que tiene que ver con el éxito que ha logrado, pero que ha meritado un sacrificio, un esfuerzo constante para lograr lo que ha logrado. Y bueno, ¿cómo se traduce ese nivel de competencia mundial? Le preguntamos a Rubén, con el hecho de ser emprendedor, con una combinación que amerita mucho sacrificio, mucho esfuerzo. Y bueno, quería preguntarte, Rubén, ¿qué prueba un cliente cuando pide una pizza en tu local comercial? Cuando te la pide, mira, Rubén, yo quiero que tú me prepares una pizza napolitana. ¿Qué es lo que prueba el cliente? ¿Qué te diferencia del resto de los miles de pizzeros que existen en el mundo?
2: ¿Qué prueba? Qué buena pregunta, Rosa. ¿Qué prueba una persona cuando prueba mi pizza? Prueba mucha pasión. Es que, mira, si yo no... Yo trato de transmitir precisamente todo eso en mis productos. Y una de las cosas que busco cuando doy uno de mis platos, una de mis pizzas, es que las personas puedan activar todos tus sentidos, todos sus sentidos. Es lo que ve, es lo que prueba, es lo que oye con ese crunch, es la textura. Si yo no puedo activar todos esos sentidos en las personas, no sé, algo está pasando. Y eso normalmente lo logro cuando hago las cosas con cariño. Mi madre siempre me decía, cuando estábamos chiquitos, nos hacía solamente una pasta con salsa de tomate y ya. Y para nosotros era súper delicioso. Y yo le decía a mi madre, ¿pero qué le pusiste? Si sabe tan rico. Y ella me decía, solamente le puse amor. Y eso es una de las cosas que siempre llevo conmigo. Amor. Eso es lo que le pongo a mis productos. ¿Qué me diferencia de repente de otros? Es el sentir de ese cariño, ese amor, ese compartir, esa alegría, la calidad de un producto simple, sencillo. La pizza en los años de 1700 era considerada la comida del pobre. Y era un plato simple, sencillo, humilde, y es lo que trato de transmitir precisamente en mis platos.
1: Rubén, tienes otro, digamos, otro perfil, que es que no solamente es que eres emprendedor en el ramo de la pizza, de la pizzería, diríamos, no solamente eres pizzaiolo, no solamente eres pizzaiolo que haces acrobacias preparando una pizza, sino que también, es decir, todo eso que tú has ido acrecentando en ti, de la experiencia, el conocimiento, también te abres a la oportunidad de ofrecer formación y al futuro de los jóvenes que a lo mejor quieren incursionar en el mundo de la pizzería, como tú lo has hecho. Háblanos de esa otra versión de Rubén, que es que no te quedas con el conocimiento, la experiencia, sino que también quieres capacitar a mucha más gente en Venezuela y en el mundo.
2: Sí, es correcto. Ahorita estoy trabajando, bueno, vengo trabajando ya desde Perú en esto, que es en mis cursos de pizzería. Estamos trabajando ahorita por el online. Actualmente lo hacemos de manera presencial, nuestros cursos de cero a pixero.
1: De cero a pixero.
2: De cero a pixero. Está enfocado para todo público, los que aman la pizza, los que les gusta cocinar, los que tienen tiempo, los que quieren aprender una pasión nueva. La pizza es para todos. Entonces, nada, me encanta mucho ese tema de la educación. Porque es como cuando pruebas algo rico en X lugar e invitas a la persona que más quieres o que te gusta, que sé yo, y le dices, ven acá que te voy a llevar a comer un lugar riquísimo, porque no te puedes quedar con esa alegría del sabor del producto. Lo mismo siento yo cuando todo lo que he aprendido, y esto le sorprende mucho a las personas, cuando digo que todo lo que sé lo he hecho de una manera empírica y autodidacta. Que cuando me preguntan cuáles son las academias donde has aprendido, les digo, es la vida.
1: Mi casa.
2: Porque mi casa, la vida, o sea, pero me he enfocado mucho en mi educación, en comprar libros profesionales de pizzería, de panadería, donde no solamente te enseñan una receta, sino que también te enseñan los diferentes granos de trigo, los diferentes granos, tipos de harina, agua, sales, prefermento, masa madre, viga, poulish, etcétera, etcétera, etcétera. Quemé muchas pizzas, y entonces todo ese conocimiento, muchas veces la gente quiere aprender algo y tiene que gastar grandes cantidades de dinero para hacerlo. Y quiero decirle como al mundo, como que yo lo hice sin invertir tanto, sino tiempo, dedicación, disciplina, constancia, trabajo, que eso lo puedes tener tú, lo tienes tú, lo tienen todos, solamente vale. Tenemos que creerlo.
1: Claro que sí, por aquí nos está escribiendo Simón Salas, de la Cámara de Comercio de Barquisimeto, okay. También Víctor, sí, Víctor de 768, dice Naguará, viva Venezuela, esos son nuestros talentos.
2: Amén,
1: claro. También sí. Vanessa dice saludos y bendiciones. Es que a veces siento que nuestra gente, nuestros migrantes y los venezolanos que se atreven a hacer algo diferente, están triunfando en el mundo.
2: Sí,
1: bueno, tú eres una muestra de eso, Rubén. Acabas de alcanzar un oro en esta competencia en el que estuviste frente a 400 pizzeros en Argentina. Y bueno, se dice fácil, pero es todo un esfuerzo,
2: es todo un caminar. Trabajo. Es todo un trabajo.
1: Es todo un trabajo que seguramente hay muchos jóvenes hoy que te escuchan y quizás te miran o te ven con admiración, pero la realidad real, valga la redundancia, es que amerita mucho esfuerzo, mucha disciplina y nada, para adelante.
2: Es que es así, siempre lo he dicho, en momentos difíciles es cuando las personas sacan lo mejor de sí. Por eso es que vemos hoy día a tanto venezolano fuera de Venezuela emprendiendo, saliendo adelante, triunfando. Es así, simplemente no nos quedemos en esa zona de confort y vayamos adelante. Muchas veces veo que aquí la gente en Venezuela quiere ver el vaso medio vacío. Pero es como yo le digo a la gente, yo prefiero verlo medio lleno. Entonces es una manera de pensamiento, una manera de cambiar tu manera de pensar y actuar, que no quede en el pensamiento, sino lo que está en el pensamiento, accionar. Así empezó todo esto, como un pensamiento, como una idea, como un sueño, y se cumplió, se materializó.
1: Claro que sí. Y bueno, como dices tú, esto no se para.
2: No.
1: Ya sé que se viene la segunda edición del Campeonato Nacional en Valencia.
2: En Valencia.
1: Del 17 al 19 de septiembre. Esto es sí, mañana.
2: Eso es la semana que viene. Ya estamos saliendo a Valencia.
1: ¿Cuál será tu rol en este evento y qué impacto esperas que tenga esto para la gastronomía nacional? Además, hay mucha gente que ahí te va a seguir felicitando, sí, por el logro que has alcanzado recientemente.
2: Es tremendo. O sea, me da un poco de risa, pero es una risa nerviosa, ¿sabes? Porque todos tienen como los ojos puestos en mí en este momento y es como una presión también que siento, sinceramente, porque todos esperan de que no, si este chamo a nivel mundial, tiene que aquí, pero ganar, no hay otro.
1: Matar
2: pero,
1: la liga,
2: como sí, se dice. Matar la liga, pero mi pensamiento es otro, ¿sabes? O sea, yo aquí cuando estoy en Venezuela y estoy en estos campeonatos nacionales, te juro que lo menos que pienso es buscarme ese primer lugar. Estoy pensando más en la comunidad pixera con la que me voy a encontrar, de la unión, de esa pasión pixera que hay en Venezuela, de que ellos me puedan ver de repente y yo poderles decir, puedes hacerlo. Así como yo lo logré, tú también puedes hacerlo. Entonces lo quiero hacer más como desde ese punto. Más, si gano, sí, chévere.
1: No tanto desde el ego.
2: Exacto, no tanto desde el ego. Si gano, genial. Gloria, ajá, a Dios. Y si no gano, gloria a Dios también. Porque somos los mismos, es mi gente, es mi tierra. Y eso es por una de las cosas de las que estoy trabajando, para que fortalezcamos la comunidad de pizzeros acá en Venezuela y llevar la pizzería de Venezuela al siguiente nivel, a esos campeonatos mundiales. Ya conquistamos parte de lo que es Latinoamérica en este campeonato mundial en Argentina, el más grande de Latinoamérica. Para el año que viene, si Dios quiere, proyectados en Europa, en el campeonato mundial en Parma, en Italia.
1: Claro que sí, aquí te estaremos esperando antes y después de traerte seguramente algo desde allá.
2: Amén.
1: Esos son los deseos, ¿no?
2: Próximamente.
1: Y bueno, Rubén, mucha gente nos escucha, nos ve a través de las multiplataformas y a más de uno se nos hizo agua la boca pensar en esa pizza napolitana. ¿Dónde podemos conseguir una pizza napolitana tuya? ¿A dónde tenemos que ir? ¿A quién tenemos que escribirle? ¿Cómo podemos seguirte en las redes sociales? Porque bueno, hay una comunidad que te está conociendo desde hoy, otros que quisieran seguir conociéndote más y hacer seguimiento pues a tu carrera.
2: Perfecto, sí, mira, pueden seguirme en todas mis redes sociales como Rubens Pizzaiolo, ¿ok? Por allí pueden recibir toda la información. Actualmente ya vamos a con una nueva sucursal con unos nuevos productos, el cual lo voy a tener por ahí guardadito, así que quédense pendientes en mis redes sociales porque esto pica, se extiende y se pone bueno.
1: Así es, así es. Bueno, agradecemos la visita de Rubén Peña, Pizzaiolo Barquisimetano, campeón mundial de pizza freestyle. Gracias por acompañarnos.
2: Gracias por la invitación.
1: Gracias por compartir tu vivencia, tu experiencia con nosotros. Siento que este tipo de testimonio, de ejemplo, son los que necesitamos para seguir construyendo el país que todos soñamos, que todos creemos. Y bueno, Rubén, de verdad, mis felicitaciones, gracias. Y mi reconocimiento. Gracias.
2: Muchísimas
1: por
2: acompañarnos. Gracias por la invitación, eres muy amable. Muchísimas gracias.
1: Gracias a Rubén Peña, Pizzaiolo Barquisimetano, por acompañarnos, campeón mundial. Hoy estuvo con nosotros aquí en el programa En Este País, hablando de emprendimiento y de todo lo que él hace, acrobacia con la pizza, con la masa de pizza, y finalmente hacer después de un show también, dejar a Venezuela en alto con el tricolor nacional. Pausa, ya venimos con el segmento final del programa En Este País.
0: 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Una y 51 minutos.
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2: Estamos de regreso con más del programa En este país, en este último segmento del programa, en vivo, en directo y en caliente para todos ustedes. Gracias por conectarse a esta hora a la Red Nacional de Radios de Fe y Alegría en toda Venezuela. Ya en el cierre de este programa del día de hoy, ya para irnos del fin de semana, quiero compartir un par de noticias que tienen que ver con el emprendimiento. Una de ellas tiene que ver con la calle Carabobo, que será escenario de una mega exposición de emprendedores este próximo 12 de septiembre, es decir, mañana. ¿Dónde está la calle Carabobo? La calle Carabobo está en... Esa es una emblemática calle llamada la calle Carabobo, que albergará la Feria de Emprendedores, una mega exposición comercial diseñada para impulsar la producción local y devolver dinamismo cultural al casco histórico patrimonial de la ciudad de Maracaibo. Mañana sábado 12 de septiembre, esta calle será el epicentro del emprendimiento en el estado Zulia. También les cuento que empresarios impulsan el ecosistema emprendedor en Venezuela con la iniciativa Casa 12. Diego Salas, cofundador de Casa 12 y CEO de Yudmi, presentó un novedoso programa de aceleración de empresas emergentes, Startup, en Venezuela. Así que bueno, son 12 semanas, hay equipos que son seleccionados y que se les permite capacitarlos para que logren rápidamente los objetivos que se trazan en el momento de emprender. Y finalmente les cuento que un emprendedor venezolano para apoyar empresas. El profesional guayanés Edgar Gutiérrez impulsa Umbral Capital Partner, una firma de capital privado destinada a modernizar la cadena de frío y la logística de alimentos y medicinas en el país, conectando productores y consumidores desde Barquisimeto. Así que bueno, esta nota la destaca hoy El Nacional. Nos vamos despidiendo, se nos acaba el tiempo, agradeciéndoles a todos ustedes su sintonía, gracias a todos los que se conectaron con nosotros, Alcides Pérez a esta hora de la tarde también en las multiplataformas digitales, a quienes estuvieron en el canal de YouTube. Si usted quiere volver a ver la entrevista que le acabamos de hacer al campeón mundial de pizza freestyle, Rubén Peña, puede volverla a ver en nuestro canal de YouTube, Radio Fe Alegría Barquisimeto. Nos despedimos. En el control técnico y la producción estuvo Fernando Rivas, Joamir Noguera y Yosimar Pereira. En la subdirección de comunicaciones, Wirmelis Villalobos. En la coordinación de producción y programación nacional, Anthony Galindo. Y en la conducción de este espacio, Rosender Evíez. Estuve junto a periodistas, comunicadores y emisoras de Radio Fe y Alegría, todos bajo la dirección de la profesora Vidalina Campo. Feliz viernes, feliz fin de semana y recuerden que hoy a las 6 de la tarde, a través de esta, la señal nacional de Radio Fe Alegría, estaremos transmitiendo para todos ustedes la misa solemne por el Día de la Virgen de Coromoto. Hoy se cumplen 74 años de su coronación y la misa estará siendo presidida por el nuncio apostólico, el representante del Papa en Venezuela, Monseñor Ortega Marín, desde Guanare, en el estado portugués. Así que pendientes con nuestra señal, hoy estaremos acompañándoles con este espacio o esta buena noticia para el país Venezuela. Feliz tarde para todos.
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6: Nacional de Transporte Terrestre, conocido también como el INTT, anunció la suspensión temporal de los trámites vehiculares en su plataforma digital. A través de sus redes sociales, el INTT explicó un comunicado que la medida responde a la ejecución de un mantenimiento programado en su red tecnológica con el objetivo de optimizar los procesos del sistema y garantizar un servicio más eficiente. Suspensión temporal de trámites en línea. Entre los trámites no se podrán gestionar durante la parada. Durante esta parada, la emisión y renovación de licencias para conducir en sus distintos grados, registros originales, cancelación de aranceles y tasas mediante la pasarela del pago digital, solicitud y asignación de citas para atención presencial en las redes regionales. Esta es la información que tenemos hasta ahora. Recuerden ampliar estas y otras informaciones en nuestra página web www.radiofeyalegrianoticias.com. Quien reportó para ustedes, María Carrión.
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7: Dos. En punto. Artículo 10, Ley Resorte.
8: Hola. 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
1: Saludos, muy buenas tardes. Con este avance informativo les contamos que Venezuela y Surinam suscribieron este viernes una serie de acuerdos bilaterales en materia de hidrocarburos, pesca, transporte aéreo, turismo y comercio al cierre de la visita oficial que la presidenta encargada de Venezuela, Delcy Rodríguez, hiciera a esta nación caribeña. La mandataria venezolana agradeció el recibimiento de su homóloga Jennifer Simmons y calificó los acuerdos como un paso más para solidificar las relaciones entre ambos países. El tema destacado de la visita fue la cooperación en materia petrolera y también en materia gasífera. Rodríguez destacó particularmente el acuerdo pesquero suscrito también entre ambas naciones. En materia de conectividad aérea, la mandataria adelantó que se otorgará la quinta libertad del aire a las aerolíneas de ambos países, una figura que permite a las compañías operar vuelos comerciales con escalas y mayor participación en la ruta Venezuela-Surinam-Surinam-Venezuela. Más detalles en los próximos minutos. A esta hora les acompaño en este avance informativo Alexander Medina.
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2: 2:30.
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0: 2:43.
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1: La Superintendencia de las Instituciones del Sector Bancario estableció en su calendario desde los días bancarios correspondientes para este año 2026. Debido a esta planificación, las entidades financieras no prestarán atención en taquillas ni agencias en todo el territorio nacional el próximo 14 de septiembre por la conmemoración del Día de la Virgen de Coromoto. Las personas interesadas en realizar trámites deben tomar previsiones, pues el cese de actividades presenciales abarca la totalidad del sistema bancario nacional. De acuerdo con el cronograma, la suspensión de actividades presenciales en las agencias bancarias se debe al traslado de la festividad de la Virgen de Coromoto, patrona de Venezuela, cuya fecha original corresponde para este viernes 11 de septiembre. Esta es la información que tenemos hasta ahora. Recuerden ampliar estas y otras informaciones en nuestra página web www.radiofeyalegrianoticias.com. Quien reportó para ustedes, María Carrión.
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2: 3 en punto. 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

0: 3:16. 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
1: Y a esta hora de la tarde, este caluroso viernes 11 de septiembre, nos vamos a Cumaná, capital del estado Sucre. Otilio Velázquez nos reporta que volvieron las protestas de los ciudadanos por continuos cortes eléctricos.
2: Habitantes del sector Colinas de Campeche en Cumaná claman a los entes gubernamentales atención en los servicios públicos. Estos aseguran sufrir múltiples calamidades y se sienten olvidados por las autoridades competentes.
3: Es Nereida Salazar, le hacemos un llamado al alcalde, a la gobernadora, y ve las calles como están, el problema de los postes que están sin luz. Queremos que se metan en esta comunidad para que vean cómo estamos nosotros viviendo aquí, como camellos, pues estamos aquí en esta comunidad, sin agua, sin luz. Muchas personas discapacitadas que estamos necesitando del agua, que nos ayuden, que sea que manden esas cinternas 2 días a la semana por las personas discapacitadas que están. El cinterna viene una sola vez al mes, imagínense, con tantas personas que tenemos en cama. ¿Cómo hacemos, pues? Queremos que vengan a limpiar esas canales, demasiado inmensa de basura, que están tapadas de tanta basura que hay.
2: Por su parte, Bexaida Ramos solicita la limpieza del canal de desagüe, ya que en tiempos de lluvia empeora la situación.
4: Pido encarecidamente a el gobierno, la alcaldía, todo aquello, que nos ayude a canalizar la quebrada, porque cuando llueve se nos mete todo el agua a las casas. Y de verdad que tenemos años sufriendo esta situación.
2: Es importante resaltar que en esta zona de la capital sucrense habitan unas 3.200 familias en situación vulnerable. Desde Cumaná, para Radio Fe y Alegría Noticias, Otilio Velázquez.
1: Más información en los próximos minutos. Les acompañó en este avance informativo Alexander Medina.
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5: 3:31 p.m.
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12: 3 de la tarde y 37 minutos.

0: 4:03.
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1: Seguimos con nuestros avances informativos y tenemos contacto a esta hora con nuestra compañera Frenny Gómez en Machiques. 24 jóvenes lograron graduarse con Fe y Alegría Educomunicación.
2: Hoy en Machiques se cuentan las historias de valentía y protagonismo. Un padre de 32 años que venció la duda de convertirse en bachiller de la República. Hoy muestra con orgullo que es ejemplo para sus hijos. Una joven madre que se rehusó a rendirse ante la exigencia de la maternidad. Y una estudiante que tras pausar sus estudios en pandemia, Fe y Alegría le abrió las puertas de la oportunidad. Escuchemos.
3: Este tiró, tengo 32 años, empecé a estudiar en IRFA desde el cuarto periodo. Hubieron muchas personas que se burlaron. Entonces, después de que eso los desmotivé, a mí me motivó a seguir hacia adelante, porque yo quería demostrar que yo podía. Que por la inmadurez hace mucho tiempo me negué y que hoy en día eso cambió y me permitió esforzarme un poco más y enfocarme en esta oportunidad que me dio Fe y Alegría. Mi motivación fueron mis hijos. Hoy en día es muy necesario un título de bachiller para cualquier trabajo.
4: Yamile Vázquez, tengo 20 años. Fe y Alegría es una escuela muy buena, te ayuda a seguir estudiando.
5: ¿Cómo fue para ti combinar la maternidad con tus estudios hasta llegar hasta la graduación?
4: Bueno, al principio me dio duro y quería renunciar a los estudios, pero los profesores me motivaron a seguir estudiando, me dijeron que será una bendición y seguí, di todo lo que pude, que siguen estudiando. El estudio vale mucho, es para nuestro futuro y para nuestros hijos también.
6: Mayrenis Paula González Paz, la pandemia. Fue eso que me hizo quedar, entonces comenzaron el colegio, eran por virtual, por WhatsApp, y eso no me había gustado así. Fue que me enteré sobre Fe y Alegría, ahí fue que comencé a retomar todos mis estudios otra vez. Entré a los 15 años, desde el primer año. Para mí lo que fue más fuerte desde el punto de vista fue, era contabilidad. Ya aprendí sobre la contabilidad, Fe y Alegría significa para mí una felicidad. Para aquellos muchachos que dicen que no tienen oportunidad para estudiar, yo les invito a que por favor sí podemos estudiar. Y gracias a Fe y Alegría estoy acá presente a recibir mi título.
2: En Fe y Alegría Educomunicación celebramos que 24 sueños se hicieron realidad. 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Desde Machiques, reportó Frenis Gómez para Radio Fe y Alegría Noticias.
1: Esta es la información del momento, les acompañó Alexander Medina. Prosigan con nuestras respectivas programaciones.
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7: 4:32.
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0: 4:45.
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0: 5:03.
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3: 5 de la tarde y 8 minutos.

0: 5 de la tarde y 18 minutos.
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0: 5 de la tarde y 30 minutos. 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
1: 5 de la tarde y 35 minutos.

Muy buenas tardes, amigas, amigos, que nos escuchan a esta hora a través de la señal de la red de radios de Fe y Alegría en toda Venezuela. Hoy, bueno, nos unimos como red nacional para llevarles a todos ustedes la solemne celebración, la solemne Eucaristía por los 74 años de la coronación canónica de Nuestra Señora de Coromoto. Estaremos acompañándoles a lo largo de esta solemne Eucaristía, todo un equipo a nivel nacional, desde la subdirección de comunicaciones Wirmelis Villalobos, en la coordinación de producción y programación nacional Anthony Galindo. Quienes habla desde Barquisimeto, yo soy Yoamir Noguera, todos bajo la dirección de la profesora Vidalina Campos.

Bueno, mientras inicia la Santa Eucaristía desde pues Guanare, vamos a contextualizar un poco en qué ha consistido, ¿no?, esta celebración 2026 de Nuestra Señora de Coromoto. Además que hoy se inicia pues con esta celebración pues el año jubilar coromotano. Y en relación pues a todas estas actividades litúrgicas, ¿no?, el pasado 10 de agosto del año 2026, pues se realizó una conferencia de prensa donde Monseñor Oswaldo Enrique Araque precisó que justamente, ¿no?, producto de los terremotos que sacudieron pues a Venezuela, todas las actividades de este año serán estrictamente pues espirituales, litúrgicas y caritativas. En cuanto a las actividades, pues detallaron que todas las diócesis pues se dará inicio a la novena en honor a la Virgen de Coromoto, que se finalizó precisamente pues el pasado 7 de septiembre. Por lo pronto, pues se estará realizando, dentro de poco estará iniciando esta Eucaristía para conmemorar esa coronación canónica que se llevó a cabo hace 74 años, justamente pues al cumplirse 300 años de la aparición de la Virgen de Coromoto, pues aproximadamente en el año 1652. Recordemos que esta coronación canónica fue efectuada por el Papa Pío XII, quien previamente había declarado a la Virgen como celeste y principal patrona de la República de Venezuela. Esto fue el 7 de octubre del año 1944. Ahora, ¿qué representa pues una coronación canónica? Bueno, este rito litúrgico reconoce oficialmente la antigüedad, devoción y arraigo popular de la advocación mariana, simbolizando pues la realeza de María como reina y madre.

Bueno, y cabe también mencionar que aunque pues el día de hoy es la fecha más difundida, ¿no? Como el día de la Virgen de Coromoto, lo que celebramos en sí es precisamente la coronación canónica, ¿no? El 8 de septiembre es cuando se celebra realmente la aparición de la Virgen a aquel pues cacique Coromoto.

Permítanme compartir con ustedes algunos datos curiosos sobre la reliquia de Nuestra Señora de Coromoto, ¿no? Sobre todo, pues, sobre las últimas restauraciones que se han hecho, pues, a la reliquia, ¿no? Que se encuentra en Guanare. Es que entre el 9 y el 15 de marzo del año 2009, la reliquia fue sometida a un tratamiento de conservación con la aprobación de la Conferencia Episcopal Venezolana. Monseñor Valero Ruiz, obispo de la diócesis de Guanare, en una rueda de prensa destacó que de este modo se probó que en el mundo hay solo dos reliquias auténticas originales, la de la Virgen de Guadalupe en México y la Virgen de Coromoto en Guanare. Explicó que la restauración de la reliquia fue realizada por expertos en la materia, entre ellos Pablo González, Carmen Díaz y Nancy Morella Jiménez, esta última responsable de restaurar el acta de la independencia de Venezuela, acompañados también por José Luis.

totalmente neutro. Uno de los expertos explicó que la reliquia está adherida al papel y se observan trazos perfectos en relieve, pero lo asombroso es que el papel no absorbió la tinta. Explica que para la época solo existía la tinta china, y está más que probado que, pues esta, al ser trazada en papel de algodón similar al de una servilleta, no solo se adhiere, sino que se expande, cosa que no ocurrió con la imagen de la reliquia y que científicamente no tiene explicación.

Pablo González también explicó que se utilizaron técnicas de vanguardia lo referente al control de humedad, iluminación y temperatura. Se hicieron pues uso de los equipos más sofisticados para garantizar un trabajo perfecto. Equipos como una cámara de humidificación, equipos de control de humedad y temperatura y los reactivos químicos adecuados para la restauración.

Bueno, esto en relación a la última restauración que se hizo a la reliquia de Nuestra Señora de Coromoto y los hallazgos que fueron encontrados durante esta última restauración.

Y el día de hoy nos unimos como venezolanos, como devotos, para, bueno, acompañar a nuestra patrona, la Virgen de Coromoto, y por supuesto, seguir pidiendo su intercesión ante su Hijo Jesucristo por nuestras necesidades, por nuestro país, que nos siga acompañando y nos siga, pues, cubriendo con su santo manto. Y usted podrá seguir esta transmisión especial a través de la red de radios de Fe y Alegría. Vamos a la pausa y enseguida regresamos. Está escuchando la transmisión especial por la conmemoración del 74 aniversario de la coronación canónica de Nuestra Señora de Coromoto.

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1: Estamos de vuelta y justamente cuando son las 6:19 minutos de la tarde a esta hora, está dando inicio la Santa Eucaristía en conmemoración del 74 aniversario de la coronación canónica de la Virgen de Coromoto. Así que nos vamos directamente a Guanare para disponernos a escuchar la Santa Eucaristía.

Bienvenidos todos, queridos hermanos, a esta gran celebración de los 74 años de la coronación de la bella señora de Coromoto, a la cual le rendimos un fuerte aplauso.

Quiero saludar a su excelencia, Monseñor Alberto Ortega Martín, nuncio apostólico y representante de su santidad, el Papa León XIV, que hoy nos acompaña para esta celebración de los 74 años de la coronación de la Bella Señora de Coromoto, celeste y principal patrona de Venezuela. Bienvenido, Monseñor. Es oportuno agradecerle en nombre de toda la diócesis de Guanare sus buenos oficios ante la Santa Sede a través de la Penitenciaría Apostólica para que a la brevedad posible se nos concediera la gracia de la indulgencia plenaria en este año jubilar coromotano. Este tiempo de gracia se abrió el pasado 8 de septiembre con la celebración de los 374 años de la aparición de la Bella Señora de Coromoto y se prolongará hasta el 8 de septiembre de 2027. Bienvenido, señor nuncio, a estas tierras benditas coromotanas, donde la fe y el amor a la Santísima Virgen María marcan el caminar de nuestro pueblo. Es un honor y una profunda alegría acogerlo en este suelo, Guanare, la capital espiritual de Venezuela. Le da también la bienvenida con un fuerte aplauso.

Con la misma alegría le damos la bienvenida también a Monseñor Fabricio, secretario de la Nunciatura. Gracias por su presencia. Para usted también va un gesto de cariño de todo este pueblo de Guanare. Igualmente le damos la bienvenida a nuestros queridos hermanos obispos, Monseñor Gerardo Sala y Monseñor Alexander Bielma, el primero obispo de la diócesis de Acarigua Araure y el segundo obispo de San Carlos Coquede. Tenerlo entre nosotros es de gran alegría y una gran bendición. Quiero también agradecer y dar gracias a Dios y dar la bienvenida a todos los familiares de los neodiáconos o de los acólitos que hoy serán ordenados diáconos, Douglas, Roniel, Luis y Pastor. A toda la familia que viene a acompañarlo, bienvenido, Dios les guarde. Y quiero saludar también con mucho cariño y respeto al señor alcalde de la ciudad de Guanare, Óscar Novoa, y a su señora esposa y a todo su equipo. Y con este saludo también a todas las autoridades civiles y militares que hoy nos acompañan, a todos por el trabajo, el esfuerzo de tener un corazón cromotano. Muchas gracias y sean todos bienvenidos. Agradecemos también la presencia entre nosotros de la primera dama de Portuguesa, que nos acompaña también. Bienvenida. El señor gobernador está en algunos compromisos y vendrá más tarde. Bueno, y a todo su equipo que en estos días de celebración y de preparación de la fiesta se ha hecho realmente todo un trabajo hermoso. Gracias a todos de antemano. Muchas, pero muchas gracias. A todos los sacerdotes de nuestra diócesis y sacerdotes, hermanos de otras diócesis, a todos les damos la bienvenida, seminarista, y a toda la vida religiosa, hermanas y hermanos religiosos que están presentes en medio de nosotros. Siéntanse en su casa, siéntanse en esta tierra bella y hermosa que acoge a todos, porque aquí está la madre de todos los venezolanos. Así que para ella un fuerte aplauso y todos bienvenidos. Ahora, queridos hermanos, vamos a leer un mensaje que nos envió el Papa León XIV con motivo de estas fiestas y de la cual agradecemos mucho. Lo leerá el Padre Leonardo.

0: Mensaje de Su Santidad el Papa León XIV, Su Excelencia Monseñor Ovaldo Enrique Araque Valero, Obispo de Guanare. El Papa León XIV saluda cordialmente a todo el pueblo de Dios que peregrina en Venezuela y se alegra por las celebraciones jubilares en torno a Nuestra Señora de Coromoto, patrona de la nación, a la que se une espiritualmente en acción de gracias por los abundantes dones que el Señor ha derramado sobre ese amado pueblo por medio de la devoción a la Santísima Virgen. Asimismo, los anima a vivir este tiempo de gracia como una ocasión propicia para renovar su fe y contemplar a María como madre y discípula fiel, que acoge la palabra de Dios, la guarda en su corazón y conduce siempre a sus hijos al encuentro con Jesucristo, único Salvador del mundo. Desea, además, que la contemplación de la bienaventurada Virgen María suscite en todos un anhelo profundo de seguir al Señor hasta el pie de la cruz y dar testimonio del Evangelio, incluso en las pruebas de la vida. Con estos deseos, Su Santidad, invocando también la intercesión de los santos venezolanos, imparte de corazón a cuantos se acogen bajo el manto de la Virgen de Coromoto la implorada bendición apostólica como prenda de copiosos dones celestiales. Cardenal Pietro Parolin, Secretario de Estado. Un aplauso al Papa León XIV, que se une a esta fiesta jubilar.
1: ¡Viva el Papa! ¡Viva!

Para celebrar dignamente estos sagrados misterios, reconocemos con humildad nuestros pecados, abrimos nuestro corazón a la misericordia de Dios. Yo confieso ante Dios Todopoderoso y ante ustedes, hermanos, que he pecado mucho de pensamiento, palabra, obra y omisión, por mi culpa, por mi culpa, por mi gran culpa. Por eso ruego a Santa María Siempre Virgen, a los ángeles, a los santos y a ustedes, hermanos, que intercedan por mí ante Dios nuestro. Dios Todopoderoso tenga misericordia de nosotros, perdone nuestros pecados y nos lleve a la vida eterna. Amén.

0: Padre de misericordia, nos has puesto bajo la maternal protección de la siempre Virgen María, Madre de tu Hijo, a la cual veneramos bajo la advocación de Coromoto. Concédenos por su intercesión vivir nuestro bautismo y hallar el progreso de nuestra patria por caminos de justicia y de paz. Por nuestro Señor Jesucristo, tu Hijo, que vive y reina contigo en la unidad del Espíritu Santo, y es Dios por los siglos de los siglos.
1: El plan salvífico de Dios incluye al ser humano como destinatario de su salvación, pero también lo hace protagonista a través de su filiación divina. Entonces, con alegría, debemos correr a ver qué ha pasado y qué nos ha comunicado el Señor. Escuchemos.
2: Lectura de la profecía de Zacarías. Alégrate y goza, Sión, pues voy a habitar en medio de ti, oráculo del Señor. Aquel día se asociarán al Señor pueblos sin número. Ellos serán mi pueblo, y habitaré en medio de ti. Entonces reconocerás que el Señor del universo me ha enviado a ti. Judá será la herencia del Señor, su lote en la tierra santa, y volverá a elegir a Jerusalén. Silencio todo el mundo ante el Señor, que se levanta de su morada santa. Palabra de Dios.

De la carta del apóstol San Pablo a los Efesios. Bendito sea el Dios y Padre de nuestro Señor Jesucristo, que nos ha bendecido con toda bendición espiritual en los cielos, ya que en Él nos eligió antes de la creación del mundo, para que fuéramos santos y sin mancha en su presencia. Por Él, por el amor, nos predestinó a ser sus hijos adoptivos por Jesucristo, conforme al beneplácito de su voluntad, para alabanza y gloria de su gracia, con la cual nos hizo gratos en el amado. En él, por quien también fuimos constituidos herederos, predestinados según el designio de quien realiza todo con arreglo al consejo de su voluntad, para que nosotros, lo que antes habíamos esperado en el Mesías, sirvamos para alabanza de su gloria. Palabra de Dios.

Cuando los ángeles los dejaron para volver al cielo, los pastores se dijeron unos a otros: vayamos hasta Belén para ver eso que el Señor nos ha anunciado. Se fueron pues a toda prisa y encontraron a María, a José y al niño recostado en el pesebre. Después de verlo, contaron que se les había dicho de aquel niño y cuantos los oían quedaban maravillados. María, por su parte, guardaba todas estas cosas y las meditaba en su corazón. Los pastores se volvieron a sus campos, alabando y glorificando a Dios por todo cuanto habían visto y oído, según lo que se les había anunciado.

0: A partir de este instante se inicia el rito de la ordenación diaconal. El presbítero Elis Andrés Justo, asesor de la pastoral vocacional de la diócesis de Guanare, llama a los aspirantes al diaconado.
1: Acérquense los que van a ser ordenados diáconos. Douglas José Montaña Marín.
2: Presente.
1: Luis Manuel Rosendo Lozada.
3: Presente.
1: Rosniel José Peña González.
3: Presente.
1: José Pastor Rodríguez García.
3: Presente.
0: El presbítero Elis Andrés presenta ante el obispo a los candidatos, pidiendo en nombre de la Iglesia se les conceda el orden del diaconado.
1: Reverendísimo Padre, la Santa Madre Iglesia pide que ordenes diáconos a estos hermanos nuestros.
4: ¿Sabes si son dignos?
1: Según el parecer de quienes los presentan y después de consultar al pueblo cristiano, doy testimonio de que han sido considerados dignos.
4: Con el auxilio de Dios y de Jesucristo nuestro Salvador, elegimos a estos hermanos nuestros para el orden de los diáconos, y en señal de contento les damos un aplauso.

Como les decía, qué alegría poder celebrar esta Eucaristía, esta misa, en la solemnidad de Nuestra Señora de Coromoto, patrona de Venezuela, en este campo de la coronación, recordando con gratitud los 74 años de su coronación canónica, al inicio de un año santo coromotano, que nos prepara para la celebración de los 375 años de la aparición de la Virgen y los 75 años de su coronación canónica. Un momento especial de gracia y de bendición. Y la alegría de esta fiesta aumenta con la ordenación diaconal de estos cuatro hermanos nuestros, llamados por amor de Dios al servicio de la Iglesia. Como nuncio apostólico traigo el saludo, la cercanía y la bendición del Papa León XIV que tiene a Venezuela en su corazón y que se ha querido hacer presente también con un mensaje que hemos escuchado al inicio de la celebración. Esta celebración y las celebraciones de este año jubilar tienen además el don de la indulgencia, que es un signo de la ternura y de la misericordia de Dios con nosotros. Agradezco la invitación a Monseñor Obaldo para esta celebración, para visitar también la diócesis. Saludo a mis hermanos obispos, Monseñor Gerardo Salas, obispo de Acarigua Araure, Monseñor Alexandre Rivera, obispo de San Carlos. Saludo a los hermanos sacerdotes, gracias a Dios numerosos aquí presentes, diáconos, religiosas, de una manera especial a los seminaristas, sobre todo los que van a ser ordenados diáconos. Un saludo también al señor gobernador, las autoridades civiles y militares que nos acompañan. La celebración de hoy nos lleva a dar muchas gracias a Dios por el don de Nuestra Señora de Coromoto. Damos gracias a Dios por todas las maravillas que Dios ha obrado en la Virgen María y también por lo que obra en nosotros, por su designio de amor y salvación que nos abraza. La palabra de Dios nos ha recordado el don que hemos recibido. En la primera lectura hemos escuchado una profecía de Zacarías que nos llena de alegría y de esperanza. Alégrate y goza, Sión, pues voy a habitar en medio de ti, oráculo del Señor. Nos habla de la alegría por la presencia del Señor en medio de nosotros. Un don que se nos da, pero que está destinado a todos, llamados todos a formar el pueblo del Señor. Sigue diciendo el profeta, aquel día se asociarán al Señor pueblos sin número, ellos serán mi pueblo y habitaré en medio de ti. Entonces reconocerás que el Señor del universo me ha enviado a ti. Esta promesa es para pueblos sin número, es decir, para todos los pueblos, llamados a formar parte del pueblo de Dios, viviendo esa alianza, esa relación de amor, reconociendo la presencia del Señor entre nosotros. Esta promesa preciosa se cumple en Jesús. Dios viene a nosotros en Jesús y en Él recibimos toda clase de bienes. Él nos hace suyos, nos hace su pueblo, nos hace hijos de Dios. Y ante esto la respuesta adecuada es la gratitud y la alabanza a Dios. Lo hemos visto en las conmovedoras palabras de San Pablo. Bendito sea el Dios y Padre de nuestro Señor Jesucristo, que nos ha bendecido en Cristo con toda bendición espiritual en el cielo, ya que en Él nos eligió antes de la creación del mundo para que fuéramos santos y sin mancha en su presencia por el amor. ¡Qué maravilla!
nos eligió antes de la creación del mundo, como escuchábamos en el Salmo, antes de formarte en el seno de... El Señor es nuestro apoyo, el Señor nos eligió por amor, nos predestinó, dice San Pablo, a ser sus hijos adoptivos por Jesucristo, conforme al beneplácito de su voluntad, para alabanza y gloria de su gracia, con la cual nos hizo gratos en el amado. Queridos hermanos, hemos sido bendecidos y enriquecidos, elegidos antes de la creación del mundo, para ser hijos y también herederos, herederos del cielo, para ser santos en su presencia, para vivir la santidad. ¡Qué gran don! ¡Qué gran regalo! Y todo esto nos viene a través de María, a través de la Virgen, que gracias a su sí hizo posible la obra de la salvación. Aquí está la sierva del Señor, hágase en mí según tu palabra. Y es conmovedor que Dios cuente con nosotros para llevar adelante su plan de salvación para todos los hombres. Dios quiso contar con la Virgen María y Dios cuenta también con cada uno de nosotros. Él nos llama y quiere nuestro sí, que le digamos que sí. Estamos llamados a vivir la santidad, cada uno en la vocación a la que Dios nos llama. Y a algunos de nosotros nos llama para una misión especial, para entregar la vida por amor, como a estos hermanos nuestros que reciben hoy el orden del diaconado, para ser un día, si Dios quiere, prontito, sacerdotes, según el corazón del buen pastor. Una vocación de servicio, y la presencia de ellos como diáconos nos recuerda a todos nosotros que en la Iglesia la autoridad es un servicio. En la Iglesia la autoridad es un servicio. Estamos llamados todos a ser servidores, como fue servidora María, la Virgen María. Aquí está la sierva del Señor, como fue servidor de una manera especial Jesús, que nos recuerda que no vino a ser servido, sino a servir y dar la vida en rescate por todos. Estamos llamados a hacer presente a Jesús en el servicio, en la entrega de la vida para el bien y la salvación de todos. Decía el Papa Francisco, de feliz memoria, cuando aprendemos a servir, cada gesto de atención y cuidado, cada expresión de ternura, cada obra de misericordia, se convierten en un reflejo del amor de Dios. Y así todos nosotros, cada uno de nosotros, continuamos la obra de Jesús en el mundo. Esa es nuestra vocación, de todos nosotros.

Les voy a preguntar si quieren desempeñar con humildad y amor el ministerio de diáconos como colaboradores del orden sacerdotal y el bien del pueblo de Dios. Les preguntaré si quieren imitar siempre en su vida el ejemplo de Cristo. Y van a decir que sí. Sí, quiero con la ayuda de Dios. Y qué importante es vivir como servidores. Y eso les va a acompañar toda su vida. En el caso de ustedes, su vocación no es de diáconos permanentes. Su vocación es de ser sacerdotes. Pero durante toda su vida van a ser servidores. Y qué precioso es este tiempo del diaconado para educarnos en el servicio, sobre todo el servicio de la caridad con aquellos que más lo necesitan. Van a ejercer también el servicio de la palabra, podrán no solo leer el Evangelio, sino también podrán predicar en nombre de la Iglesia, podrán celebrar bautizos, podrán asistir a los matrimonios. Se les encomienda un servicio precioso de oración, sobre todo con la liturgia de las horas y todo al servicio del pueblo de Dios, para hacer presente el amor de Jesucristo en el servicio, en un mundo que tanto lo necesita. Reciben un gran don que es también una gran responsabilidad, para dar gloria a Dios, para que el Señor sea reconocido y amado. Les damos gracias por su sí, el sí que han dado generoso y que nos recordaba cuando escuchaban su nombre, presente, aquí estoy. Han dicho que sí y lo agradecemos todos nosotros. Y les acompañamos con nuestro sí, cada uno en la vocación a la que Dios nos ha llamado, con el deseo de acoger siempre la iniciativa de Dios en nuestra vida. Estamos llamados a verificar en nuestra vida la obra de Dios, como hicieron los pastores que escucharon el anuncio del ángel y se ponen en camino para ver el cumplimiento de la promesa y descubren a María, José y al niño acostado en el pesebre. Y María conservaba todas estas cosas, meditándolas en su corazón. Y es lo que queremos hacer también nosotros hoy y durante todo este año santo, conservar en el corazón lo que contemplamos, mirar con la mirada de María, decir que sí al Señor para llevar a Cristo a nuestros hermanos. Esa es la misión de la Iglesia. Todos somos discípulos misioneros caminando juntos y viviendo esta vocación, viviendo la santidad, contribuimos también al bien de la sociedad, contribuimos al bien de nuestra querida Venezuela, que encomendamos a la protección de su santa patrona, la Virgen de Coromoto. Como dice el lema de este año, bajo tu manto Venezuela se renueva. Y a esto nos invita el Papa, que en este año, lo decía en su mensaje, que en este año de gracia, que sea una ocasión para renovar la fe, para que a imitación de María acojamos la palabra de Dios y la meditemos en el corazón, que sea ocasión para encontrarnos con Jesucristo con el deseo de seguirlo hasta el final y dar testimonio de Él. A eso nos invita nuestra Madre, Nuestra Señora de Coromoto. Pedíamos en la oración la gracia de vivir nuestro bautismo y hallar el progreso de nuestra patria por caminos de justicia y de paz. Y es el mensaje que nos dejaba también su Santidad San Juan Pablo II cuando vino para inaugurar el santuario el año 1996. Decía en esa ocasión,

María, templo de la nueva alianza y morada de Dios entre los hombres, está presente. La inauguración de este santuario nacional, lugar de encuentro con Dios de manos de la Madre del Redentor, es una invitación a revitalizar la fe, a amar a la Iglesia y la humanidad con el mismo amor de Cristo, a llevar a cabo la nueva evangelización en la línea de las bienaventuranzas, con espíritu de pobreza, mansedumbre, aceptación de los sufrimientos y persecuciones, trabajando por la justicia y la paz, a comprometerse en la edificación de una sociedad más fraterna y solidaria. En definitiva, es una invitación a la santidad, presupuesto fundamental y condición insustituible para realizar la misión salvífica de la Iglesia. Esa es la invitación que queremos acoger en nuestro corazón, la invitación a vivir la santidad. A eso nos invita también el Papa León en su encíclica, en la que dice: con la misma fe de María, convirtámonos en tejedores de esperanza en nuestro mundo, compartiendo lo que somos y lo que tenemos, para que la presencia de Jesús crezca entre nosotros y su reino tome forma. Eso es lo que queremos vivir, y se lo pedimos hoy como una gracia especial a Nuestra Señora de Coromoto, patrona de Venezuela, a nuestra bella Señora, que experimentemos que se realiza cada día, que bajo su manto Venezuela se renueva. Que así sea. 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

Concluido el rito de institución de los acólitos, procedemos a la sagrada orden del diaconado. Dentro del rito del orden de los diáconos, los aspirantes son consultados para asumir el compromiso del celibato y en presencia de todos los fieles manifiestan la voluntad de asumir este estilo de vida según el deseo de Cristo y de la Iglesia.

0: Queridos hijos, han venido libremente a pedir el orden del diaconado. Ejercerán este ministerio observando el celibato, que es a la vez signo y constante estímulo de caridad pastoral y fuente de fecundidad espiritual en el mundo. Movidos, pues, por el amor a Cristo y en entrega total a Él, vivirán. Movidos, pues, por el amor a Cristo y en entrega total a Él, vivirán en este estado consagrado al Señor de una manera nueva y más excelsa. Así estarán unidos a Cristo de todo corazón. Se dedicarán al servicio de Dios y de los hombres con mayor libertad de ánimo y con mayor entrega podrán así ejercer este ministerio de salvación. De esta manera, por su conducta y ejemplo, darán testimonio a los hermanos de que Dios debe ser amado sobre todas las cosas, prefiriendo entre todas las personas y en servicio en todos los hombres nuestros hermanos. Por tanto, quieren ante Dios y ante la Iglesia, en señal de su entrega a Cristo el Señor, guardar perpetuamente el celibato por el reino de los cielos y para el servicio de Dios y de todos los hombres. El Señor les conceda perseverar en su santo compromiso. Queridos hijos, antes de entrar en el orden del diaconado, deben manifestar ante el pueblo su voluntad de recibir este ministerio. Por tanto, les pregunto, ¿quieren consagrarse al servicio de la Iglesia por la imposición de mis manos y la gracia del Espíritu Santo? ¿Están dispuestos a desempeñar con humildad y amor el ministerio del diaconado como colaboradores del orden sacerdotal y en bien del pueblo cristiano?
1: Sí, estoy dispuesto.
0: ¿Están dispuestos a vivir el misterio de la fe con alma limpia y de palabra y obra proclamar esta fe según el Evangelio y la tradición de la Iglesia?
1: Sí, estoy dispuesto.
0: ¿Quieren mantener y fomentar el espíritu de oración que corresponde a su manera de vida y en este espíritu cumplir fielmente con la celebración de la liturgia de las horas en nombre de la Iglesia, más aún en nombre de toda la humanidad?
1: Sí, quiero.
0: ¿Quieren imitar siempre en su vida el ejemplo de Cristo, cuyo cuerpo y sangre servirán en el altar?
1: Quiero, con la ayuda de Dios.
2: A continuación, cada elegido se acerca a la sede y de rodillas ante el pastor de esta iglesia diocesana, pone las manos juntas entre las del obispo. Así, los elegidos manifiestan públicamente su compromiso y configuración a Cristo, cabeza y esposo de la Iglesia, para estar unido y de todo corazón al servicio de Dios y de los hombres.
0: ¿Prometes respeto y obediencia a mí y a mis sucesores?
3: Sí, prometo.
0: Dios, que comenzó en ti la obra buena, Él mismo la lleve a término.
3: Amén.

0: ¿Prometes respeto y obediencia a mí y a mis sucesores?
1: Sí, prometo.
0: Dios que comenzó en ti la obra buena, él mismo la lleve a término.
1: Amén.
0: ¿Prometes respeto y obediencia a mí y a mis sucesores?
1: Sí, prometo.
0: Dios que comenzó en ti la obra buena, él mismo la lleve a término.
1: Amén.
0: ¿Prometes obediencia y respeto a mí y a mis sucesores?
2: Sí, prometo.
0: Dios que comenzó en ti la obra buena, él mismo la lleve a término.
2: Amén.
3: Viene el momento de la postración, signo de humildad y pequeñez del hombre ante Dios. Mediante este gesto, los elegidos piden la fuerza y la protección de Dios Padre para ejercer el ministerio que hoy la Iglesia les confiere. Nosotros, como participantes de esta celebración, nos unimos en oración, cantando las letanías de los santos, pidiendo que Dios consagre, bendiga y santifique a estos hermanos nuestros, elegidos para el orden del diaconado.
0: Oremos, hermanos, a Dios Padre Todopoderoso, para que derrame generosamente sus dones sobre estos elegidos para el ministerio del diaconado.
3: Pongámonos de rodillas.

Señor y Dios nuestro, escucha nuestras súplicas, confirma con tu gracia este ministerio que realizamos y bendice a quienes elegimos para tu servicio. Por Jesucristo nuestro Señor.

La imposición de manos y la oración consecratoria son el centro de la ordenación diaconal. Con este gesto es invocado el Espíritu Santo en su plenitud, ya sea para realizar una curación, transmitir una gracia, un carisma o consagrar a un elegido para una función determinada. Este gesto era utilizado por las primeras comunidades cristianas, especialmente por los apóstoles. Así, este poder se ha ido transmitiendo de generación en generación.

0: Asístenos, Dios Todopoderoso, de quien procede toda gracia, que estableces los ministerios regulando sus órdenes. Inmutable en ti mismo, todo lo renuevas. Por Jesucristo, Hijo tuyo y Señor nuestro, palabra, sabiduría y fuerza, con providencia eterna todo lo proyectas y concedes en cada momento cuanto conviene. A tu Iglesia, cuerpo de Cristo, enriquecida con dones celestes variados, articulada con miembros distintos y unificada en admirable estructura por la acción del Espíritu Santo, la haces crecer y dilatarse como templo nuevo y grandioso. Como un día elegiste a los levitas para servir en el primitivo tabernáculo, así ahora has establecido tres órdenes de ministros encargados de tu servicio. Así también, en los comienzos de la Iglesia, los apóstoles de tu Hijo, movidos por el Espíritu Santo, eligieron como auxiliares suyos en el ministerio cotidiano a siete varones, acreditados ante el pueblo, a quienes orando e imponiéndoles las manos, les confiaron el cuidado de los pobres, a fin de poder ellos entregarse con mayor empeño a la oración y a la predicación de la palabra. Te suplicamos, Señor, que atiendas propicio a estos tus siervos, a quienes consagramos humildemente para el orden del diaconado y el servicio de tu altar. Envía sobre ellos, Señor, el Espíritu Santo, para que fortalecidos con tu gracia de los siete dones, desempeñen con fidelidad su ministerio. Que resplandezca en ellos un estilo de vida evangélica, un amor sincero, solicitud por pobres y enfermos, una autoridad discreta, una pureza sin tacha y una observancia de sus obligaciones espirituales. Que tus mandamientos, Señor, se vean reflejados en sus costumbres y que el ejemplo de sus vidas suscite la imitación del pueblo santo. Que manifestando el testimonio de sus buenas conciencias, perseveren firmes y constantes con Cristo, de forma que imitando en la tierra a tu Hijo, que no vino a ser servido sino a servir, merezcan reinar con Él en el cielo. Por nuestro Señor Jesucristo, tu Hijo, que vive y reina contigo en la unidad del Espíritu Santo y es Dios por los siglos de los siglos.
1: Desde este momento, estos hermanos nuestros son diáconos. Por ello, reciben las insignias propias de este orden. Los diáconos. Los diáconos son ayudados a revestir por sus padrinos. La estola es una banda larga y estrecha que cuelga del cuello, utilizada por los diáconos en forma diagonal para la celebración de los sacramentos. La dalmática, vestidura que representa el reinado de Cristo y que el diácono se coloca sobre la estola, para el ejercicio de su ministerio.

0: A continuación, el obispo hace entrega del libro de los evangelios a los nuevos diáconos para la proclamación de la palabra de Dios como signo del ministerio que han de vivir.
1: Recibe el Evangelio de Cristo, del cual has sido constituido mensajero. Ten presente que debes creer la palabra de Dios que proclamas y hacer de ella norma de tu vida.
2: Amén.

0: Recibe el Evangelio de Cristo, del cual has sido constituido mensajero. Ten presente que debes creer la palabra de Dios que proclamas y hacer de ella norma de tu vida.
1: Amén.
0: Recibe y hacer de ella norma de tu vida.
1: Amén.

Recibe el Evangelio de Cristo del cual has sido constituido mensajero. Ten presente que debes creer la palabra de Dios que proclamas y hacer de ella norma de tu vida.

Con el abrazo de la paz, el obispo manifiesta su alegría al recibir a estos hermanos nuestros al ministerio del diaconado. El clero también le manifiesta su alegría y bienvenida.

Oren, hermanos, para que este sacrificio mío y de ustedes sea agradable a Dios Padre Todopoderoso. Señor, escucha las plegarias y recibe las ofrendas que te presentan los fieles en honor de María, siempre Virgen, que te sean agradables a tus ojos y atraigan sobre el pueblo tu protección y auxilio. Por Jesucristo nuestro Señor. El Señor esté con ustedes. Levantemos el corazón. Demos gracias al Señor nuestro Dios. En verdad es justo y necesario, en nuestro deber y salvación, darte gracias y proclamar que eres admirable en la perfección de todos tus santos, y de un modo singular, en la perfección de la Virgen María. Por eso, al celebrarla hoy, queremos exaltar tu generosidad, inspirados en su propio cántico, pues en verdad has hecho maravillas por toda la tierra, y prolongaste tu misericordia de generación en generación, cuando complacido en la humildad de tu sierva, nos diste por su medio al autor de la vida, Jesucristo tu Hijo nuestro Señor. Por él los ángeles y los arcángeles te adoran eternamente, gozosos en tu presencia. Permítenos unirnos a sus voces cantando tu alabanza.

Padre misericordioso, te pedimos humildemente por Jesucristo, tu Hijo, nuestro Señor, que aceptes y bendigas estos dones, este sacrificio santo y puro que te ofrecemos ante todo por tu Iglesia santa y católica, para que le concedas la paz, la protejas, la congregues en la unidad y la gobiernes en el mundo entero. Con tu servidor, el Papa León, con mi hermano Ovaldo, obispo de esta diócesis, con mis hermanos Gerardo y Carlos, conmigo, indigno siervo tuyo, y todos los demás obispos que, fieles a la verdad, promueven la fe.